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1: 6:04.
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1: Ultra Noticias te informa ahora mismo que la Comisión de Derechos Humanos del Estado de México y San Mateo Atenco unieron esfuerzos por los derechos humanos. Firmaron un convenio de colaboración para fortalecer la cultura de los mismos mediante acciones de capacitación, sensibilización, orientación y atención a la ciudadanía. Convoca gobierno de Catepec a la faena masiva más grande de México. La presidenta municipal, Azucena Cisneros, anunció que se realizará el 7 de junio con más de 50.000 habitantes que recolectarán 250 toneladas de basura. Cumple Congreso mexiquense con 100% de declaraciones patrimoniales. El diputado Francisco Vázquez, presidente de la Junta de Coordinación Política del Congreso mexiquense, informó que 2.319 personas servidoras públicas cumplieron. Por último, si te encuentras manejando, recuerda utilizar el cinturón de seguridad, ya sea en tramos cortos o largos, en ciudad o carretera, maneja con precaución. Te informó Karina Bernal para Ultra Noticias, síguenos en redes sociales.
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2: Se puede tener muchas diferencias con el gobierno de Estados Unidos, pero lo que buscamos son las coincidencias. Y el bienestar del pueblo de México, de los mexicanos en Estados Unidos, y avanzar en las relaciones comerciales y de distinto tipo entre nuestros países.
3: Claudia Sheinbaum, presidenta de México.
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0: Arrancamos con nuestra segunda hora de programación, siendo las 6 de la tarde con 11 minutos con Olivia Rodrigo y este super éxito llamado Drop Dead en la estación de tu ciudad. Por si vienes llegando, si vienes sintonizando recién, vamos a presentarnos otra vez. Yo soy Marco Padilla.
1: Yo soy Paulina García.
0: Sigues con nosotros en Modo Chill.
1: Bienvenido a esta segunda hora de programación. Hace rato te dijimos que el día de hoy teníamos una muy buena dinámica con esto.
0: ¿Qué se llama?
2: 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El top más pasado de verde.
1: El top más pasado de verde. El día de hoy, lunes, tenemos top de tops de canciones. Especial de Matiz, porque sí, ya te dijimos que el sábado es su segundo auditorio nacional. Y la verdad, déjame decirte que yo soy la más fan. Y le dije a Marquito, ¿qué tal que lo hacemos de Matiz?
0: No, y la verdad es que queda bastante bien, porque los éxitos de Matiz de verdad se pueden cantar en todo momento, con todas las personas. Y ahora, digo, yo creo que es motivo de celebración ya este segundo auditorio. Es que son más de 10,000 personas, sí, si no me equivoco, ¿no? Así que mira, para conmemorarlo, vamos a arrancar el top de tops con esta canción muy linda, mucha miel, mucha azúcar, ¿eh? Con este llamado Cuando te encontré, que básicamente nos habla acerca de las coincidencias de la vida, ¿no? De cuando empiezas a conocer a esa persona que no sabías que ibas a tener esa conexión. Sin embargo, esto lo cantan desde el corazón. Así que te dejamos con más en Ultra 101.3.
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2: 6:16.
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0: 6:25. Él fue Harry Styles con American Girl, solamente aquí, en la estación más pasada de verde. Seguimos en este lunes de Top de Tops, hoy especial de Matiz.
1: Y oye, ya hace ratito nos pusimos a cantar a todo pulmón con la de Cuando Te Encontré, que sin duda alguna es un himno para todos los amantes y las amantes de Matiz. Y para mí, para seguir con esta línea de excelentes rolitas de esta gran agrupación, vámonos con esto, lanzado en el año de 2019, compuesto por los mismos integrantes del grupo, junto a Kiko Cibrani. Te estoy hablando de la rolita Eres Tú.
0: Así es, esta canción básicamente expresa el deseo de estar siempre junto a alguien, cuidarlo, acompañarlo, claro, y bueno, hacerle saber que es irreemplazable. Así que si tú tienes esa persona en tu vida, bueno, dedícale esta rola, Eres Tú, de Matiz.
1: Oye, que mira también, ellos han confesado, los mismos Matiz, que aunque suena como una canción de amor romántico, es un poquito más general, o sea, que puede abarcar a cualquier persona que esté dentro de nuestro círculo, ¿no? A un amigo, alguna persona cercana, no necesariamente a un amor, así que está curioso, ¿no?
0: Está linda esta canción, hoy en el especial de Matiz, Top de Tops. Así que escúchala con mucha atención para ver a quién se la dedicas el día de hoy. Ya son las 6:26. Esto es Matiz junto con Rey, que eres tú, solamente en Ultra 101.3.
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1: Son las 6:30.
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0: Acabas de escuchar a Belinda y Los Ángeles Azules con Por Ella en Ultra 101.3.
1: Nos vamos con Angel Blue, esto es Blondes Had More Fun, solamente en la estación de tu ciudad. Recuerda que tú sigues en
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0: en La Lounge y solamente en Ultra 101.3. Sigues en la mejor estación de todas, la más pasada de verde. Ya es lunes primero de junio, estrenando mes. ¡Hey! Y obviamente también estrenando Top de Tops especial el día de hoy, Mark.
1: Hoy con temática de nuestros queridos cuates de Matiz, porque aparte de que tienen excelentes canciones, pues estamos celebrando que van a llenar su segundo Auditorio Nacional en la Ciudad de México. Así que para seguir con esta celebración, vámonos con uno de los tracks que la verdad, Pau, nos pone la piel chinita. Porque mira, yo estoy seguro de que todos los que nos han estado escuchando en casa se han enamorado de una persona que a lo mejor los hace sentir bien, que los ven constantemente, pero dices, es que yo quisiera estar con esta persona, yo quisiera que fuéramos más que amigos. Así que, ¿qué te parece si nos vamos con esta rolita,
0: vámonos,
1: no?
0: Vámonos con esta rolita para que salgas de la friend zone. Así que atrévete, sí, más que amigos. De Matiz, solamente en Ultra 101.3. Disfruta de esta rolita, son las 6:42.
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1: 6:45.
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0: Acabas de escuchar a los Rock and Lovers con Corazón de Papel en Ultra 101.3, ya casi finalizando esta segunda hora de programación para dar paso, familia, a muchísimas más sorpresas. Recuerda, todavía estás participando por tus pases dobles para Interdance México, donde nada más nos tienes que mandar un mensaje diciéndonos cuál es el género de música que te pone a bailar. Por acá nos lo compartes a través del WhatsApp, el 722-571-0578, para que te lances a Interdance México el 7 de junio en punto de las 12 del día. ¿Cómo no? En el Teatro Quimera, pero mientras participas, también recuerda que estamos con esta sección tan interesante, que es el Top de Tops.
1: El Top de Tops, pero no sin antes poner uno de tus mensajitos de voz, porque por acá Moni nos manda saluditos.
0: Moni.
1: Nos dice hello.
0: Hola.
2: Buenas tardes. Un saludo para Pau y Marco.
0: ¡Ah! Muchísimas gracias. Un saludote para ti que nos estás escuchando. Un abrazo bastante cálido hasta, bueno, donde llega la señal más pasada de verde. Y gracias por seguir con nosotros.
1: Mil gracias, mi Moni. Y justamente para seguir dándote lo mejor de lo mejor, vamos con la siguiente canción del Top de Tops. Esto, Aplauso de Matiz, que, bueno, es una canción básicamente diciendo, ¿sabes qué? A ver, ya, si estamos sufriendo de amor, ¿por qué no lo disfrutamos también? ¿Por qué no disfrutamos, pues bueno, la tusa, ¿no? Entonces, básicamente de eso trata esta canción.
0: Así de sí, en efecto, este carnal, pues ya, ya no tenemos relación alguna, pero pues, ¿qué tiene, no? De todas maneras, aprendimos, de todas maneras, conocimos bastantes cosas. Así que, pues, ¿por qué no darles un aplauso, no?
1: Vámonos con esto, que en vez de ponerte triste, te va a poner a bailar. ¡Uy! Aplauso de Matiz en Ultra 101.3.
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1: Son las 7 en punto.
2: 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Y la verdad, pues sí hay mucha hipocresía. 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

0: Acabas de escuchar a Mike Towers con Una Nada Más en Ultra 101.3, siendo ya las 7:10, familia. Oigan, ya arrancó la hora azul, ya comienza una de las partes donde la calma se empieza a sentir en el ambiente, principalmente por esta iluminación. Así que vamos a continuar con el top de tops, ya llegando al puesto final, ¿eh?
1: Ya llegando a la última canción, y es que justamente antes de iniciar este top de tops, te contamos que Enanitos Verdes lanzó su nuevo álbum con varias colaboraciones. Entre ellos, bueno, Matiz. Entonces, pues hicieron esta canción de nuevo titulada Amores Lejanos junto con Enanitos Verdes. Bueno, más bien, Enanitos Verdes junto con Matiz.
0: Y es que, miren, recordemos también que se trata de una de las canciones más emblemáticas del rock en español. Obviamente, originalmente interpretada por Marciona Quintero a la voz, que ahorita Dios tenga en su santa gloria. Pero mira, ya le dimos una escuchadita fuera del aire. La verdad es que creo que es de esos covers que dices, es digno, completamente digno, ¿no?
1: Así que, familia, atentos, porque esta canción salió el jueves, o sea, está recién salidita del horno. Así que nos vamos con este último puesto en el Top de Tops. Esto es Amores Lejanos de Enanitos Verdes junto con Matiz, terminando este especial en Ultra 101.3. Son las 7:11.
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1: Son las 7.
2: Con 16 minutos.
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0: Estás con nosotros en Ultra y acabas de escuchar esta excelente canción de la que no te puedes perder.
1: Vámonos con Inglés en Miami de Rawayana junto con Manuel Turizo, solamente aquí en la estación de tu ciudad. Recuerda prender tu radio y sentir el efecto Ultra. No.

0: Ya lo dijo Morat, hay que ser feliz con poco. Así que, ¿a ti qué te hace feliz? Recuerda que estás en Ultra 101.3 y a nosotros, tus locutores favoritos, 100% nos hace felices acompañarte todos los días a través de este gran micrófono. Y estamos en nuestra tercera hora de programación.
1: Oigan, y tenemos noticias importantes para los y las bailarinas de Toluca y de Metepec, porque ya está aquí una de las competencias más esperadas del año, familia. Este domingo 7 de junio, en punto de las 12 del día, llega al Teatro Quimera el Campeonato de Baile Interdance México. Así que prepárate para vivir una jornada llena de ritmo, talento y energía con categorías colegial, profesional, además de exhibiciones y la participación de los mejores grupos del país. Y nosotros tenemos pases dobles para ti, donde la dinámica es muy sencilla, familia.
0: Solamente nos tienes que decir a través de tu notita de voz al 722-571-0578 cuál es ese género de música que te pone a bailar. Por acá, repito, reitero, ya Mark y yo dijimos que si la cumbia, el punchis punchis, el reggae pop, lo que tú quieras, y así de sencillo te llevas tu pase doble.
1: Sobre todo porque tienes la oportunidad de lanzarte al Interdance en México junto con un acompañante. Puede ser alguna de tus amigas, de tus amigos, de tu pareja, alguno de tus hijos también. Aplica para todos los amantes del baile, que está increíble, ¿eh? Van a haber categorías para todos, para que puedan participar. Van a haber exposiciones y también, oigan, los mejores grupos del país. Así que, ¿qué esperan para mandarnos su participación?
0: Mándanosla y así de sencillo te vas a pasar un día increíble, ¿ok? Te repito una vez más el WhatsApp, 722-571-0578. En minutos se viene el dato random y puedes ir mandando tu OM del día.
1: Para que manifestemos las mejores cosas. Mientras tanto, vámonos con Yumu y Jimena Sariñana con Te Extrañaré en la estación de tu ciudad.

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1: 7:31.
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0: Son las 7:39 minutos, familia. Ya las 7:39. Acabamos de escuchar a Lady Gaga con Stupid Love en Ultra 101.3. Y yo sé que muchas veces tú también has pensado lo mismo del amor. Porque, ay, los temas del corazón siempre son complicados, Pau.
1: Mira, es normal. Es normal de repente decir, ¿sabes qué? Ay, que se vaya. Y por ahí el amor.
0: A la goma.
1: Uno tiene sus temporadas. Así que no pasa nada. Y hasta Lady Gaga le pasa.
0: Pues. Ah, por supuesto. ¿Qué nos espera a nosotros los mortales? ¿Eh? Oye, mira, no nos vamos a agüitar. No nos vamos a decaer el día de hoy, sino que vamos a levantarte el ánimo y también un poco esa curiosidad por aprender con esta sección tan interesante que se llama
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0: ¡Wow! Oye, el día de hoy te vamos a hablar acerca de los patos, de los patitos. Pero es que mira, te voy a dar un poco de contexto. Tú sabes que dependiendo de la situación en la que nos encontremos, las personas podemos modular nuestro tono de voz, ¿no? Podemos hacer algunos acentos, podemos comunicarnos de ciertas maneras, ¿no? Pues ahí te va. Los patos tienen también diferentes acentos según el lugar donde vivan. Porque al igual que nosotros, su graznido o sonido cambia dependiendo de su entorno. Por ejemplo, los patos que viven en la ciudad suelen emitir sonidos más largos y fuertes para destacar sobre el ruido urbano. ¿Cómo la ves? O sea, hasta ellos se adaptan con eso, ¿eh?
1: Oye, ¿será que los patos de España suenan cuac cuac, pero en realidad dicen hostia tío?
0: Cuac,
1: quítate
0: hostia.
1: Que estamos aquí nadando.
0: Cuac cuac, cuac cuac, cuac tío, hostia.
1: ¿Será? ¿Será?
0: Yo me imagino
1: que funciona así.
0: Los patos de la CDMX.
1: ¿Cómo hablarán?
0: Cuac cuac, cuac cuac. No, no es cierto, para la bandita que nos escucha en Ciudad de México, no es cierto. Nosotros los queremos.
1: No,
0: los amamos muchísimo, familia. Pero miren, vámonos con más excelente programación porque viene uno de los artistas que ya conquistó el Super Bowl y que, por supuesto, ha recorrido absolutamente todo el mundo.
1: Estamos hablando de The Weeknd. Esto es Creeping junto con Savage solamente aquí en la estación de tu ciudad. Ya se viene el Hombre del Día. No te despegues para que inicies con todo esta semana. Son las 7:41.

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1: 7:45.
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0: 7:50, acabas de escuchar a Olivia Dean con So Easy to Fall in Love.
1: Nos vamos con Juan Solo, esto es Piel de Azúcar. Y así como dice la canción, que esta semana sea como de azuquitar bonita y que a todos nos guste, caray. Sigues en Ultra 101.3, son las 7:50. Te recuerdo.

0: Inside the Pink Panthers y Sara Larsson en Ultra 101.3. Las 7:56, familia. Llegamos al final de este programa y reitero, hubo de absolutamente todo.
1: Sí, claro.
0: Top de tops, estrenos, Taylor Swift en la nueva película de Toy Story. También te seguimos dando tus pases dobles para que te vayas a Interdance, por supuesto. Dato random y finalmente llegamos al Om del Día.
1: El Om del Día, familia. Ese momento en este lunes que necesitamos todos para poder deshacernos del estrés y poder pues continuar la noche como debe de ser. Así que ya te la sabes. Vamos a respirar hondo, contamos hasta tres y decretamos cosas buenas. Venga.
0: Venga, una, dos, tres.
1: Oh. Ojalá que saliendo de la chamba te inviten unos elotes.
0: Oh. No te dejes llevar por la envidia que te rodea.
1: Y acuérdate que el envidioso realmente solo está frustrado consigo mismo. Y a quien le duela.
0: Y acuérdate que ser tú mismo es tu mayor superpoder.
1: Claro que sí, familia. Siendo auténticos es como se pueden lograr las cosas. Si no, fíjate cuántas personas no están en las grandes ligas. Así que con esta reflexión te damos las gracias por habernos acompañado en Ultra 101.3. Pau, muchas gracias.
0: Muchísimas gracias, mi querido Marcus Mark, el mejor compañero de todos, por supuesto. Gracias a mi queridísimo Capi Caps en los controles.
1: Mr. Captain.
0: Iniciando junio, el mejor mes, por supuesto. Y gracias a ti que nos acompañaste y que obviamente te estuviste echando toda la programación del día de hoy. Tú y yo nos escuchamos mañana en punto de las 4.
1: Yo me quedo contigo de aquí hasta las 9 con excelente programación. Y mientras tanto, te dejamos con Harry Styles y esto llamado American Girls. Las 7:58, yo soy Marco Padilla.
0: Yo soy Paulina Garfias.
1: Y esto fue Modo Chill. ¿Sabes qué hay que hacer para un día malote? Comerse un elote. Así es que si me quedé con las ganas. Un harto queso y un chile.

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1: Las 8 de la noche con 2 minutos.
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exactamente las 8 de la noche con 11 minutos y acabas de escuchar a Farruko con esto titulado Formal. Hoy estamos nosotros formales aquí en cabina, estamos vistiendo de smoking, estamos bien penaditos. ¿Por qué? Porque hoy te estamos recibiendo, a ti que nos estás escuchando, porque oye, está arrancando la semana, no puede ser de otra manera, familia. ¿Qué onda? ¿Cómo andan? Excelente, excelente noche para todos y para todas. Soy su servidor Marco Padilla, ya lo sabes, locutor de confianza, acompañándote hoy en Ultra 101.3, una noche más para amenizar un poquito este cierre de día, porque mira, si bien no ha llovido pues el día de hoy, sí tenemos una temperatura de 17 grados, para que si todavía vas a salir, si todavía planeas andar por la calle, oye, importante siempre traer el abrigo por cualquier cosita, y mira que ya se viene el tiempo de lluvias. Oye, el día de hoy te voy a hacer una pregunta, como siempre levantando un poquito la polémica, y es que mira, creo que estamos conscientes de que hoy en día la propuesta y oferta de conciertos, pues es increíble, ¿no? Hay muchos artistas que semana con semana están visitando tierras aztecas, que a lo mejor tocan aquí en Toluca o cerquita de aquí, pero siempre decimos, es que sabes que yo quisiera lanzarme a este concierto, pero la pregunta del día de hoy es, ¿a qué concierto no irías ni aunque te pagaran el boleto? Porque mira, yo sé que hay algunos que dicen, oye, ¿sabes qué? Pues acompáñame a este show, ¿no? No te cobro nada, no te cobro el viaje, nada más necesito que me acompañes, ¿no? Aunque sea pagado el boleto, bueno, sí, aunque sea pagado, ¿a quién no irías a ver? Por ahí platícamelo a través del WhatsApp, el 722-571-0578, porque hoy vamos a levantar esa opinión impopular y también en una de esas, a lo mejor hasta les comparto cuál es el mío, ¿va? ¿Cuál es ese artista al que no irías a ver ni aunque te pagaran el boleto? Por acá, compárteme tu respuesta, manifiéstate con tu nota de voz, con tu mensaje de texto, y mientras tanto yo te voy a dejar con Los Ángeles Azules y Belinda con esta canción llamada Por Ella. Fíjate, tú te lanzarías a ver a Belinda o a Los Ángeles Azules, esto sí, definitivamente sí nos lanzaríamos, pero ¿cuál sería ese a quien no te chutarías? Exactamente las 8 de la noche con 14 minutos, recuerda que soy tu servidor Marco Padilla, acompañándote hasta las 9 de la noche aquí en Ultra 101.3.

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1: 8:16.
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Son las 8 de la noche con 26 minutos y acabas de escuchar a Yandel y Latin Mafia con ¿Cómo es que se hace? Para que levantemos la actitud y el ánimo hoy lunes, porque que sea tarde no es pretexto para que la energía baje, familia. Así que, qué buena onda que estás todavía por acá conmigo, respondiendo también la pregunta que te había hecho hace un segundo antes de la intervención musical con respecto a cuál es ese artista o banda que definitivamente no irías a ver ni aunque te paguen el boleto, ¿eh? Y mira, por acá nuestro amigo Martín, que nos escucha desde Sinacantepec, nos dice: saludos, Mark. El artista que yo no vería ni de chiste sería a Bad Bunny. Creo que las razones están de más. Ay, sí, cierto. Mira, actualmente te he de decir que Bad Bunny es uno de los más queridos en todo el mundo, pero sí es cierto. Tiene por ahí algunos detallitos que yo tampoco, a lo mejor tampoco me lanzaría a verlo. Mira, por acá nuestra amiga Mariana nos dice: saludos, Mark. Ángela Aguilar, sencillamente no la iría a ver. Ay, sí, cierto. Oye, como que están agarrando ahorita para comentar a puros artistas que han estado en el ojo público. Pero, híjole, es que no es por nada. O sea, no es que la gente llegue y diga: ah, sí, tú, te vamos a decir que tú hiciste esto algo malo. No, no, no, no. O sea, ellos ya se han dado algunas razones para que se estén diciendo esas cositas. Pero, ¿quién sabe, familia? ¿Cuál es el artista que tú no irías a ver ni aunque te paguen por acá? Bueno, ya nos mencionaron estos. Y yo sé que hay algunos más que por ahí tú quisieras compartir, pero posiblemente te da miedo la opinión impopular, ¿no? Por acá compártelo con tu mensajito de voz o incluso tu mensaje de texto al 722-571-0578. Por acá, respóndeme la pregunta para que estemos cotorreando un poquito más. Si es que ya vas rumbo a casa, si es que vas escuchándome ahorita en el transporte público, oye, pues vamos a hacer más ameno, carnal. Por acá, mándame tu participación y yo la voy a leer al aire por acá, ¿va? Mientras tanto, vámonos con Angel Blue y esto titulado Bloods Have More Fun en la estación de tu ciudad. Te quedas con tu servidor Marco Padilla, el Ultra 101.3.

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3: 8:31.
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Escuchaste a Lazo, el poeta, con esto llamado Ojos Marrones en Ultra 101.3. Oye, qué buena onda que todavía estás acá con nosotros disfrutando de estos temas. Que fíjate, esa rolita de Lazo es de esas que la música se escucha bien animadísima, pero la letra está ahí medio turbia. Si te diste cuenta de cuál es el mensaje de la rolita por acá, compártemelo a través del WhatsApp. Oye, recuerda que además del tema del día de hoy, que estamos contándote acerca de los artistas a los que no irías a ver ni aunque te pagarán, también tienes la oportunidad de ganarte pases dobles para Interdance México, que se estará llevando a cabo este 7 de junio en punto de las 12 del día en el Teatro Quimera. Y lo único que tienes que hacer es mandarnos a través del WhatsApp, el 722-571-0578, un mensajito diciéndonos cuál es tu estilo preferido de baile. Nada más contestándonos eso, ya te llevas uno de los pases dobles que tenemos para ti. Así que apúrate porque ya se están acabando. Son los últimos, familia. Sobre todo porque ya se está acercando el gran día. Así que si te gusta el baile, si te gustan las competencias de baile o si simplemente quisieras ir a echar un ojo a las exhibiciones artísticas y también a la participación de algunos de los mejores grupos de baile de todo el país, bueno, pues no te puedes perder esta gran oportunidad con nosotros. Y oye, también recuerda que el día de hoy podías contestarme a esta pregunta de cuál es ese artista al que jamás irías a ver, aunque te paguen el boleto. Y ya por acá hace ratito que me habían mencionado a Bad Bunny y Ángela Aguilar. Mira, por acá nada más nos dicen a Yeri Mua. Ay, a Yeri Mua también. Fíjate, ella se ha estado levantando como que últimamente. Pero sí, en efecto, yo tampoco la iría a ver. Por acá nuestro amigo Enrique, que nos está escuchando también desde Tlacomulco, nos dice: saludos por acá escuchándolos. Gracias a la magia del internet. Una banda que yo definitivamente no iría a ver sería a Coldplay. No porque los odie ni nada, sino que no son mi estilo de música. Saludos y que tengan una excelente noche. Oye, creo que este es el comentario como más friendly de la noche, porque los demás sí habían sido acá de que les cae mal el artista y acá dicen: no, pues simplemente no es mi estilo de música. Y fíjate, eso es completamente entendible. ¿Por qué vas a estar en un recinto con cierto tipo de música si la verdad no te late tanto? En ese caso, no sé, pues un festivalito o algo así por el estilo, ¿no? Pero el chiste es que te la puedas pasar muy a gusto. Oye, vámonos con The Weeknd y Daft Punk con esto llamado Starboy en Ultra 101.3 para seguirnos pasando de verde como debe de ser.

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1: 8:45.
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Las 8:50, escuchaste The Fade of Ophelia de Taylor Swift en Ultra 101.3. Te dejo a continuación con Mau y Ricky con Ay, Ay, Ay en la estación de tu ciudad.

Las 8:55, escuchaste a Samurai con Los Paracaídas en Ultra 101.3, con esta vibra indie rock, como indie alternativo, que suena bastante fresco para la noche del día de hoy. Oye, qué caray con los artistas a los que de plano no irías a ver. Te voy a decir que no estás en lo incorrecto. O sea, tampoco te voy a decir, no, los artistas que dijeron ahorita a mí también me caen súper mal, ¿no? No, la verdad es que yo soy más de las personas que considera que hay un poquito más de diversidad, de apertura musical. Antes yo era mucho como de, no, pues es que, pues, ¿cómo voy a escuchar este artista en vivo? Por ejemplo, ¿cómo voy a ver a Bad Bunny? Mano, si me invitan el boleto y encima me van a asegurar que me lo voy a pasar chido, pues yo creo que ahí se puede compensar un poquito. Al final del día creo que la... conveniencia, dicen por acá en controles. Ay, mano, pues es que aquí les pregunto, ¿usted qué haría? Como decía Diego Verdaguer, ¿usted qué haría? ¿Usted qué haría? Oigan, les quiero agradecer que nos hayan acompañado el día de hoy aquí en Ultra 101.3. Siempre con lo mejor de la programación, las mejores dinámicas y, por supuesto, tu participación día con día. La verdad es que este lunes estuvo bastante interesante, arrancando el mes, arrancando ya básicamente pues con la mitad del año, familia. Así que ojalá que nos vengan cosas muy buenas para absolutamente todos y todas. Así que les agradezco de todo corazón que nos acompañen aquí en la estación de tu ciudad, en tu radio receptor, por supuesto. Le agradezco como siempre al Capi Luna de este lado en los controles, Mr. Capi. Un excelente inicio de semana, muchísimas gracias. Y vamos a conquistar lo que nos resta de esta semanita. También ya... pues arrancando una nueva temporada, así que van a venir cosas buenas, manito. Muchísimas gracias. Familia, soy su servidor Marco Padilla, recordándoles como siempre, ¡vivan la vida! Sientan la música. Yo los dejo con Mike Towers y esto titulado Una Más. Las 8:57, que la pasen excelente. ¡Excelente noche!

0: 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Son las 9 con un minuto.
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0: 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Son las 9:15.
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1: 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Son las 9 con 29 minutos.
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0: 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Son las 9 con 46 minutos. 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

0: 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Son las 10 en punto.
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0: 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Son las 10:15.
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0: 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Son las 10 con 29 minutos.
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Son las 10 con 45 minutos. 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

0: 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Son las 11 en punto.
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7: Tienen más de 4.000 años de historia, pero ¿sabes realmente qué contienen las salchichas que pones en tu mesa? Hoy te traemos el estudio de calidad de salchichas. Quédate para conocer todo sobre él.
8: Además, te explicamos qué paso seguir cuando un producto falla y el proveedor se niega a responder por tu compra. No olvides que la garantía es el respaldo legal que asegura que tu inversión está protegida.
7: Acompáñanos.
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8: Las salchichas son un alimento cotidiano en la despensa de muchas personas, debido a su accesibilidad económica y practicidad. Pero, ¿sabes cuál es el origen de este embutido? Este se sitúa en Mesopotamia, en el año 2000 antes de nuestra era.
7: Hoy en día, las salchichas están hechas principalmente de carne y agua. De hecho, el agua puede representar hasta el 70% del producto final. Dependiendo del fabricante, también se les llegan a adicionar harinas, féculas, almidón o soya.
8: En el mercado existe una gran variedad, pero hay un detalle al que debes prestar mucha atención. ¿Sabes cuál es la diferencia entre una salchicha con pavo y una de pavo? Suena casi igual, pero no lo es. Cuando la etiqueta dice con pavo, significa que es una mezcla de pollo y pavo. El fabricante está obligado a declarar qué porcentaje de pavo le añadió. En cambio, si dice de pavo, significa que toda la carne que contiene proviene exclusivamente de esta ave. Eso sí, toma en cuenta que la cantidad total de carne en el producto siempre dependerá de la fórmula de cada marca.
7: El Laboratorio Nacional de Protección al Consumidor revisó diversos productos para verificar sus aportes nutrimentales y el cumplimiento de su regulación. Se analizaron 37 productos, 8 Viena o tipo Viena, 7 de pavo, 7 con pavo, 1 de pechuga de pavo, 3 para hot dog, 3 de pavo para hot dog, 2 con pavo para hot dog, 4 Frankfurt y 2 para desayuno.
8: Se verificó toda su información comercial, la cual se encuentra en las etiquetas de cada producto. Estas tienen que cumplir con los requisitos de la norma oficial mexicana.
7: También se evaluó su calidad sanitaria, verificando la ausencia de agentes patógenos, como la salmonela, ya que son un riesgo para la salud.
8: Asimismo, se determinó la cantidad de nutrientes, como proteína, grasa, carbohidratos y agua. Estos nutrientes son esenciales para el funcionamiento de nuestro organismo, ya que le proporcionan energía.
7: Igualmente, se verificó que su contenido no excediera la cantidad de nitritos permitidos. Estos se utilizan como conservadores para inhibir el crecimiento de bacterias dañinas y mantienen el color rosa de los embutidos.
8: Se determinó la presencia de sodio y se verificó que coincidiera con el contenido declarado en la etiqueta. Finalmente, se calculó el aporte calórico por cada 100 gramos de producto.
7: Los resultados fueron los siguientes. Primero, debes saber que debido a que los embutidos suelen presentar cantidades elevadas de sodio, todos los productos resultaron con exceso de este mineral. Todos pasaron la prueba de calidad sanitaria, además de cumplir con el sodio y contenido neto que declaran.
8: Las salchichas que contienen más nitritos de lo permitido son dos de la marca Buffer, de Viena y Frankfurt, y Parma Savory, de pavo.
7: Los productos que no son veraces en su información comercial y declaran más proteína o grasa de la que contienen son las salchichas Viena de las marcas Buffer y Capistrano Clásica, las de pavo de Bernina, para hot dog de Buffer y para desayuno la marca Obertal.
8: Los productos que destacan tener pavo, pero contienen muy poco, son las marcas Swan Premium y Kir con pavo. Aunque destacan el ingrediente, solamente contienen el 4% de este cárnico.
7: Si vas a comprar salchichas, lo mejor es que sigas estas recomendaciones. Lee la etiqueta, revisa la fecha de caducidad y los ingredientes. Asegúrate de elegir el producto que deseas. La salchicha de pavo tiene el 100% de este tipo de carne, mientras que la que dice con pavo tan solo tiene del 4 al 25%.
8: Evita romper la cadena de frío. Deben colocarse hasta el último en tu carrito y ser lo primero en guardarse en el refrigerador al llegar a casa. Verifica los ingredientes. Si tienes alguna alergia, es importante revisarlos antes de la compra.
7: También consulta a tu médica o médico, ya que estos productos tienen cantidades elevadas de sodio y no es conveniente que las personas con hipertensión lo consuman.
8: La recomendación de la OMS para adultos es no rebasar los 2 miligramos diarios, es decir, menos de 5 gramos o una cucharadita de sal. En el caso de niñas, niños y adolescentes entre 2 y 15 años, esta cantidad debe reducirse aún más, ajustándose a su edad y sus necesidades energéticas.
7: Compara precios y calidad. Recuerda que cuidar tu consumo es cuidar tu salud y tu bolsillo.
6: Vista del consumidor.
7: Es normal que, al estrenar un producto, sintamos esa emoción de haber hecho una buena inversión. Pero, ¿qué ocurre si lo que acabamos de comprar presenta fallas o defectos de fábrica?
8: Lo primero es mantener la calma, ya sea porque un artículo no coincide con lo que se prometía en la etiqueta, o porque esa licuadora nueva dejó de funcionar a la tercera vez. Es común sentir que nuestra confianza y nuestro dinero han sido vulnerados.
7: Pero, si ese producto sale defectuoso, no tienes por qué resignarte a perder tu dinero. La garantía es un derecho fundamental que te protege frente a bienes o servicios que no cumplen con los estándares de calidad, funcionamiento o seguridad que te ofrecieron al momento de la compra.
8: Tomemos de ejemplo un caso hipotético. Sofía compró un refrigerador con un año de garantía, pero dejó de enfriar a los 3 meses. El proveedor se negó a cumplir la garantía justificando un mal uso del producto. Y no solo eso, también intentó cobrarle la reparación. Ella llamó al teléfono del consumidor y con asesoría de los especialistas consultó la Ley Federal de Protección al Consumidor. Ahí descubrió que tenía 3 opciones legales: la reparación gratuita, la reposición del producto por uno nuevo o la devolución de su dinero.
7: Además, descubrió que también tenía derecho a una compensación no menor al 20% del precio pagado. Con esta información, inició su proceso de conciliación ante la Profeco. Al final, el proveedor admitió la falla, le entregó un refrigerador nuevo y le otorgó la bonificación correspondiente. Un final justo para una compra que parecía perdida.
8: El caso de Sofía terminó bien porque ella estaba informada. Sin embargo, es importante saber que existen situaciones específicas donde el proveedor sí podría negar la garantía de forma legal. Así es, para evitar sorpresas, toma nota. La garantía sea podría no aplicar si no cuentas con el comprobante de compra, hubo un uso inadecuado del producto, transcurrió el plazo de vigencia, hay daños ocasionados por un tercero, o si los productos fueron adquiridos en oferta o descuento y se avisó previamente que no contaban con garantía.
7: Por ley, todos los proveedores están obligados a entregarte una póliza de garantía por escrito al momento de recibir tu bien o servicio. Esta debe ser clara y especificar qué cubre, por cuánto tiempo y a dónde debes acudir para hacerla efectiva.
8: Recuerda que cuando un producto no sirve para lo que fue diseñado, tienes derecho a elegir entre la reposición del bien, la rescisión del contrato o una reducción en el precio. Y en todos los casos, la ley contempla tu derecho a una bonificación. Para que tu próxima compra no termine en una decepción, te compartimos estas recomendaciones finales.
7: Revisa la garantía antes de comprar. Verifica vigencia, cobertura, cómo aplicarla y dónde están los centros de servicio. Conserva tus comprobantes. Guárdalos y sácales una foto o copia, porque el papel térmico se borra. Reporta fallas de inmediato. Acude al proveedor para solicitar reparación, reposición o reembolso.
8: No acudas con terceros. Si alguien ajeno al proveedor intenta reparar el producto, la garantía es invalida. Desconfía de frases prohibidas. Expresiones como "no hay cambios ni devoluciones" no pueden estar por encima de la ley.
7: Si tienes problemas para hacer valer tus derechos, acércate a la Profeco. Puedes escribirnos a los correos denunciaprofeco@profeco.gob.mx, denunciapublicitaria@profeco.gob.mx o solicitar asesoría personalizada en asesoría@profeco.gob.mx.
8: No olvides que al exigir que se cumpla tu garantía, no solo defiendes tu dinero, sino que fortaleces una cultura de respeto que beneficia a todas y todos. Ejercer tus derechos como persona consumidora es la mejor forma de proteger tu economía y fomentar un mercado más justo.
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7: Te invitamos a conocer todos los detalles sobre la edición 591 del mes de mayo de la Revista del Consumidor en su versión impresa o digital.
8: Procuraduría Federal del Consumidor, medio siglo cuidando a las personas consumidoras.
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0: 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Son las 11 con 14 minutos.
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0: Son las 11 con 29 minutos.
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0: 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Son las 11 con 44 minutos. 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
1: Ya estamos.

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1: 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Y la verdad, pues sí hay mucha hipocresía. No hay autocrítica de lo que pasó en ese periodo. Y todavía, mano dura, una alianza contra el narcotráfico, a regresar a la guerra contra el narco.
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0: yo tengo la tranquilidad de que estamos actuando bien y de que no se actúa coyunturalmente. Tiene que haber una visión de largo plazo. ¿Cómo fue que se comportó México frente a una ofensiva como la que hemos vivido? ¿Cómo se comportó la presidenta? ¿Cómo convocamos al pueblo?
1: Claudia Sheinbaum, presidenta de México.
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Hola, hola, muy, muy, muy buenos días. Qué gusto saludarte. Ya estamos juntos a través de Ultra 101.3 en este martes 2 de junio del 2026. Soy Oscar Glenn y en nombre de todo el equipo te saludo y te agradezco que nos permitas acompañarte como cada mañana en Primero lo Primero. Tenemos listo todo lo que sirve saber, así que te propongo que vayamos empezando a revisarlo juntos ahora mismo.

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1: Seis de la mañana con seis minutos. Primero hablemos de los estímulos fiscales para incentivar inversiones, obras y proyectos en municipios de la zona oriente. El gobierno del Estado de México tiene esta pretensión y mantendrá esos estímulos como parte de una estrategia enfocada en promover el desarrollo económico, la generación de empleo y la atracción de capitales. Esta medida, pues, forma parte de la continuidad del esquema implementado por primera vez en agosto de 2025, contempla subsidios de entre 30 y 100% en distintos conceptos relacionados con proyectos ambientales, recuperación de espacios públicos, infraestructura y trámites de escrituración. Por otra parte, el programa de canje de armas 2026 permitió retirar de la circulación 218 armas de fuego, 353 granadas y más de 6.000 cartuchos en su primer mes de operación en 13 municipios del Estado de México, según informó la Secretaría de Seguridad del Estado. Además, autoridades federales y estatales desplegaron un operativo de seguridad en la región sur del Estado de México tras el homicidio de Miguel Raimundo Martínez Monroy, jefe de la región 14 de la Secretaría de Seguridad Estatal con sede en Lubianos. De acuerdo con los primeros reportes, el mando policiaco regresaba a su domicilio después de concluir su jornada laboral cuando se perdió contacto con él. Posteriormente, las autoridades recibieron una llamada en la que personas desconocidas informaron que lo mantenían privado de la libertad. Un desafío a la autoridad que ha provocado una reacción que vamos a ver hasta dónde lleva. Vamos ahora a la clave de la información con Gerardo García, porque en Tenancingo se asegura que la presidenta municipal, Nancy Nápoles, fue pues temporalmente retenida y después pues se reportó su localización. ¿Qué pasó en Tenancingo, Gerardo? Buenos días, cuéntanos.
2: Hola, ¿qué tal? Muy buenos días, Oscar, y también al auditorio de Ultra 100. Durante la noche del domingo, la alcaldesa de Tenancingo, emanada de Morena, Nancy Nápoles Pacheco, fue levantada por un grupo de hombres, aunque posteriormente reapareció. Esto fue confirmado por una fuente federal consultada. El hecho ocurre a mes y medio del secuestro del titular del organismo de agua de Malinalco, Rogelio Poblete, que fue ubicado 4 días después y quien denunció los hechos. De acuerdo al informe, por un lapso de una hora no se supo nada de Nápoles Pacheco, esto luego de que supuestamente fue interceptada por un grupo de hombres en la cabecera municipal. Las autoridades de seguridad municipal se coordinaron con demarcaciones vecinas para la búsqueda de la política. Además de las acciones, participaron elementos de la Secretaría de la Defensa Nacional. No obstante, una hora después, Nancy Nápoles fue ubicada y reportada en su casa, hecho que fue confirmado por su equipo de trabajo, y aunque rechazaron que hubiera sido secuestrada, pues tampoco dieron mayores elementos para esclarecer qué pasó en ese lapso, dónde se ubicaba en ese lapso la política. Hay que destacar que la alcaldesa de Tenancingo hasta el día de ayer no había publicado nada en sus redes sociales, pese a que pues estuvo muy activa todo el fin de semana haciendo publicaciones de diversas a su encargo. Su gestión ha estado también, hay que destacar, empañada por diversos conflictos sociales, como uno de ellos la reubicación de el comercio. Hay que destacar también que la Fiscalía Mexiquense pues se reconoció que se conoció de este hecho, sin embargo no se había tenido una denuncia formal, como también sucedió con este caso de este funcionario de Malinalco, que no ha presentado denuncia alguna. Esto pese a que ya ha pasado pues tiempo después de haber ocurrido también su secuestro. Pues el reporte, Oscar, estaremos muy pendientes de qué deriva de todo estos asuntos. Sí. Hay que destacar que en la zona sur, pues históricamente ha operado el grupo delictivo de la familia michoacana.
1: De acuerdo, Gerardo, gracias. Pues sí, vamos a ver si hay alguna denuncia, si toma medidas en cuanto a la seguridad y todo lo que pueda repercutir, siendo ella la presidenta municipal, también en la seguridad y el orden para la población ahí. Gracias, seguimos pendientes, buen día.
2: Gracias.
1: Ya son las 6:11, 6:11. Te platico que el Estado de México superó la meta de atención prevista de salud pública 2026 al beneficiar a 2,946,000 personas mediante acciones de medicina preventiva, vacunación, nutrición, salud reproductiva y prevención de enfermedades, Con este resultado, la entidad rebasó la meta establecida de 2.6 millones de personas atendidas gracias al trabajo coordinado de instituciones federales, estatales y municipales del sector salud que acercaron servicios médicos y actividades preventivas a comunidades de todo el territorio mexiquense en lo que fue esta Semana Nacional de Salud. Así lo están reportando las autoridades. 6:12 a.m. Te cuento, en otros asuntos, que el programa Conduce Sin Alcohol detectó a 43 personas que manejaban bajo los efectos del alcohol, esto en 5 operativos realizados en Toluca entre el 28 y el 30 de mayo, según lo dio a conocer la Dirección General de Seguridad y Protección Municipal. En las jornadas de revisión fueron entrevistados 938 conductores, aplicaron 88 pruebas de alcoholemia en distintos puntos de la capital mexiquense y 43 pues no pasaron esta prueba. En San Mateo Atenco, el gobierno municipal y la Comisión de Derechos Humanos del Estado de México establecieron un acuerdo de colaboración para llevar a cabo acciones conjuntas para la promoción, capacitación y fortalecimiento institucional en materia de derechos humanos, precisamente. La presidenta municipal, Ana Muñiz, señaló que la administración que encabeza pues ya ha incorporado temas relacionados con derechos humanos, igualdad de género y protección de la infancia en diversos programas y políticas públicas. También es de informarse que elementos de la Policía Municipal de Toluca detuvieron a un hombre señalado presuntamente por intentar asaltar a un repartidor de plataforma digital. Está en la colonia La Retama. Como parte de las acciones de vigilancia implementadas en la capital mexiquense, los hechos ocurrieron en un recorrido de seguridad en la avenida Sebastián Lerdo de Tejada, en la calle 21 de marzo, donde los uniformados detectaron a un sujeto que presuntamente amenazaba con un cuchillo a un motociclista para despojarlo de sus pertenencias, y hasta ahí se le acabó la aventura a este individuo, por ahora al menos. Ya son las 6:13 a.m, 6:13, es buena hora para despertar, digo, para saludar a la licenciada Molea. Ya estaba despierta muy temprano. No,
0: despierta ya andaba, pero,
1: pero tiene los ojos ahorita así como que está pensando.
0: Estoy meditando.
1: Está en una introspección. ¿Cómo estás? Muy buenos días.
0: Muy buenos días, Oscar, muy buenos días a todas las personas que ya nos están sintonizando. Este martes 2 de junio tenemos en Toluca una temperatura cercana a los 11 grados centígrados, una mañana bastante fresca, ya amaneció, ya es buen momento para tomarnos un cafecito juntos y comenzar con primero lo primero, pero pues sí, festejando a los cumpleañeros, Oscar. Pues hoy es día de Carlos Martínez, hoy es su cumpleaños, hoy está de manteles largos y quiero desearle un año lleno de mucha salud, de mucho amor y también de muchas, muchas alegrías y transferencias bancarias. También este cumpleaños está cumpliendo años Wentworth Miller, actor y guionista conocido mundialmente por interpretar a Michael Scofield en la exitosa serie de Prison Break, uno de los personajes más recordados de la televisión de los últimos años. Y hoy estamos con conmemorando y reconociendo el Día del Bombero Voluntario, que es una fecha para agradecer a mujeres y hombres que dedican su tiempo y arriesgan su vida para proteger a la comunidad ante incendios, accidentes y también emergencias. Y ojo, porque los bomberos no solo combaten incendios, como muchos pensamos, sino que también participan en rescates, atención de accidentes, inundaciones y apoyos durante desastres naturales. Su labor requiere entrenamiento constante, preparación física y una enorme vocación de servicio. Y por otro lado, Oscar, hoy también estamos conmemorando el Día Internacional de la Trabajadora Sexual, establecido en 1975 para visibilizar la lucha por los derechos humanos, los derechos laborales y el acceso a la salud de quienes ejercen esta actividad. Esta fecha surgió después de una protesta realizada por trabajadoras sexuales en Francia que exigían mejores condiciones de vida, seguridad y el reconocimiento de sus derechos. Más allá de las diferencias de opinión que pueden existir sobre el tema, esta conmemoración pues invita a toda la gente a reflexionar sobre la dignidad humana, el acceso a servicios de salud, que es bastante importante, y la protección de los derechos fundamentales de todas las personas. Así arrancamos este martes 2 de junio, Oscar, y también queremos felicitar a otro cumpleañero.
1: ¿Sí queremos?
0: Sí, sí, sí, claro que sí, a Ricardo Moreno Bastida, el alcalde.
1: No me digas.
0: El alcalde de Toluca, que hoy está de manteles largos. Así es, Oscar. Pues bueno, también le deseamos mucho éxito en este nuevo año de vida.
1: Qué pena que es en martes, ¿no?
0: Sí, qué pena.
1: Sí. Es cumpleaños, hay que trabajar.
0: Pero oigan, dicen que trabajar el día de tu cumpleaños es de buena suerte. Sí. Entonces, yo creo que en eso estamos de acuerdo.
1: Punto para ti.
0: Muy bien, pues muchísimas felicidades también al alcalde de Toluca. Y pues,
1: que celebre que iniciando e inaugurando muchas obras.
0: Exactamente, muchísimas, que bachen muchas calles, por favor, y gracias. Oigan, que mañana nos invita a su cumpleaños en la toluqueña.
1: Así que invite al pastel mañana.
0: Que nos invite al pastel, seguramente.
1: Y de regalo será. Llevamos preguntas.
0: Exactamente. Ándale. Así comenzamos.
1: Andas de un creativo impresionante. Muy bien por ti. Ya son las 6:17. Estás en primero. Lo primero, Rafa, ¿cómo fluyen las arterias del Estado de México esta mañana? Buenos días.
3: Hola, Oscar. Buenos días. Comentarte, para este momento las principales vías y avenidas del centro de Toluca avanzan bastante, bastante bien. Solo si van hacia la capital del país, tomen en cuenta lo siguiente, porque un deslave registrado en un cerro está generando afectaciones a la circulación con dirección hacia la capital del país, a la altura de las casetas, después de la zona conocida como Las Fresas. Según nos están reportando, el material que cayó sobre la vialidad está obligando a restringir parcialmente el paso, por lo que únicamente se encuentra habilitado un carril para la circulación vehicular. Hay avance lento en la zona, largas filas de vehículos para quienes se dirigen hacia el centro del país, tanto en la vía libre como en la de cuota, porque ahí sabemos convergen estas dos vialidades. Tómelo en cuenta y salgan con tiempo.
1: Sí, ha sido complicado desde la madrugada. Ya abrieron un carril y eso es ya, digamos, una ventaja para los que vienen hacia acá, pero tomen sus previsiones porque les puede tomar más tiempo de lo habitual. Ya son las 6:18, en este 2 de junio. Estamos contigo y tenemos mucho más.

0: se puede tener muchas diferencias con el gobierno de Estados Unidos, pero lo que buscamos son las coincidencias. Y el bienestar del pueblo de México, de los mexicanos en Estados Unidos, y avanzar en las relaciones comerciales y de distinto tipo entre nuestros países.
1: Claudia Sheinbaum, presidenta de México.
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0: 6 de la mañana con 20 minutos. Así está sonando nuestro despertador. Aquí en Primero lo Primero, ya saben, la mejor música del mundo suena en esta frecuencia y en este noticiero. Ahora es...
1: Cake by the Ocean es el sencillo debut de la banda estadounidense Dance, lanzado en el 2015 como parte de su primer EP Sway, posteriormente incluido en el álbum homónimo Dance de 2016. Pop, dance rock y funk es lo que suena en la playlist de esta mañana de martes, de Tutti Frutti. Y les recuerdo que al 722-571-0578 ya empezamos a recibir sus propuestas para armar la playlist entre todos.
0: Muy bien. Pues vamos a armarla entonces, ya son las 6:21.

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1: Seis de la mañana con 22 minutos. Continuamos con la información aquí en Primero lo primero. Y hablemos de otros asuntos. De lo que pasa a nivel nacional, es momento de revisar nuestra actualidad. Y bueno, empiezo por platicarte que la presidenta de México, Claudia Sheinbaum, afirmó que no considera que su homólogo estadounidense, Donald Trump, encabece las acciones y señalamientos recientes contra México, sino que atribuye esta situación a sectores de la ultraderecha de Estados Unidos. Lo dijo en la conferencia matutina, después de que en el evento previo en el Monumento a la Revolución, el día domingo, pues hiciera fuertes señalamientos, casi a tono de fricción o ruptura, por intentos de injerencia en nuestro país. Hablaba de la derecha conservadora, pero ayer acotó en la conferencia matutina señalando que su gobierno mantiene comunicación constante con las autoridades estadounidenses y reiteró que la intención de México es conservar una relación de cooperación y diálogo con el país vecino.
2: Les confieso que yo no creo que sea el presidente Trump quien ha encabezado esta ofensiva en distintos temas, no lo creo. Nosotros lo que queremos es una buena relación con el gobierno de Estados Unidos y con distintas, con todas sus áreas. Pero hacemos muy claro cuando no estamos de acuerdo con lo que consideramos que es injerencia, que es meterse en los asuntos de México. ¿Por qué creer más en las instituciones de justicia de Estados Unidos que de México? Por ejemplo, pregunta. ¿No hay una intención en el Departamento de Justicia?
1: Pues lanzó la pregunta a la presidenta y dijo sentirse muy tranquila y serena al señalar que hay claridad en los mexicanos sobre la defensa de la soberanía del país.
2: Muy tranquila, muy serena. Y además hay mucho apoyo popular, mucho. Vean las muestras de ayer. La gente tiene claro que hay que defender la soberanía. Y también la mayor parte de los mexicanos y las mexicanas están de acuerdo en que continúe la transformación y que sigamos en este modelo de desarrollo del país.
1: Y es que la presidenta, desde la conferencia matutina, fue muy insistente en retomar esta idea de la defensa de la soberanía que, según su planteamiento, pues está siendo objeto de

0: intentos de intromisión o de vulneración de parte de la derecha radical en los Estados Unidos, en contubernio con la derecha en nuestro país. En eso sustentó la mayor fuerza del mensaje del día domingo, que ayer lo reafirmó en la conferencia matutina, y eso pues no deja de llamar la atención, porque estos señalamientos, cuando habla del que provienen de los Estados Unidos, pues la cabeza de la derecha en los Estados Unidos, si mal no estoy, es el propio presidente de los Estados Unidos, ¿no? Y también con las críticas y los señalamientos que él ha hecho de manera enfática sobre la operación de grupos criminales en México, del contubernio que tienen con el gobierno, o incluso señalando en ocasiones que eran los grupos criminales los que mandan en nuestro país. Y eso, pues ayer fue nuevamente materia. Ante todo esto, el embajador de Estados Unidos en México, Ronald Johnson, llamó a mantener la cooperación bilateral en materia de seguridad y advirtió que convertir el combate a los cárteles en un debate político debilita los esfuerzos conjuntos entre ambos países. A través de una publicación en X, el señor Johnson señaló que la lucha contra las organizaciones criminales debe unirlo a los gobiernos de la presidenta Sheinbaum y de Donald Trump como mandatario norteamericano. Escribió: las personas en ambos lados de nuestra frontera desean vivir con seguridad y en paz, merecen vivir libres de la intimidación, la corrupción y el miedo que generan los cárteles. Agregó que cada momento que dedicamos a convertir este desafío compartido de seguridad en una discusión política es una oportunidad perdida para fortalecer nuestra cooperación y proteger a las personas a las que servimos. Bueno, y además la presidenta Sheinbaum ayer en la conmemoración del Día de la Marina pues insistió en que estos son tiempos de definiciones, de defender la soberanía nacional, ¿sí? Desde Lázaro Cárdenas, Michoacán, fue que la mandataria aseguró que por fortuna México tiene hombres y mujeres valientes, tiene instituciones patrióticas como la Marina Armada de México y la Defensa Nacional. Además, como comandanta suprema de las Fuerzas Armadas, tomó protesta a 18 buques que fueron abanderados, entregó condecoraciones a personal mercante y naval y encabezó los honores fúnebres a elementos caídos en el cumplimiento de su deber, pero resaltó una vez más esta arenga por la defensa de la soberanía en nuestro país. Veremos, porque acusaron recibo ya allá en los Estados Unidos del mensaje de la presidenta, y el presidente de los Estados Unidos, incluso en alguna intervención, pues ayer insistía en la idea de que los grupos criminales allá considerados terroristas, pues campean en nuestro país. Por otra parte, algo que había generado mucha expectación era la primera comparecencia de Gerardo Mérida Sánchez, ex secretario de Seguridad Pública de Sinaloa, y ya compareció ante la Corte del Distrito Sur de Nueva York como parte del proceso judicial que enfrenta por presuntos vínculos con integrantes de la facción de los Chapitos del Cártel de Sinaloa. Recordemos que este señor fue prácticamente a entregarse a la justicia norteamericana. Y en esta audiencia, encabezada por la jueza federal Catherine Polk, tuvo una duración de 15 minutos aproximadamente y se centró en la revisión inicial del caso. En la sesión, la juzgadora señaló que la evidencia en contra del exfuncionario es abundante y advirtió que el caso involucra a varios acusados que continuarán compareciendo ante la justicia norteamericana. Como parte del procedimiento, la jueza otorgó un plazo de 60 días para que la evidencia sea procesada y entregada a la defensa, además de programar una nueva audiencia para el 4 de agosto próximo. Recordó al acusado que podrá revisar las pruebas para evaluar las opciones legales disponibles durante el proceso. Mérida Sánchez se entregó voluntariamente a las autoridades estadounidenses el 11 de mayo pasado tras ingresar por Arizona y actualmente permanece bajo custodia federal en Nueva York. El funcionario enfrenta cargos relacionados con narcotráfico y delitos vinculados con armamento mientras continúan las investigaciones en su contra. Era mando militar, era mando de seguridad en Sinaloa y ahora está frente a la justicia norteamericana después de que hubiera sido incluido en la lista de los 10 personajes que solicitó el gobierno norteamericano al mexicano detener y extraditar para que sean juzgados allá en Estados Unidos, respondiendo por varios delitos que les imputan, pero principalmente pues por haber actuado en contubernio o bajo el mandato de líderes criminales. ¿Qué les parece? Y la presidenta Sheinbaum, en medio de todo esto, afirmó que las presiones de Estados Unidos hacia México en temas relacionados con el narcotráfico no son nuevas. Recordó episodios ocurridos durante el gobierno de Miguel de la Madrid para sostener que este tipo de señalamientos han formado parte de una práctica recurrente.
1: Vale la pena leerlo, repito, por cómo era desde entonces, para que vean similitudes. El problema del narcotráfico va a continuar generando presiones crecientes en las relaciones entre México y Estados Unidos, porque el narcotráfico es un problema muy serio para los norteamericanos. Para que entendamos que todo esto es histórico, que no es un asunto de un día, que siempre han querido utilizar este tema. Y para eso están las instituciones de justicia en México. Aquí no se cubre a nadie.
0: No se cubre a nadie. Bueno, ya son las 6:30 a.m. Hasta el momento vamos a dejar aquí esta historia. Ahorita la retomamos. 6:30.

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1: Monsiváis, como lo dije ayer, decía que la doctrina del conservadurismo es la hipocresía. Y la verdad, pues sí hay mucha hipocresía. No hay autocrítica de lo que pasó en ese periodo. Y todavía, mano dura, una alianza contra el narcotráfico, a regresar a la guerra contra el narco.
2: Claudia Sheinbaum, presidenta de México.
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0: 6:33, las 6:33. ¿Estamos escuchando ahora?
1: New York City Boy, uno de los sencillos más recordados del dúo británico de Pet Shop Boys, lanzado en 1999 como parte del álbum Nightlife. Fiel al estilo synth-pop dance que caracteriza a Neil Tennant y Chris Lowe, es lo que agregamos a la playlist de esta mañana de martes de Tutti Frutti. Saludos a quienes nos están escribiendo al 722-5710578. Nos dicen por aquí: Nivia Chay, me gustó lo de que bache muchas calles. Esta referencia pues al cumpleaños del alcalde, que lo estamos felicitando más adelante.
0: Están contigo.
1: Somos varios.
2: Somos varios.
1: Y nos dice también, nos pide algo contigo.
2: Sí, nos está diciendo, también es el cumpleaños. oigan, es el cumpleaños de mi hijo Luis Ángel Landeros Fernández. Gracias por si le pueden mandar un saludo. Claro que sí, muchísimas felicidades para Luis Ángel Landeros, que hoy también anda de manteles largos. Mira, que reciba muchas transferencias bancarias. No sé si tiene cuenta, no sé si es mayor de edad o no.
0: No nos quedaría mal el pastel.
2: Pero pues sí, un pastelito también, ¿no? Un detallito para que festeje bien este día Luis Ángel Landeros Fernández.
0: Pastelito con café, no nos quedaría mal tampoco.
2: No nos quejamos, la verdad. Ya se hambre, además. ¿No?
0: Desde que abrimos el ojo.
2: Bueno, ya ustedes sabrán, pues.
0: Muchas felicidades, que la pasen de lo mejor. Ya son las 6:35.

0: 6:35, licenciada Mulia.
1: Licenciado Oscar, hoy en Toluca tenemos una temperatura mínima de 11 grados centígrados. La máxima oscilará entre 23 y 25 grados. Hay que estar pendientes porque parece ser que por la tarde estará nublado. Así que hay que tomar precaución, Oscar. Ciudad de México, la capital del país, arranca esta jornada con una mínima de 15 grados centígrados. La máxima oscilará entre 26 y 27 grados. Y sí, también se prevé cielo bastante nublado. Les repito, hay que tomar precaución. Y hoy martes no circulan los autos con engomado color rosa. Terminación de placa 7 y 8 para que todos y todas lo tomemos en cuenta.
0: Muy bien, ya son las 6:36.

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1: Continuamos con la información y retomando este asunto de pues las personas que son requeridas por la justicia norteamericana. Pues la senadora del PRI, Carolina Villano, ayer pidió al senador de Morena, Enrique Insunza Cázares, renunciar a la dieta que recibe como legislador al señalar que no ha sido visto en actividades de la Cámara Alta desde hace más de un mes. La legisladora priista afirmó que Insunza no ha acudido a cumplir con sus responsabilidades como integrante de la Comisión Permanente y pues sí está en medio de los señalamientos realizados por las autoridades norteamericanas que lo requieren por presuntamente estar vinculado con grupos criminales. Esto es lo que dijo la señora Villano, que ha sido ahora pues vocalmente más activa, más intensa y desde luego políticamente más aguda en estos posicionamientos desde la tribuna legislativa.
2: Él pidió licencia. Todas las licencias se tiene que decir por motivos personales, por salud, por alguna razón específica. Él no ha dado ninguna razón. Y lo que tampoco entiendo es por qué de inmediato se reintegra. O sea, nunca nos explicó por qué no viene, por qué no se quita el fuero. ¿Desconfía de Morena? ¿Desconfía de que a él lo pueden sacrificar? ¿De qué está pasando? ¿No tiene confianza en sus compañeros de gobierno y de partido? Es vergonzoso. Él debería estar aquí. Pareciera que él sigue cobrando. Pues que renuncie a su sueldo entonces, porque no está trabajando.
1: Pues ya el que renuncia al sueldo es lo mínimo que le están pidiendo después de haber sido relacionado en esta decena de personajes requeridos por la autoridad norteamericana. Y bueno, ayer la Ciudad de México vivió el caos. Lo habían advertido los integrantes de la CENTE que empezarían con sus manifestaciones previas y hasta el Mundial en la Ciudad de México. Y este primero de junio hubo varias afectaciones viales por esa movilización de integrantes de la CENTE que mantienen la protesta después de no alcanzar acuerdos con la Secretaría de Educación Pública respecto a sus demandas relacionadas con salarios y la abrogación de la ley del ISSSTE de 2007. En las manifestaciones se reportaron incidentes en el centro histórico, donde un manifestante resultó herido tras momentos de tensión con elementos de seguridad. A través de un video difundido en redes sociales, fue como respondió el secretario de Educación Pública, Mario Delgado, asegurando que tanto la SEP como la Secretaría de Gobernación tienen disposición para sostener diálogo respetuoso y constructivo con la CENTE y tratar de atender sus exigencias. Escuchemos a Mario Delgado.
3: Reiteró su compromiso de desaparecer la UCICAM, porque es una demanda del magisterio. Los invito, las invito a que nos sentemos de inmediato a hacer esta iniciativa de manera conjunta y que garantice la seguridad de los derechos laborales de las y los maestros y la absoluta transparencia.
1: Mario Delgado, pues hizo este llamado, no tuvo inicialmente respuesta y por la noche informó que la SEP, Gobernación y el Instituto de Seguridad y Servicios Sociales de los Trabajadores del Estado, el ISSSTE, extendieron ya una invitación formal a la dirigencia magisterial para instalar una mesa de trabajo. Esta reunión está propuesta para las 10 de la mañana en Bucareli, donde buscan generar acuerdos a través del diálogo. La CENTE no ha informado públicamente si aceptará la invitación que realizaron las autoridades federales. Y en Chiapas, mientras tanto, miles de integrantes de la sección 7 del Sindicato Nacional de Trabajadores de la Educación, adheridos a la CENTE, pues marcharon también en la capital de aquel estado e instalaron un plantón en el Parque Central de Tuxtla Gutiérrez, exigiendo la abrogación de la reforma educativa y de la ley del ISSSTE. El dirigente seccional Isael González Vázquez fue quien informó que el magisterio decidió reactivar la huelga nacional que había sido suspendida el año pasado ante la falta de respuestas a sus principales demandas. También señaló que las acciones futuras del movimiento dependerán de las decisiones de las bases sindicales y de la disposición del gobierno federal para retomar las negociaciones. En otro asunto que también tiene que ver con la educación, la jefa de gobierno de la Ciudad de México, Clara Brugada, ayer informó que el próximo 11 de junio no habrá clases en escuelas públicas de educación básica y media superior con motivo de la inauguración de la Copa del Mundo FIFA 2026. Así fue el anuncio.
4: No habrá clases de educación pública básica, primaria, secundaria y media superior. Y esto pues es importante, estamos hablando del día de la inauguración, nada más. Y también hay otras instituciones de la ciudad que irán informando públicamente la suspensión de sus labores. Yo voy a dejar que ellos sean los que lo vayan informando.
1: Bueno, la SEP les comunicó esta decisión y así la dio a conocer la señora Clara Brugada, que ha tenido que ir enmendando las acciones que inicialmente pues han planteado, como el hecho de haber pintado mucho del mobiliario urbano y cambiado la señalización, incluso lo que era el balizamiento de algunas avenidas que pretendían que lucieran de color violeta o morado, y que poco a poco le hicieron entrar en razón y acabaron por repintar en amarillo tráfico. Bueno, la Ciudad de México tiene muchos problemas por resolver. Y la Comisión Nacional del Agua y el Servicio Meteorológico Nacional informaron que este primero de junio comenzó oficialmente la temporada de ciclones tropicales en el Atlántico, el Golfo de México y el Mar Caribe. El periodo se va a extender hasta el 30 de noviembre. Señala también que para este año se prevé una actividad importante tanto en la cuenca del Atlántico como en la del Pacífico, y eso podría favorecer un incremento de lluvias en diferentes regiones del país en las próximas semanas. Ya lo sentimos desde ayer en la tarde aquí al menos. El Servicio Meteorológico también recordó que la temporada de ciclones en el Océano Pacífico inició el 15 de mayo, por lo que actualmente ambas cuencas oceánicas se encuentran bajo vigilancia permanente para detectar la formación y evolución de sistemas tropicales. Por su ubicación geográfica, nuestro país puede resentir los efectos directos e indirectos de fenómenos que se desarrollen tanto en el Pacífico como en el Atlántico, por lo que las autoridades mantendrán el monitoreo constante de las condiciones atmosféricas y oceánicas en los próximos meses. También hay que decir que los ingresos por remesas enviadas a México desde el exterior alcanzaron 4.978 millones de dólares durante abril de 2026, según informó el Banco de México. La cifra representa un incremento anual de 3.7% sobre los 4.801 millones de dólares registrados en el mismo mes del año pasado. Y con este resultado, las remesas acumularon 3 meses consecutivos con crecimiento anual y se colocaron como uno de los flujos mensuales más altos del año, solo por debajo de marzo, cuando ingresaron 5.499 millones de dólares en el país. Parece que hay oxígeno, un poco más de margen de maniobra para el asunto de las remesas, que por momentos se volvió un objetivo central del gobierno norteamericano como parte de su ofensiva contra la inmigración ilegal, y ahora pues parece que respiran. Según el Banco Central, los recursos fueron enviados a través de 12.3 millones de operaciones, una cifra menor a los 13.3 millones de transacciones reportadas en marzo. Sin embargo, el monto promedio por envío se ubicó en $403, reflejando, aunque los hogares beneficiarios recibieron mayores cantidades por operación, y estaremos pendientes de cómo esto funciona después que el gobierno norteamericano había anunciado pues que ya solo podrían enviar remesas quienes mostraran un estatus legal de aquel lado de la frontera. 6:44.
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1: 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Al despertar una mañana tras un sueño intranquilo, Gregor Samsa se encontró convertido en un monstruoso insecto. Eran más de las 6:30 y las manecillas seguían avanzando tranquilamente. En realidad eran casi las 7:45. Es que no había sonado el despertador. Desde la cama se veía que estaba puesto a las 4:00, por tanto, tenía que haber sonado. Pero ¿era posible seguir durmiendo a pesar de aquel sonido que hacía estremecer hasta los muebles? Su sueño no había sido tranquilo, pero por eso mismo debía de haber dormido al final más profundamente. ¿Qué podría hacer ahora? El tren siguiente salía a las 7:00. Para cogerlo tendría que darse muchísima prisa. El muestrario no estaba aún empaquetado y él mismo no se sentía nada dispuesto. Además, aunque alcanzase el tren, no evitaría una reprimenda del amo, pues el mozo del almacén, que había acudido al tren de las 5:00, debía haber dado ya cuenta de su falta. El mozo era un esbirro del dueño, sin dignidad ni consideración, y si dijese que estaba enfermo, ¿qué pasaría? Pero esto, además de ser muy penoso, despertaría sospechas, pues Gregorio, en los 5 años que llevaba empleado, no había estado nunca enfermo. La Metamorfosis, publicada en 1915 por Franz Kafka, es una de las obras más influyentes de la literatura universal. A través de la historia de Gregor Samsa, un hombre que despierta convertido en un insecto, el autor explora temas como la soledad, la incomunicación, la presión laboral y el rechazo social. Más allá del elemento fantástico, esta novela plantea una reflexión profunda sobre la identidad y el valor que la sociedad otorga a las personas según su utilidad. más de un siglo después de su publicación, sigue siendo una obra vigente que invita a cuestionar nuestra relación con el trabajo, la familia y nosotros mismos, y es nuestra propuesta para que leas aquí en Primero lo Primero. Ya son las 6:46.
0: Finanzas.
1: Atenea Rojas, muy buenos días. ¿Qué nos tienes?
5: Buen día. Comentar que analistas consultados por el Banco de México ajustaron a la baja sus expectativas de crecimiento económico para el país en 2026, al estimar que el Producto Interno Bruto crecerá apenas 1.1%, en un contexto marcado por la desaceleración de la inversión, la incertidumbre comercial y un menor dinamismo económico. De acuerdo con los resultados de las encuestas sobre las expectativas de los especialistas en economía del sector privado, correspondiente al mes de mayo, los participantes también elevaron su pronóstico de inflación general para el cierre del año a 4.36%, nivel que se mantiene por encima del objetivo permanente de Banxico de 3%, con un margen de variación de un punto porcentual. La reducción en la expectativa de crecimiento ocurre luego de que diversos indicadores económicos mostraran señales de debilidad durante los primeros meses del año. Entre los factores señalados por especialistas destacan la cautela de la inversión privada, la revisión próxima del tratado entre México, Estados Unidos y Canadá, y por un entorno internacional caracterizado por incertidumbre económica. Por otra parte, las remesas enviadas por mexicanos desde el extranjero continuaron creciendo durante abril de 2026. Sin embargo, registraron una desaceleración respecto a los meses anteriores, de acuerdo con información difundida por Banxico. Durante abril, el país recibió más de 5,000 millones de dólares por concepto de remesas, lo que representó un incremento anual de 2.5% en comparación con el mismo mes de 2025. No obstante, en términos mensuales, se observó una moderación en el ritmo de crecimiento, reflejando un menor dinamismo en los envíos de dinero provenientes principalmente de Estados Unidos. Según los datos del Banco Central, entre enero y abril de este año, México acumuló ingresos por remesas superiores a los 21,000 millones de dólares, consolidando a estos recursos como una de las principales fuentes de divisas para la economía nacional. A pesar de ello, el flujo de remesas continúa mostrando resiliencia y mantiene una tendencia positiva. Además, durante abril se registraron más de 13 millones de operaciones con un envío promedio cercano a los $410 por transacción. Hasta aquí la información.
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0: Ya son las 6 de la mañana con 50 minutos. Ahora nos está acompañando la música
1: el señor Robbie Williams con Rock DJ, uno de sus mayores éxitos, lanzado en el año 2000 como el sencillo principal de su álbum Sin When You're Winning. Mezcla pop dance, elementos funk y un video que llamó bastante la atención. Incluso llegó a ser censurado en algunas televisoras por que era muy explícito, grotesco para su momento. Y que, bueno, le impulsó una de las mayores...
0: Es como si ahorita estuvieras hablando y te cae así un bíceps. Ahí.
1: Un bistec.
0: Un bistec. Pero crudo.
1: Pero bien crudo. Sí, qué momento. Y aparte para los inicios de los 2000, pues sí, le complicó bastante.
0: Era atrevido, era disruptivo en su momento. Y además, creo que ahí dio el salto a lo descomunal, ¿no?
1: Sí, ese fue el momento en que explotó su carrera. Y qué bueno que sí. Escuchamos en la playlist de esta mañana de martes de Tutti Frutti.
0: 2 de junio, por cierto, rumbo a la cúspide del año. Ahí seguimos. 6:51.

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1: Seis de la mañana con 52 minutos. Como siempre, en Primero lo Primero, tenemos una pregunta para ti, un sondeo en el que queremos que nos ayudes. Y hoy el tema es el siguiente: ¿qué es lo que urge, según tu perspectiva, que el IMSS-Bienestar mejore en el Estado de México? ¿Qué es lo que urge que el IMSS-Bienestar mejore en el Estado de México? Estamos hablando, pues, del sistema de salud que sustituyó al Seguro Popular y que ahora se hace cargo también de lo que fue en algún momento el trabajo del Instituto de Salud del Estado de México, todo concentrado en una sola entidad, en un solo aparato administrativo y de atención. Por eso la pregunta, ¿tenemos opiniones al respecto?
2: Quizá que haya más doctores o más, ¿qué serían? ¿Plazas para doctores? Ajá. Y aparte más consultorios, vaya, para pasar más rápido a la gente.
3: Profesionalizar a todo el personal médico. Es una...
1: Pues nos han dicho en tiempo reciente que se ha iniciado con la contratación de más personal médico, enfermeras, para mejorar también la capacidad de atención. Pero ahí está la pregunta, ¿tú qué opinas? Ha habido testimonios de gente que dice, pues no me atienden, no hay medicamento. Otros que dicen, me atendieron como nunca, pero abundan más los que se sienten todavía decepcionados, sobre todo cuando están pasando por un apuro en materia de salud, personalmente o a través de un familiar, y pues todo resulta urgente y todo es apremiante. Ya son las 6:53.
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4: Mi copiloto informativo es que aquí en Metepec se está trabajando bien, se ha hecho reparación de bacheo de las calles, mucha entrega de luminarias. Sin embargo, pues me gustaría a lo mejor que pusieran un poquito más de atención en la seguridad, pero en general, bueno, pues sí se están viendo mejoras en el municipio. Muchas gracias.
1: El copiloto informativo está activado, funciona así, con una nota de voz, texto, video, como tú prefieras hacernos llegar aquello que se necesita atender, que las autoridades deben reparar, deben intervenir, adecuar, mejorar, o aquello que funciona de manera ejemplar. 7225-710578 es el WhatsApp de cabina, en el cual nos puedes hacer llegar también tu comentario, tu propuesta, o puedes acercarte a la unidad móvil de Ultra 101.3 y a través de nuestros compañeros del staff que recorren diariamente todo el Valle de Toluca, hacernos llegar igualmente tu inquietud.

0: familia, incluyendo a las amistades,
1: que finalmente son familia,
0: la comunicación y la educación. Me considero promotor del diálogo y la discusión argumentada porque hay mucho que mirar, escuchar y compartir, sobre todo con una buena cerveza y una rica comida. Estoy convencido de que en nuestro día con día todo comunica y que quien crea que no comunica, seguramente comunica mal.
2: Maestro Ricardo Joya, muy buenos días. ¿De qué tenemos que hablar esta mañana?
3: ¿Qué tal, mi querido Oscar? Muy buenos días. ¿Cómo te va? Y espero que todos en la cabina, que toda la audiencia se encuentre muy bien. ¿Cómo te pinta este martes de humedad?
2: Bien, muchos desafíos, pero mucho entusiasmo para salir adelante de todo lo que se presente, mi amigo. ¿Tú qué tal?
3: Así es, muy bien. Igualmente, mi querido Oscar, pues dices, pero bueno, pues así es la vida y eso es lo que le pone sabor y lo que pone los retos para poder superar, aprender y crecer. Y precisamente en esa perspectiva de los retos, mi querido Oscar, me parece que en materia de salud pública quizás hay un reto importante. Fíjate que la Organización Panamericana de la Salud...
2: Oye, maestro, te interrumpo porque se está metiendo algo de interferencia, no sé por qué ahora no estamos escuchando limpiamente la señal. Vamos a tratar de adecuar aquí porque no se alcanza a entender. Bueno, el tema de la salud, sin duda, un gran reto. Esperaríamos no tener que preocuparnos adicionalmente cuando requerimos atención médica o hospitalaria, y sin embargo, pues hay momentos en que la experiencia acumulada nos deja ver que pues falta mucho por garantizar que la atención en salud sea algo que no nos preocupe en demasía, pese a que se invierte muchísimo, ¿eh? También hay que decirlo, que la inversión en nuestro país en el sector salud es grande, y que en últimos tiempos, desde el sexenio de López Obrador, pues se decidió concentrar mucho el recurso para adquisiciones, para las compras consolidadas, para llevar la rectoría del sistema de salud, pero ha sido más complicado hacerlo que decirlo. Maestro, creo que ya te podemos escuchar mejor.
3: Creo que ya estamos mejor, sí. Me parece que ya hay una mejor conexión. Muchas gracias, mi querido Oscar. Pues mira, como bien lo mencionas, hay muchos aspectos en los cuales el tema de salud es fundamental, pero en este caso quisiera referir uno muy concreto, porque de acuerdo con la Organización Panamericana de la Salud, hay una preocupación urgente para la salud pública. ¿A qué se refieren con esta alerta que está enviando la OPS? Pues es derivado de que ha habido un aumento de suicidios entre quienes son adolescentes y jóvenes en las Américas. El sitio web de la OPS indica que durante 2021 se quitaron la vida 18,157 adolescentes y adultos jóvenes, y aunque la proporción de hombres que se suicidan es mayor con respecto a las mujeres, el incremento de casos ha sido más rápido entre ellas. También hubo un aumento pronunciado, mi querido Oscar, y esto habría que tenerlo muy en claro, entre quienes tienen de 10 a 14 años, y lamentablemente, de acuerdo con el estudio, la región de las Américas en todo el mundo sigue siendo la única zona donde esta tendencia sigue al alza. El organismo señala que el hecho de que la tasa de suicidio entre los jóvenes haya aumentado un 38% en poco más de dos décadas, frente a un incremento de 17% en la población en general, es una señal de alerta. Esto lo dijo el director del organismo, el doctor Jarbás Barbosa, quien añadió que es necesario, y cito textual, fortalecer las acciones de prevención en niños, adolescentes y adultos jóvenes y garantizar que reciban apoyo a tiempo. De acuerdo con este estudio, pues se informa que el suicidio sigue siendo la tercera causa de muerte entre quienes tienen de 10 a 24 años de edad. Y fíjate los factores que se establecen como uno de los factores que pueden detonar el tema del suicidio y que es lo más importante, pudieran prevenirse. Problemas de salud mental como depresión y ansiedad, ¿no? Y que ahora aparecen a edades más tempranas, que esto es algo muy preocupante. Consumo de sustancias, exposición excesiva a entornos digitales, mi querido Oscar, ya lo hemos comentado en otras ocasiones. Ciberacoso, que también se deriva de este entorno digital. Presión social y fácil acceso a medios letales. El jefe de la Unidad de Salud Mental y Consumo de Sustancias de la OPS, Renato Oliveira Sousa, explicó: el aumento de la mortalidad por suicidio entre los más jóvenes exige reforzar la detección temprana y las intervenciones en las escuelas y comunidades. Es necesario continuar ampliando el acceso

0: acceso a los servicios de salud mental. Y en este caso, como tú sabes, mi querido Oscar, pues el tema de educación es una de las pasiones que me mueve y de los desafíos que me parece tenemos por delante de manera muy significativa. Pues yo creo que más que mirar hacia otro lado y cerrar los ojos, habría que aplicar algunas acciones. Y debo decir que algo que me dio mucho gusto es que el fin de semana me enteré que el Ayuntamiento de Toluca iba a establecer un centro de atención en materia de salud mental aquí en la capital del Estado de México para la población en general, según entendí con la información a la que tuve acceso, y creo que eso sería muy relevante. Pero fíjate que, y no sé si tú lo compartas, pero como docente, en estos 22 años que llevo como docente en la universidad, pues cada vez son más evidentes los casos de depresión y ansiedad en estudiantes, y pues algunas personas, ¿no?, ahora etiquetan a estas generaciones como generación de cristal, pero en el fondo lo que yo he podido observar, lo que yo he podido atestiguar, lo que yo he podido escuchar de estas y estos jóvenes, es que en realidad están padeciendo muchos problemas, y a veces esos comportamientos o esas expresiones quizá de aislamiento, de no interactuar, en muchas ocasiones son más bien un grito de auxilio, que no saben cómo expresarlo, y por eso me parece que sería importante que las instituciones, tanto públicas como privadas e incluso organizaciones sociales, pues pudieran trabajar de manera articulada para resolver este problema, porque no podríamos ser irresponsables, mi querido Oscar, al ver que esto se está presentando, que siga la situación, porque sin duda alguna, y no sé si a ti te ha pasado, a mí sí me ha pasado y ahora con más frecuencia, cuando tienes estudiantes con depresión y ansiedad en un aula, pues les impide aprender de mejor forma, por supuesto que afecta su desarrollo profesional y también impacta en el resto del grupo. Así que, mi querido Oscar, pues la reflexión que hoy quisiera hacer y un llamado a las autoridades de los tres órdenes de gobierno y también pues de los tres instancias, el poder legislativo, el poder ejecutivo y el poder judicial, seguramente podrían sumar acciones junto con las instituciones de educación, es que en el aula no basta con transmitir conocimientos, porque nunca sabes si un apoyo oportunamente otorgado pudiera salvar una vida y evitar, mi querido Oscar, una tragedia.
1: Por supuesto, a veces son cosas que quizá no se enfocan en su justa dimensión, pero ahí que lo planteas, pues desde luego es para recapacitar. Maestro, como siempre, muy agradecidos que estés con nosotros y esperamos la siguiente.
0: Muchísimas gracias, mi querido Oscar, siempre por el espacio. Te mando un fuerte abrazo, gracias a todas y a todos y a quienes están en la universidad, pues a echarle ganas para cerrar el semestre, ¿no? Ya estamos a días.
1: Ya en la recta final. Hay que aprovechar.
0: Recta final.
1: Muy bien.
0: Órale, pues un abrazo.
1: Hasta pronto. El maestro Ricardo Joy aquí en Primero lo Primero. Ya son las 7 de la mañana con 3 minutos. 7:03.
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1: Siete de la mañana con 7 minutos, las 7:07. Continuamos en Primero lo Primero a través de Ultra 101.3. Muchas gracias por permitirnos acompañarte. Te recuerdo que a través del 7225-710578 estamos compartiendo opiniones, reflexiones, analizando la actualidad y también pues participando en el sondeo si nos ayudas. La pregunta hoy es, ¿qué es lo que urge que el IMSS Bienestar mejore en el Estado de México? Es la institución rectora del sistema de salud público, el que atiende a todas aquellas personas que son no son derechohabientes de otros sistemas de salud, el que pues hoy maneja todo lo que fueron los recursos de la Secretaría de Salud del Estado y del Instituto de Salud del Estado de México para todos estos para todas estas personas y estos grupos que no tienen derechohabiencia en otros sistemas. ¿Tú qué opinas?
14: Creo que el servicio público, los trabajadores, toda esa atención, falta capacitar, mejorar, reinventar ese punto.
15: Pues en general le falta, una, que amplíen horarios, dos, que tengan mejores capacitaciones para el personal ante la atención a los pacientes, tres, también poner un reglamento como paciente para entender cómo es que funciona el IMSS, porque no tenemos la conciencia o la noción de por qué es que luego tienen un maltrato, ¿no? Pero pues también no creo que sea tan fácil nada más llegar y exigir, debemos de conocer qué es lo que pasa, ¿no?
1: Pues sí, ojalá, el asunto es que la gente va a los hospitales en un momento de crisis, cuando la salud o la vida de una persona está en riesgo, y ahí la sensatez a veces no es lo que prevalece en medio de la angustia, y para eso deben estar preparados también los hospitales, las clínicas y el personal. Y pues lo saben, ¿no? No es novedad. Entonces ahí también se fundamenta parte de la exigencia, se aprecia desde luego la comprensión que puede haber en la serenidad por las condiciones en las que se atiende a la población, que además el universo de atención contra la capacidad de atención es otra cosa en la que hay que pensar. Pero ahí queda abierto el sondeo. Tú nos dices qué más hay que considerar. Ya son las 7:09.

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1: Vamos a revisar cómo está el país según lo que publican los principales diarios en portada esta mañana. En Excelsior, la nota principal dice: Estados Unidos, cooperación con México da resultados. Aún queda trabajo por delante. El gobierno estadounidense destacó niveles mínimos en la migración ilegal, una caída de 35% en muertes por sobredosis de fentanilo y colaboración contra cárteles. La cooperación entre el gobierno de Estados Unidos y México está generando resultados reales para la seguridad, la prosperidad y el bienestar de ambas naciones, aunque todavía queda mucho trabajo por hacer. El gobierno de Estados Unidos divulgó un resumen de logros alcanzados en cooperación de seguridad durante el primer año de la administración del embajador de Estados Unidos en México, Ronald Johnson. Además, Trump no está detrás de la ofensiva con México. Las declaraciones y acciones contra el gobierno de México no provienen del presidente Trump, sino de la ultraderecha de Estados Unidos, afirmó la presidenta Claudia Sheinbaum, que trató de atajar ahí el tema para que no fuera pues una confrontación directa, aunque desde días previos, el domingo para ser más claros, pues sonó muy frontal. En otro asunto, también hoy en Excelsior, ve juez abundantes pruebas contra Mérida. La juzgadora Polk anticipa una ola de acusaciones contra funcionarios mexicanos en la segunda audiencia en Nueva York. Usuarios desconectan 3.26 millones de líneas celulares. El 1 de julio, el límite para el registro. En el primer trimestre de 2026, 3.26 millones de usuarios de telefonía se desconectaron principalmente de prepago, informó The Competitive Intelligence Unit. El periódico Milenio esta mañana lleva de nota principal: Sheinbaum exime a Trump de la ofensiva. Es la ultraderecha. Politizar el combate a los cárteles es una oportunidad perdida para fortalecer la cooperación y proteger a las personas a las que servimos. Esa lucha debe unirnos, dice el embajador Ronald Johnson en respuesta. Además, fracasa asalto de la CENTE al Zócalo por policía y vallas, así lo presenta Milenio. Con mazos, cinceles y petardos, una muchedumbre afiliada a la CENTE intentó sin éxito derribar las vallas resguardadas por policías para impedir el asalto al Zócalo, donde se instala el Fan Fest de cara a la inauguración del Mundial de Fútbol. Si no hay solución, no rodará el balón, amenazaron los paristas. En otro asunto, anticipa Ebrard diálogo complejo del T-MEC por el nuevo entorno. El secretario de Economía presentó a Vidal Llerenas como nuevo titular del INPI en lugar de Santiago Nieto. El Financiero ajusta a México estrategia tras el fin del libre comercio. Nuevo orden: el acceso a Estados Unidos depende ahora de dónde se fabrican los bienes, del empleo y la seguridad económica. Pues sí, están cambiadas las condiciones. México llegó a la revisión del T-MEC con la premisa de que el modelo de libre comercio que dominó por décadas en América del Norte ya no existe y la prioridad es ahora conservar una posición competitiva frente al resto del mundo, dijo Marcelo Ebrard, titular de Economía. Pues no era, o sea, ya no somos así hermanos de piquete de ombligo, somos un socio, ya no tenemos tantos privilegios, somos pues un país que está a la expectativa de lo mejor que pueda negociar, pero no con todas las facilidades de antaño. Lo reconoce Marcelo Ebrard y hoy la Casa Blanca, según dijo, impulsa una visión económica distinta a la que dio origen al Telecán y el T-MEC. Es una línea diferente, yo diría opuesta al sistema anterior, era duty free. Hoy hay que buscar la mejor posición, o sea, impuestos sí, lo más bajo que se puedan, pero impuestos habrá sí o sí. Además, no es Trump quien tiene campaña contra México, resalta la presidenta de México, señala a la ultraderecha de Estados Unidos. Dice que hay mucho diálogo con Donald Trump, por lo que no cree que sea él quien encabece la ofensiva contra el país. ¿Será? Retoma el Financiero también la declaración de Ronald Johnson, embajador de Estados Unidos: la lucha contra los cárteles debe unirnos, no dividirnos. Además, baja 5 puntos la aprobación de Clara Brugada en mayo. Le preguntan a la gente si aprueba o desaprueba la forma como Clara Brugada está haciendo su trabajo como jefa de gobierno. Tiene 56 de aprobación, 43 de desaprobación. ¿Cómo calificaría la manera en que el gobierno de Clara Brugada está tratando aspectos de la ciudad? Los apoyos sociales, muy bien, 70%. Eventos y conciertos públicos, 55% dicen que muy bien. Economía, 49% bien. Obras para el Mundial, 43%. El transporte público, 41% lo ve bien. La corrupción, 25% creen que la está atendiendo bien. Las extorsiones, 19% creen que está haciendo algo. 69% ven muy mal. En el Universal, la muralla en el Zócalo, CENTE cerca calles del centro. Morelos ligan con grupos criminales a otras 15 alcaldías. Las investigaciones estatales y federales que llevaron a la detención de dos presidentes municipales y otros funcionarios dentro del operativo Enjambre tienen en la mira a otros 15 alcaldes y exediles de igual número de ayuntamientos, entre los que se encuentran, escucha, Temuac, Jonacatepec, Amacuzac, Tlalquitenango, Jutepec, Jojotla, Zacatepec, Ocuituco y Huitzilac. Al respecto, algunos se dijeron dispuestos a que los investiguen, mientras otros prefirieron no opinar. Es la nota principal del Universal. Además, dicen, hay abundante evidencia contra el general Mérida. Desde Nueva York sale la información de que la jueza Catherine Polk destacó que hay abundante evidencia contra el general Gerardo Mérida Sánchez, acusado de narcotráfico por la Unión Americana. Acá dicen, pruebas. Allá dicen, aquí hay montones de pruebas. El periódico Reforma era petrofacturero cliente del papá de Samuel en Nuevo León. Factura a despacho millones de aguachicolero detenido por la Fiscalía General de la República. Empresa del padre y medio hermano del gobernador es del sector energético. El supuesto empresario, señalado por autoridades federales como parte de la red Los Petrofactureros, integrada por 40 negocios relacionados con el huachicol y que fue detenido el jueves durante un operativo de la Fiscalía de Nuevo León, aparece como cliente de servicios profesionales de uno de los despachos del padre del gobernador, emesista Samuel García. Y ahora, pues ahí el Reforma presenta una serie de documentos en los cuales figura la relación con este sujeto. Frenan a la CENTE, los maestros de la CENTE arreciaron ayer sus protestas con la amenaza de boicotear el Mundial, pero no pudieron pasar porque el Zócalo está amurallado. Reclama el embajador de Estados Unidos no politizar la lucha antinarco. Un día después de que la presidenta Sheinbaum acusó a Estados Unidos de ser injerencista a intentar incidir en materia electoral, el embajador Johnson reviró y pidió dejar la política fuera de la lucha contra el narcotráfico. En ocho columnas se entregan el mejoramiento urbano de la avenida Las Torres en Tultitlán. Intervención abarcó 1,220 metros de la avenida Las Torres en el Valle. Fortalecer carácter social y humanista de la universidad, compartió la doctora Patti Zarza en seminario de líderes, compartió experiencias de gestión y destacó la importancia del liderazgo universitario frente a los desafíos contemporáneos. Y en el Heraldo Estado de México vemos esta mañana entrega de Delfina Gómez, sendero camino seguras en Tultitlán, aseguró que sigue el gobierno recuperando espacios públicos y generando entornos más seguros para mujeres. Son los ríos de tinta de esta mañana.

0: Semulia, ¿qué más tenemos?
1: Actualizaciones importantísimas, Oscar. En Toluca ya tenemos 12 grados de temperatura en este momento. Aunque ya hay presencia de sol, el ambiente sigue fresco, así que vale la pena salir con una chamarra ligera. Ciudad de México en este momento tiene una mínima de 14 grados centígrados. Más tarde el termómetro podría alcanzar los 27 grados, con una tarde un poquito más cálida y agradable, pero por la tarde de noche se prevén lluvias bastante intensas, así que hay que tomar precaución, Oscar. Recordarles que hoy martes nos circulan los autos con engomado color rosa, terminación de placa 7 y 8, ¿para qué? Pues para evitarnos multas.
0: ¿Para qué?
1: Para evitarnos multas.
0: Hoy es martes, ¿para qué?
1: Martes de frescura y martes sin multas.
0: Martes de evitarnos multas, sí, claro. Muy bien, ya son las 7 con 18.
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0: 7 de la mañana con 21 minutos, las 7 con 21. Continuamos en Primero. Lo primero, escuchando ahora.
1: Felicita, uno de los temas más emblemáticos de Lu Italiano, Albano y Romina Power, lanzó en 1982 dentro del álbum Felicita, una balada pop con influencias de música ligera. Es caracterizada por una melodía sencilla, optimista, fácil de recordar. Esta canción cobró nueva popularidad gracias a la serie de Netflix Berlín, uno de los momentos más recordados de la primera temporada, donde Berlín y Damián interpretan la canción durante una boda. Nos la enviaron 722-571-0578. Nos la envía el buen Alex y ya la agregamos a la playlist de esta mañana. Les recuerdo, 722-571-0578 es la vía de contacto donde recibimos todas sus propuestas para la música de este día y también todos sus mensajes, sugerencias y reportes. 722-571-0578. Ahí recibimos sus mensajes, Oscar.
0: Perfecto, muchas gracias. Ya son las 7:22.

0: Continuamos con la información.
1: Agradezco mucho que nos tome la llamada esta mañana Arturo Goicochea, con quien tenemos el gusto de contar para realizar pues análisis de la actualidad política. Arturo, ¿cómo estás? Muy buenos días.
2: Auditorio y al equipo de producción ahí en cabina.
1: Gracias, gracias. Pues, ¿cómo ves hoy la situación después de lo que pasó el fin de semana con este informe en el que pues se hace una declaratoria frontal contra la injerencia extranjera que dicen tiene tintes ya de incursión en el terreno político electoral y del cual pues se responsabiliza a la derecha norteamericana en una especie de contubernio con la derecha nacional y que pues se acota también para tratar de no responsabilizar directamente al presidente de los Estados Unidos, y esto en secuencia de la solicitud que hiciera un juzgado en los Estados Unidos para que se detengan y extraditen a 10 personajes que enfrenten la justicia allá. ¿En qué punto nos encontramos según tu perspectiva hoy?
2: Gracias, Oscar. Pues vaya cóctel de declaraciones y de sucesos de las últimas horas. Todas ellas creo que no son sino botón de muestra de un hecho central, algo que atraviesa todo lo que tú acabas de comentar. Y eso que atraviesa todo lo que acabas de comentar es la falta de respeto a la ley por parte del gobierno mexicano. Déjame explico rápidamente. Al asumir la presidencia de la República, la presidenta Claudia Sheinbaum juró y se comprometió ante todos nosotros a cumplir y hacer cumplir la Constitución y las leyes que de ella emanan. Esa Constitución, por ejemplo, no prevé un informe como el que rindió este domingo, es decir, no es un informe oficial, no es un acto público, no es un hecho establecido en la ley, ya que el informe de gobierno tiene ciertos contornos, ciertas definiciones, ciertas delimitaciones. Entonces, de entrada, esto que vimos es un acto, no podríamos decir que es ilegal, pero es un acto que no está plasmado en la ley, y eso ya de suyo es ilustrativo de una actitud con la que ella ha venido gobernando, desdeñando la ley y el Estado de Derecho. Eso tiene enormes implicaciones porque en todo su actuar ella podría acertar si hiciera algo muy sencillo, respetar la ley.
1: Oye, a ver, y esto me último, detengo en esto, Arturo.
2: Sí, claro.
1: No está establecido, pero tiene la potestad de hacerlo. Lo hizo, de hecho, López Obrador, lo estableció cada 3 meses, dar informes, ¿no? No es ilegal.
2: Es correcto. Es correcto, pero sería discutible porque existe un principio de derecho que dice que las autoridades gubernamentales no pueden hacer más que aquello que está establecido en la ley, uh-huh. A diferencia de los ciudadanos que podemos hacer todo lo que querramos siempre y cuando no esté prohibido en la ley. Es discutible, pero ciertamente okay. Es potestativo, está entre sus capacidades, digamos que ese no es el punto de fondo, lo que está en el fondo uh-huh. Es un poco respeto a la ley, y donde esto sí tiene implicaciones graves es, por ejemplo, en lo que apuntabas tú, la solicitud hace unas semanas por parte del Departamento de Estado del gobierno norteamericano, que ojo con esto que diré, es muy importante. Hay una acusación no de las autoridades del gobierno de Estados Unidos, es una acusación del pueblo de los Estados Unidos que a través de un gran jurado, que es una veintena de personas, analizaron las pruebas que les presentaron las fiscalías y entonces sí solicitaron al Departamento de Estado que solicitara al gobierno mexicano la detención del exgobernador de Sinaloa y un puñado de personas más para efectos de extradición. Y haberse negado a hacerlo por parte de la presidenta es otro ejemplo de falta de respeto a la ley, porque ella está obligada por ley a atender esa solicitud ahora. Por supuesto que tiene recursos para poder negarse a la extradición, proceder a la detención y negarse a la extradición, para lo cual la ley prevé mecanismos en el artículo 11 de la ley de extradición y en la parte correspondiente del convenio firmado que tiene México con los Estados Unidos. Ella puede negarse, pero para negarse tiene que presentar argumentos sólidos que tiren por tierra uh-huh. Los elementos sobre los cuales el gran jurado de ciudadanos de los Estados Unidos tomaron la decisión que tomaron. Y esto no lo ha hecho. Entonces, otra vez es un ejemplo de falta, no sé si de conocimiento, supongo que no, hay gente muy capaz en el gobierno mexicano y muy conocedora de esto que estamos diciendo. Es algo peor que desconocerla, es desobedecer la ley. Ella tendría que proceder conforme a la ley y no lo hace. Uh-huh. Y al no hacerlo, abre espacio a las especulaciones. Y hoy las especulaciones son muy delicadas porque todo el mundo dice que lo que está haciendo es encubriendo a un puñado de criminales y que esto no es sino encubrir la punta de la hebra, uh-huh, que si se jala podría llevar a conexiones a la parte más encumbrada del partido Morena y del gobierno actual y el anterior, tocando incluso al mismísimo expresidente de la República. Esto que estoy diciendo, me queda claro lo delicado que es, ¿sí?, pero es lo que provoca el gobierno mexicano por no respetar y hacer respetar la ley. Repito, los presidentes, los gobernantes, los presidentes municipales, cuando atiendan lo que la ley dice, no se van a equivocar, pueden estar seguros de que sus decisiones van a ser las correctas, pero también deben de estar seguros de que cuando no respeten la ley, por encumbrados que estén, tarde o temprano la van a pagar, porque la ley sí es la ley. En resumidas cuentas, querido Oscar, la presidenta de la República, al traicionar su palabra, su juramento de respetar la ley, al mentir sobre cosas que dijo el domingo de manera grave, francamente inexplicables, cosas tan elementales como decir en su supuesto informe que el dólar está a un tipo de cambio de 14 pesos, pues eso evidentemente no es verdad. Y luego con contradicciones como reclamar una supuesta injerencia que tú señalabas en tu pregunta el domingo, pero ya para el lunes en la mañanera irse durísimo en contra de las oposiciones que están ganando la elección en Colombia, siendo claramente injerencista en otro país, lo que ella está reclamando para México, francamente habla no solo de traición, de incongruencia y de falta a la verdad, sino de un desorden, que eso me parece que es lo que ha tenido durante las últimas semanas a todos los mexicanos y mexicanas, pues con un gran desconcierto, con un deterioro político para ella, un gran desgaste para todos. Y en resumidas cuentas, un país, el nuestro, con serios problemas económicos que tendremos que estar enfocados en su solución, como por ejemplo, la parálisis de la economía. Hoy el INEGI anuncia la encuesta de confianza de los emprendedores y está prácticamente en cero la decisión de invertir en México, uh-huh, en este momento. Es decir, los inversionistas, los empresarios, y no nos referimos a los gigantes, nos referimos a los más importantes, que son más del 95% de las pequeñas y medianas empresas, que los empresarios están diciendo que no es el mejor momento para llevar a cabo inversiones. Eso tendría que ser lo preocupante, se tendría que ser la preocupación de todos y la ocupación del gobierno mexicano, que está distraído, uh-huh, en defender, todo indica y todos señalan, a un grupo de criminales encabezados por Rubén Rocha Moya, y no sabemos con ligas hasta dónde más encumbrados en el régimen gobernante de la llamada Cuarta Transformación.
1: Que además podría... A mi parecer, y lo planteo para tu consideración, ¿podría haber la presidenta asumido que hacían falta pruebas quizá o elementos, pero no asumir una abogacía personal sobre estas 10 personas solicitadas en detención y extradición, ¿no?
2: O sea, claro, podría asumirlo y podría demostrarlo, podría asumirlo y podría argumentarlo, que eso es justamente lo que plantea la ley de extradición. Que en caso de que el Estado, el país, al que se haya sido planteada la solicitud, considere y tenga los elementos para acreditar la improcedencia de los efectos de extradición, pues puede argumentarlo y puede defenderlo. Sí. Dicho sea de paso, esto que estamos diciendo que sí prevé la ley, nunca ha ocurrido, nunca se ha hecho.
1: Claro.
2: Pero que no se haya hecho no quiere decir que lo puede hacer. Y en todo caso, la defensa, la abogacía, como bien dices tú, a favor de Rubén Rocha Moya, pero fuera de la ley, sino a través de los medios de comunicación, pues es un acto francamente fallido por parte de la presidenta.
1: Sí, que insisto, se toma más como si fuera afrenta personal, ¿no?
2: Como si fuera una afrenta personal y política, no jurídica. Uh-huh. Y ella está, insisto, obligada a usar los mecanismos de la ley. Si no los usa, dicen las especulaciones, y me parece que llegan a esa conclusión de manera natural, si no está utilizando la ley es porque sabe que no le conviene y porque tiene el litigio perdido.
1: ¿Qué te indica la respuesta del embajador Ronald Johnson ayer, que dice que la lucha contra los cárteles debería ser motivo de unión, no de división, y que, pues, evidentemente la gente quiere vivir segura en ambos lados de la frontera, sin intimidaciones, sin corrupción, sin el miedo de los propios cárteles? Y asegura también que, pues, polemizar sobre esto es una disputa política que, pues, hace que se pierdan oportunidades y tiempo. ¿Qué ves entre líneas?
2: Es una respuesta tan elegante como contundente y sensata. En otras palabras, tiene razón el embajador, y dejen fuera de lugar a la presidenta que había venido presumiendo, ella y algunos de sus apologistas, de la llamada cabeza fría de la presidenta. Pues lo que ha evidenciado en las últimas horas es más bien sangre muy caliente, que le ha llevado a perder los estribos y a tomar esto que ya comentábamos antes, generar esas contradicciones, francas mentiras. Y lo peor es que no es la posición de la presidenta, es que en voz de la presidenta es la posición del país. Entonces me parece que el embajador Ronald Johnson le da una lección de diplomacia con una respuesta, repito, tan contundente como sensata. Tiene razón, lo que nosotros queremos es que se haga justicia, y no importa si el señor se llama Rocha Moya y si está vinculado o no con el narco, o si se trata de la barredora en Tabasco, o si se trata del huachicol en Tamaulipas, o si se trata del financiamiento ilegal de las campañas de Morena. Todos esos hechos ilegales apuntan al régimen y a personas muy cercanas a Claudia Sheinbaum, pero ella no debe olvidar que ella es presidenta de todos los mexicanos y no es defensora de su grupo político.
1: Arturo, tengo que hacer una pausa, pero quiero hacerte una pregunta más. ¿Me das oportunidad de 2 minutos?
2: Con todo gusto, a tus órdenes.
1: Gracias. Son las 7:34, estás en Primero lo Primero. Estamos hablando, pues, obviamente, de este tema de la relación de México y Estados Unidos en el contexto de este diferendo que ha surgido por, pues, una sensación de intento de injerencia, más la petición de los Estados Unidos de detener y entregar a 10 personajes de la política sinaloense, particularmente, presuntamente vinculados con el crimen, y esto combinado, pues, tiene un escenario complejo que nos mantiene a la expectativa. Regresamos.
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1: 7:36 p.m. Continuamos en Primero lo Primero. Estamos comentando con Arturo Goicoechea, analista político con quien tenemos el gusto de contar, pues, todo este episodio que se ha generado en la relación entre México y Estados Unidos, la necesidad de llevar por buen curso esta relación con las exigencias que hoy se tienen desde aquel lado para frenar la narcopolítica o a los políticos involucrados con grupos criminales. Y de este lado, pues, la defensa que se hace, invocando un concepto, la defensa de la soberanía, Arturo, ante la sensación de una posible injerencia o de intentos de injerencia política ya en el terreno, pues prácticamente electoral por los tiempos. Yo creo que por la historia no podemos dar por descontado que pues los políticos norteamericanos tienen esa intuición y con ella también pues permanentemente cualquier espacio para darle rienda suelta a la intención de incidir en la política de otros países. Y creo que es responsabilidad de la presidenta pues acotar en todo lo que esté en sus posibilidades cualquier intento de esta naturaleza. Eso complica las cosas, porque si bien hay una exigencia legítima de frenar al crimen organizado, de frenar la narcopolítica, no se puede descartar que pueda tratarse de incidir con este motivo. ¿O tú cómo lo ves?
2: Correcto. La soberanía no es necesariamente una palabra que sirva para explicar las relaciones entre los países.
11: Claro.
2: La soberanía, la palabra soberanía viene de dos palabras griegas, que es super omnia, soberanía sobre todas las cosas. Es decir, lo que está sobre todos nosotros, el interés superior de la nación, el interés de lo que nos es común a las personas. Y lo que nos es común a las personas es preservar la vida, la libertad, los bienes y la salud de la gente. Esa es la soberanía. Por añadidura, alguien supone que la soberanía es una suerte de escudo de defensa respecto del exterior. No lo es, o no necesariamente, en todo caso no en primera instancia. La soberanía empieza porque tengamos la capacidad de poner por encima de cualquier interés particular el interés general de la nación, y el interés general de la nación es, repito, la vida, la libertad, la prosperidad, la salud de la gente, la seguridad y la justicia. Entonces, la soberanía es la primera obligación del gobierno mexicano, de la presidencia de la República, en especial de los tres poderes, por supuesto, y esa es su verdadera obligación. Así es que la soberanía se ve violada cuando una persona no puede ejercer con libertad andar en la calle, cuando una persona puede ser secuestrada, cuando una persona es desaparecida, cuando una persona ve violado su derecho a la vida o interrumpido, cuando una persona ve violado su libertad de tránsito. Y esos problemas que acabo de mencionar, desgraciadamente, son cosa de todos los días hoy en México: la extorsión, el pago de piso, etcétera. Entonces, la soberanía es un problema de política interior antes que de política exterior. Y ciertamente México ha venido viendo mermada su soberanía durante también las últimas décadas, pero particularmente los últimos 8 años, por esta disposición del gobierno anterior y el actual, que parece proteger más a los criminales que a las personas. Así es que la soberanía, que es una palabra que tanto le gusta a la presidenta de la República, habría que explicarle que es su primera responsabilidad al interior de los países. Ahora, hoy en relación con, hay una suerte de tentación de los países extranjeros, en especial de Estados Unidos, por violar la soberanía mexicana, no es cierto. La verdad es que los norteamericanos lo que más les interesa es preservar su propia soberanía. Y preservar su soberanía tiene que ver con garantizar la prosperidad de su país y de su gente. Y para lograr eso, ellos necesitan tener un vecino, México, libre, independiente, fuerte, próspero, competitivo, exportador, que les podamos vender cosas con calidad, que les podamos comprar sus productos. A ellos les conviene un vecino rico, libre, etcétera. Entonces, esta manipulación que también el gobierno, me parece que con mala intención y mala fortuna, han venido haciendo del término soberanía, vale mucho la pena. Y qué bueno que tú das la oportunidad, querido Oscar, de poder platicar de esto, para que la gente entienda que la soberanía no es el termómetro con el que se evalúa la relación entre los países. La soberanía es el termómetro con el que se evalúa la calidad del gobierno al interior de las fronteras. Y en ese terreno, hoy el gobierno mexicano, de acuerdo con las evidencias y los datos, está reprobado.
1: Bien. Arturo, pues por ahora aquí lo dejamos, pero seguiremos atentos, veremos más reacciones, más avances sobre esto, que esperamos se mantenga por un curso manejable. Te agradezco mucho.
2: Gracias a ti y al auditorio. Muy buen día.
1: Buen día. Son las 7:42.
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12: El Rey Cuervo. Es un gran gusto saludarte. Soy la abuela Pérez, cuentacuentos. Te saludo con mucho cariño, al igual que la ardilla Josefina, mi gran compañera. Te vamos a contar este cuento. Había una vez un rey que tenía una hija muy bonita, pero orgullosa y presumida. Muchos príncipes querían casarse con ella, pero los despreciaba. Uno de ellos era un rey con mucho dinero, pero tenía una nariz en forma de gancho, por lo que la princesa se burló y le puso por nombre Rey Cuervo. El padre de la princesa estaba cansado de las groserías de su hija y juró que la casaría con el primer pordiosero que tocara las puertas del castillo. Pasaron los días y un músico muy, muy, pero muy pobre llegó al palacio a pedir limosna. El Rey Cuervo llegó a su pequeña cabaña con su esposa y la obligó a cocinar, planchar, lavar los platos y hacer todos los quehaceres. Así comenzó para la orgullosa princesa una vida de pobreza. Días después, su esposo la mandó al Palacio Real a trabajar como criada. Se sintió humillada, pues recordó que ahí había vivido como toda una princesa. Precisamente, una gran fiesta se estaba celebrando. Se le permitió a la servidumbre admirar el baile. De repente, entró un hombre vestido con gran elegancia. Invitó a bailar a la sirvienta, que en realidad era la orgullosa princesa. Entonces, con gran asombro, reconoció que era su marido. Trató de huir, pero él se lo impidió y le dijo: «Esposa mía, date cuenta que soy tu marido, que el pordiosero y yo somos la misma persona. Ahora que tu orgullo ha sido vencido, tus penas terminarán y serás proclamada como la esposa del Rey Cuervo». Al día siguiente fue coronada como reina. Adaptación Esperanza Camarena Cardoso. Mientras haya vida, que viva el cuento.
1: Ya son las 7 de la mañana con 44 minutos, 7:44. Say Mulia, ¿qué más tenemos?
13: Oscar, esta mañana sirve saber que en San Mateo Atenco firmó un convenio para fortalecer la atención ciudadana, esto con la Comisión de Derechos Humanos del Estado de México, y también es para promover una cultura de respeto a los derechos humanos dentro del gobierno municipal. Con este acuerdo se van a impulsar capacitaciones, orientación y acciones para que el servicio público sea más cercano, incluyente y con un enfoque en la dignidad de las personas. Autoridades destacaron que el objetivo es seguir construyendo un gobierno más humano y comprometido con las necesidades de la población. Por otro lado, quiero decirte que en Ecatepec, el próximo 7 de junio se llevará a cabo una mega jornada de limpieza que busca reunir a más de 50,000 personas para intervenir espacios públicos en todo el municipio. La meta es recolectar alrededor de 250 toneladas de basura y ayudar a prevenir inundaciones durante esta temporada de lluvias. Autoridades hicieron un llamado a vecinos, comerciantes, también a empresas y organizaciones para sumarse a esta gran faena comunitaria que se va a realizar de 8 de la mañana a 4 de la tarde. Y por último, te cuento que el organismo de agua potable, alcantarillado y saneamiento de Sinacantepec informó que realizó un recorrido de supervisión en dos puntos donde próximamente se van a perforar nuevos pozos de agua potable, esto como parte del Plan Municipal Hídrico 2026-2050. Estas obras buscan fortalecer el abasto de agua y brindar mayor seguridad hídrica a miles de familias del municipio. Además, el organismo destacó que esta infraestructura es fundamental para fomentar la cultura del cuidado del agua, promoviendo el uso responsable, eficiente, ya que cada gota cuenta, Oscar.
1: Muy bien, ya son las 7:46, continuamos. 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

0: 7:49. Cuando decimos que la mejor música del mundo suena aquí, no andamos con engaños.
1: Con rodeos.
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1: Y es que también nos ayudan mucho al 7225715.
0: Es que tenemos una audiencia de lujo. No. Primero los primeros. Los radioescuchas que están con nosotros esta mañana y que nos permiten estar con ellos. Esto es
1: Come Undone, una de las canciones más exitosas de Duran Duran, lanzada en 1993 como parte del álbum que llevaba el nombre de la banda, conocido popularmente como The Wedding Album. Lo escuchamos en la playlist de esta mañana, nos lo envía Trini al 7225710578 y ya suena esta mañana.

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7: 7:50 a.m. Mi querido Daniel Camargo, muy buenos días. ¿De qué tenemos que hablar esta mañana?
8: Mi queridísimo Oscar Glenn, muy buen día. Saludos para ti, todos, todas en el estudio, para el auditorio también. Cayó un familiar de exfuncionarios ligados al gobierno de Fernando Vilchis, actual diputado federal, en el tiempo en el que fue presidente municipal de Ecatepec. La tarde del martes fue detenido Misael Fragoso Báez durante un operativo en el que participaron elementos de la Secretaría de Marina, el Grupo de Operaciones Especiales y la Policía Metropolitana. De acuerdo con reportes preliminares, después de conocerse la detención, comenzaron a circular diversas versiones en redes sociales y entre actores políticos locales que relacionan a Misael Fragoso Báez con Guillermo Fragoso Báez, identificado como una persona cercana a la ahora diputado federal Fernando Vilchis Contreras. Las mismas versiones señalan presuntos vínculos con actividades relacionadas con despojo de inmuebles, invasión de terrenos y el huachicoleo del agua. Sin embargo, hasta el momento, ninguna autoridad ministerial ha informado oficialmente los delitos por los cuales fue detenido ni ha presentado cargos de manera pública. De acuerdo con antecedentes políticos en Ecatepec, durante el primer periodo del gobierno de Fernando Vilchis Contreras como presidente municipal, Guillermo Fragoso ocupó la dirección de Seguridad Pública y Tránsito Municipal. La captura ha generado reacciones en distintos sectores políticos del municipio debido a la influencia que este personaje durante años mantuvo en el gobierno municipal con el grupo relacionado con los Fragoso, enquistados en la administración municipal. Un tema que incluso la presidenta Azucena Cisneros Cos, presidenta municipal de Ecatepec, ha estado detallando, ha estado informando, ha estado dándole seguimiento. Las causas de la detención y la situación jurídica de Misael Fragoso Báez se han dado a conocer, pero fuentes consultadas indican que el detenido fue puesto a disposición de las autoridades que van a determinar su situación legal. Pero el tema es relevante, el tema es importante, porque esto de manera directa le pega al diputado federal, a Fernando Vilchis, que sabemos, junto con Reginaldo Sandoval, son quienes están dirigiendo los destinos del Partido del Trabajo en el Estado de México. Es un tema que tenemos que darle seguimiento, pero que no va a pasar a más ahorita con Fernando Vilchis por el fuero constitucional que tienen. Pero incluso ya hemos dado a conocer en ese espacio y en cuestión de polémica.com que el mismo diputado de Ecatepec, Octavio Martínez, diputado local, ha estado pidiendo el desafuero de Fernando Vilchis,
7: sí,
8: con la finalidad de que comparezca ante las autoridades judiciales. No es un tema tan sencillo ni tan simple, porque el tema de lo del agua fue una situación que denuncia la presidenta municipal Azucena Cisneros de Ecatepec, una situación criminal contra los habitantes, porque descubrieron, después de que terminó Fernando Vilchis y alrededor de este año y medio que lleva al frente del gobierno Azucena Cisneros, descubrieron que había lugares en los cuales las tomas de agua así generales para las colonias tenían tapones. Tapones puestos de manera indiscriminada, dice, por el gobierno municipal anterior. ¿Con qué finalidad? Con la finalidad de que la gente no tuviera agua en sus colonias, y los Fragoso, uno de ellos detenido ya el día de ayer, los Fragoso pudieran vender las pipas de agua a los habitantes de Ecatepec. Un negocio en el que se dice estaría involucrado Fernando Vilchis, expresidente municipal, actualmente diputado federal. Es un tema criminal, un tema espinoso, un tema que lo va a perseguir o lo persigue la autoridad federal, no es un delito estatal ni municipal. Entonces, no es menor la caída de este personaje.

0: Municipal de Temascalcingo, que no se ha confirmado, no se ha negado, no se ha
1: de Tenancingo.
0: Dicho más allá, de Tenancingo, perdón, sí, exactamente, de Tenancingo, Nancy Nápoles, no se ha dicho más allá del tema de que, de los trascendidos, de las fotografías que circularon, de lo que se ha dicho. Afortunadamente está fuera de peligro, pero estos grupos ya están tocando la clase política y es donde se pone el asunto trascendentemente delicado.
2: Sí, eso más también el atentado contra el mando policial allá en el sur, que generó toda una movilización, pues habla de que las autoridades de seguridad y procuración de justicia deben poner su máximo empeño para pues preservar el orden y demostrar quién es el que hace valer la ley aquí.
0: Exactamente.
2: Muy bien, gracias Daniel, te mandamos un abrazo, hasta pronto.
0: Abrazo grande, feliz martes para todos y todas.
2: Igualmente, ya son las 7:57.
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2: Es martes y es sano hablar de salud. Gina Arely Valencia ya está al teléfono. ¿Cómo estás, Gina? Muy buenos días. ¿De qué hablamos hoy?
4: Hola, buenos días, Oscar. Qué gusto estar nuevamente en este espacio justo para hablar de salud y pues con esto que empieza a preocupar en demasía, pues como bien sabemos, el brote del ébola continúa en la agenda mediática. Y mientras más se acerca pues esta fecha de inicio de la competencia de fútbol más importante del mundo, más aumentan las expectativas de las medidas extraordinarias que tomarán los tres países sede, sobre todo. Por supuesto, es inevitable, pues como ciudadanía, sentir preocupación por nuestra experiencia tan reciente con la pandemia de COVID-19, pero como lo hemos dicho, mantengamos la calma y sobre todo busquemos información confiable para conocer la evolución de esta enfermedad, uh-huh. Aunque también es justo en esta etapa cuando las instituciones de salud pues deben de comunicar de manera más asertiva a la población para evitar caer en pánico por la desinformación. En este sentido, pues hacer un recuento breve de lo que ha ocurrido en los últimos días. Pues el pasado jueves 28 de mayo la Secretaría de Salud modificó el aviso preventivo de viaje que había hecho 10 días antes. Es decir, la dependencia incrementó el riesgo de nivel bajo a nivel alto y reiteró que se deben evitar todos los viajes no esenciales en las zonas afectadas y consultar la situación epidemiológica y los requisitos de entrada, salida o tránsito antes de viajar. A esto se sumaron, seguramente lo vieron, las aerolíneas Viva Aerobús, Aeroméxico y Volaris, al anunciar la restricción de ingreso de viajeros que en los 21 días recientes hayan estado en República Democrática del Congo, Uganda o Sudán del Sur y que no cuenten con pasaporte mexicano. En el caso de Volaris, ayer incluso anunció que esta medida obedece a que hay una nueva orden de los Centros para el Control y Prevención de Enfermedades, los CDC de Estados Unidos, por este brote de ébola, el cual está vigente por 60 días a partir del 28 de mayo. También contempla, en el caso de esta aerolínea, que los ciudadanos y nacionales de Estados Unidos o extranjeros autorizados únicamente podrán ingresar al país a través de los aeropuertos de Washington y Houston, que justo son las terminales aéreas en las que el gobierno estadounidense ha reforzado los controles de vigilancia. En tanto, el pasado jueves, el embajador de Estados Unidos en México, Ronald Johnson, afirmó que su país, junto con México y Canadá, coordinan esfuerzos para garantizar que la Copa Mundial 2026 pues sea la más segura y memorable de todos los tiempos. Esperemos que así sea. Y bueno, pues las personas que van a estar pues en estos torneos, en estos partidos, pues también hay algunas sugerencias que hacerles. Y también comentar que el último aviso epidemiológico por brote de enfermedad del virus, particularmente de la variante Bundibugyo, que emitió la Secretaría de Salud del Gobierno Federal el pasado 30 de mayo, es decir, el sábado, pues reitera que no ha detectado ningún caso en nuestro país, pero también precisó el protocolo a seguir en caso de identificar un caso sospechoso. Y para ser considerado de esta manera, la persona debe presentar fiebre mayor de 38.6 grados y uno o más de los siguientes síntomas: vómito, diarrea, cefalea, dolor abdominal, debilidad intensa, dolores musculares, deterioro de la función renal, tos o sangrados. Y también importante que durante los 21 días previos al inicio de los síntomas haya estado en áreas de transición del virus del ébola o haya tenido contacto con algún caso confirmado. Uh-huh. También este protocolo, Oscar, se estableció que cuando se identifique un caso sospechoso, se deberá aplicar la medida preventiva.

0: De aislamiento inmediato, el personal de salud solo realizará la mínima revisión clínica, que consiste en la toma de la temperatura sin contacto e identificación de signos y síntomas usando el equipo de protección personal correspondiente. También ya se identificó en dónde van a ser tratadas estas personas. Serán trasladadas a una unidad médica que estará en el Centro Nacional de Investigación y Atención de Quemados, ubicado en Tlalpan, al sur de la Ciudad de México. Ahí se realizará la evaluación, atención y la toma y el envío de la muestra para la confirmación o el descarte del caso. Hasta este momento, bueno, pues en esta zona de África suman 1,000 casos sospechosos y 246 muertes por ébola. En esta zona, el titular de la OMS, Tedros Adhanom, estuvo este fin de semana en el epicentro de la enfermedad, pues anunció que sigue incrementando la cifra, pero refirió que incluso sin vacunas y terapias específicas, las personas pueden sobrevivir a esta enfermedad si reciben atención médica oportuna y buscan tratamiento tan pronto como aparezcan los síntomas. Pues esta enfermedad postvirus de ébola pues representa actualmente un riesgo focalizado en estas regiones específicas, pero debido a la movilidad internacional asociada a eventos masivos como lo será el Mundial de Fútbol, pues la vigilancia epidemiológica y la identificación temprana de síntomas continúa siendo una medida esencial de salud pública. Y como lo hemos referido, pues esta emergencia epidemiológica por ébola pues requiere una postura equilibrada, evitar el alarmismo social, pero garantizar que se comunique. ¿Por qué lo menciono, Oscar? Porque esto que mencionábamos de los avisos epidemiológicos y las alertas de viaje, pues no se le ha dado la difusión necesaria. Hay que estar buscando en la página de la Secretaría para encontrar estos detalles de cómo van a proceder en caso de que sí existan casos sospechosos. Y pues reiterar que para la población mexicana el peligro es bajo en este momento, pero es fundamental tomar en serio las advertencias, pues ya que la globalización nos expone a cualquier crisis de salud internacional, y eso pues lo sabemos por nuestra historia reciente por COVID-19. Así que pues mantengámonos informados, sobre todo si vamos a estar en estas sedes que tendrán actividades derivado del Mundial de Fútbol.
1: Por supuesto. Muy bien, Gina, pues muchas gracias por toda esta actualización. Seguimos en contacto.
0: Gracias, Oscar. Que estés muy bien. Excelente día para todas y todos.
1: Igualmente para ti. Ya son las 8:03. 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
1: Son las 8 de la mañana con 6 minutos, 8 con 6. Continuamos en Primero lo Primero a través de Ultra 101.3. Y te recuerdo que seguimos recibiendo tus comentarios y opiniones sobre el tema que hoy planteamos en el sondeo para nuestra audiencia, para la reflexión. Planteamos qué es lo que urge que el IMSS-Bienestar mejore en atención en salud en el Estado de México. Hoy es el la entidad, digamos, encargada de proporcionar la atención en salud a toda la población que no tiene derecho a biencia en otro sistema. Y pues hay una demanda importante de atención en diferentes niveles y a eso deben responder. Pero tú, ¿cómo ves lo que hasta hoy están alcanzando a hacer y qué es lo que urge que mejoren? Queremos escucharte a través del 7225-710578.
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15: Vamos con información importante. Esta mañana el gobierno del Estado de México mantendrá durante este año los estímulos fiscales dirigidos a incentivar inversiones, obras y proyectos en municipios de la zona oriente como parte de una estrategia enfocada en promover el desarrollo económico, la generación de empleo y la atracción de capitales. La presidenta municipal de Tenancingo, Nancy Nápoles, fue reportada como no localizada durante aproximadamente una hora durante la noche del domingo. Esto según información difundida por fuentes de seguridad. La alcaldesa habría sido interceptada por un grupo de personas en la cabecera municipal, lo que activó un operativo de búsqueda en coordinación con corporaciones de municipios, vecinos y elementos de la Defensa Nacional. Y luego de una hora, regresó a casa. El programa Canje de Armas 2026 permitió retirar de circulación 218 armas de fuego, 353 granadas y más de 6,000 cartuchos durante su primer mes de operación en 13 municipios del Estado de México, según informó la Secretaría de Seguridad Estatal. El gobierno del Estado de México publicó un acuerdo mediante el cual otorga diversos estímulos fiscales a personas físicas y empresas que desarrollen inversiones, obras o proyectos en 26 municipios. El 100% de las personas servidoras públicas del Poder Legislativo del Estado de México cumplió con la presentación de sus declaraciones patrimoniales y de intereses correspondientes al ejercicio 2025. El programa Conduce Sin Alcohol detectó a 43 personas que manejaban bajo los efectos del alcohol durante 5 operativos realizados en Toluca entre el 28 y el 30 de mayo, según informó la Dirección General de Seguridad y Protección Municipal.
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1: 8 de la mañana, 9 minutos. Mi querido Paco, qué gusto saludarte. ¿De qué tenemos que hablar esta mañana?
18: Igualmente, Oscar, qué gusto saludarte. Saludos a la audiencia y, por supuesto, al gran equipazo de Ultra en este día. Pues mira, entrando en materia, la nota en estos días fue que la inflación en México se moderó al ubicarse en 4.53% anual en abril. El contraste es que el comportamiento de los alimentos, especialmente frutas y verduras, que acumulan un alza de 23%, contrasta con el discurso de contención de precios del gobierno. Productos clave como el tomate necesitan incrementos de hasta 125% anual, mientras que chiles, papas y cebolla también muestran alzas significativas que ponen al filo de la pobreza laboral a miles de hogares en razón de que la pobreza laboral es una situación paradójica en la que el ingreso que una persona obtiene por su trabajo no es suficiente para adquirir la canasta básica alimentaria para ella y su familia. Tome usted también en cuenta que la canasta alimentaria urbana es de 2,571 pesos. Es prioridad el control de la inflación, porque la inflación en alimentos tiene un carácter regresivo, ya que golpea con mayor fuerza a los hogares de menores ingresos, que destinan una mayor proporción de su gasto a productos básicos. Puede llevar incluso a que familias que estaban en el límite caigan en pobreza alimentaria. Desde el 2022 se implementó el PASIC, el Paquete contra la Inflación y la Carestía. Es una estrategia y un acuerdo voluntario del gobierno de México con el sector privado, con el objetivo de proteger el poder adquisitivo de las familias. Pretende contener el aumento en los precios de los alimentos y mantiene el precio máximo de 24 productos de la canasta básica en 910 pesos. Hace unos días, la presidenta, empresas proveedoras y tiendas de autoservicio firmaron la renovación del PASIC. Este escenario pone en entredicho la efectividad del paquete contra la inflación y la carestía. La realidad del día a día cuestiona la estrategia basada en acuerdos con grandes cadenas comerciales. Uh-huh. En México, los hogares destinan cerca del 37% de su gasto a alimentos, pero alrededor del 78% de esas compras se realiza en el canal tradicional, como tienditas, mercados y tianguis, donde los precios son más volátiles y escapan a estos acuerdos. Pero los aumentos no solo obedecen a choques temporales, sino a riesgos persistentes y que tienen un origen mucho más profundo y estructural. No va a ser fácil restablecer el flujo normal de los productos alimentarios, por lo que la presión podría prolongarse más de lo previsto, sobre todo considerando que, derivado de los altos costos de los fertilizantes, pues podría haber una peor cosecha en la siguiente temporada. Es difícil extender programas como el PASIC más allá de las cadenas de centros comerciales, debido a que es casi imposible luchar contra las fuerzas de mercados que no pueden regularse tan fácil. El comercio tradicional tiene dinámicas complejas y representación gremial muy dispersa. Destaca que la estructura económica del país, con una alta presencia de micronegocios, pues limita la capacidad de contener estos precios. Además, el hecho de que una de las recomendaciones del Fondo Monetario Internacional en el actual riesgo inflacionario global es que los gobiernos intervengan lo menos posible. Subrayo, que intervengan lo menos posible en los mecanismos con los que se establecen los precios. El 95% de las unidades económicas son micronegocios y emplean a una proporción importante de la población, pero tienen pocas capacidades financieras y de productividad. Esto implica que una parte importante del mercado opera con bajos márgenes, alta informalidad y menor capacidad de absorción de choques, lo que refuerza la transmisión de la inflación hacia los consumidores finales. Hacia adelante, el foco para el Banco de México, sigue en la inflación subyacente. Este indicador elimina variaciones bruscas y por ello permite conocer la tendencia real y de largo plazo de la inflación en la economía de México. Aquí está el detalle de la nota que revisamos hoy, Oscar. Uh-huh. La inflación, aunque mostró una ligera moderación, se ha mantenido por arriba de 4% durante más de 11 meses, algo que preocupa por su persistencia pese al bajo crecimiento económico. Recuerde usted que la nueva nota, incluso lo acaba de comentar hace unos momentos, es que el Banco de México ajustó a la baja su pronóstico de crecimiento del Producto Interno Bruto de 1.6% a 1.1% para este 2026. Estimado redescucha, hay pocos conceptos más claros en economía que la inflación. Existe inflación cuando se produce un incremento general de los precios al comparar dos periodos de tiempo. Afecta bienes y servicios y con el tiempo reduce el valor de la moneda. Es decir, con la misma cantidad de dinero se pueden pagar menos cosas. Para la reflexión final, le comparto una cita atribuida al economista Milton Friedman. La inflación es un impuesto sin legislación. Fin de la cita. El deterioro en el poder adquisitivo y la precarización económica generan descontento popular, protestas y presión sobre el gobierno. ¿Te suena conocido este escenario? Este es el comentario, mi querido amigo.
1: Muy bien. Paco, te enviamos un abrazo. Muchas gracias y esperamos la siguiente.
18: Con mucho gusto. Excelente día para todos.
1: ¿Qué les parece? Ahí el análisis de Paco Sepúlveda esta mañana. Ya son las 8:15, 8:15.
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0: 8 de la mañana con 18 minutos, las 8:18. Continuamos en Primero lo Primero a través de Ultra 101.3. Estamos escuchando
1: Cry in the Rain, una de las interpretaciones más exitosas de Aha, lanzada en 1990 como parte de su álbum East of the Sun, West of the Moon. Aunque la canción fue compuesta originalmente por los legendarios compositores Carole King y Howard Greenfield y popularizada en 1962, esta versión de Aha le dio un enfoque un tanto más melancólico. Suena en la playlist de esta mañana, nos la envía Ángel al 722-571-0578.
0: Muy bien. Respecto al derrumbe en la carretera federal México-Toluca, hay que decir que la Secretaría de Infraestructura, Comunicaciones y Transportes da a conocer que, derivado de las fuertes lluvias, a las 20:40 horas de este lunes se registró el derrumbe en la carretera federal México-Toluca a la altura de la zona del Contadero con rumbo a la Ciudad de México. El deslizamiento de lodo y árboles a lo largo de 500 metros bloqueó la circulación en los dos carriles de la vía. Tres vehículos particulares resultaron afectados, no se reportaron personas lesionadas o pérdidas humanas. A lo largo de la madrugada de este 2 de junio, el personal de la Secretaría, junto con la Guardia Nacional, laboraron en la zona. A las 0:40 horas se abrió la circulación en el carril izquierdo y continuaron los trabajos para restablecer completamente el flujo vehicular. Siguen recomendando a los conductores y conductoras manejar con precaución por la zona, respetar las indicaciones viales y reducir la velocidad. Esto implica también, pues, calcular que les llevará más tiempo pasar por este tramo, y eso pues obviamente repercute en el resto de las actividades, así que si tienen que ir por allá, pues tómenlo en cuenta. Kilómetro 22 más 800 al 22 más 300, dirección a la Ciudad de México. Se trabaja en la limpieza de la superficie de rodamiento y cunetas, hay señalamientos preventivos y continúan laborando, según informan. Ya son las 8:20, 8 de la mañana, 20 minutos. Vamos contigo, Gerardo García, ¿qué nos tienes?
2: Oscar, la Secretaría de Seguridad logró que en 13 municipios mexiquenses se sacaran de circulación 218 armas y más de 6,000 cartuchos en el primer mes de operación del canje de armas. En un corte de caja, la dependencia detalló que son 147 armas cortas y 71 armas largas, así como 353 granadas, 6,614 cartuchos y 1,046 juguetes bélicos en este último caso, que fueron sustituidos por artículos didácticos y recreativos. El coordinador de la subdirección precisamente de Catepec, Rubén Ansaldo Hernández, destacó que la participación de la ciudadanía en este tipo de actividades contribuye a fortalecer los valores de convivencia, el respeto y la solución pacífica de conflictos a través de módulos informativos, exhibiciones dinámicas recreativas y acciones de proximidad. Pues se llevó a cabo en esta demarcación la Feria de Prevención del Delito, que permitió fortalecer el vínculo entre la ciudadanía e instituciones, además difundir programas enfocados en la prevención de conductas de riesgos y la construcción de una cultura de paz. El reporte, Oscar.
0: Gracias, Gerardo. Buen día.
2: Buenos días.
0: En otro asunto, la Fiscalía General de Justicia del Estado de México dio a conocer que ya lograron aprehender a un sujeto de nombre Omar, quien es investigado por ser el probable autor material del homicidio del diputado federal Francisco Rojas, ¿sí? Esto se registró el 30 de enero del año pasado, y ahora, según las investigaciones realizadas por la Fiscalía, han podido establecer que ese día Omar, es el nombre de este sujeto, aparentemente habría sido la persona que accionó el arma contra el diputado después de que arribara a las oficinas del Instituto de la Función Registral del Estado de México, allá en el municipio de Cuautitlán. Las investigaciones también indican que el 29 de enero de 2025, este sujeto y otra persona ya identificada como Orlando Alan sostuvieron un encuentro en un restaurante de Cuautitlán Izcalli, en el cual este último les habría ofrecido 500,000 pesos a cambio de privar de la vida a la víctima, ¿sí? Estaba el detenido, otra persona y Orlando Alan, que fue el que hizo la oferta del dinero para ultimar al legislador. El día 30, Omar aparentemente llegó a las oficinas del Instituto de la Función Registral, donde ya estaba el diputado Francisco Rojas, y accionó el arma de fuego en su contra, ocasionándole la muerte. Para enseguida huir del sitio, con la ayuda de Fernando Corona Vega y José Roberto Cutiño Vega, quienes realizaban, pues, en este crimen labores de vigilancia al momento de la agresión, y proporcionaron la motocicleta que se utilizó como instrumento para ejecutar el delito, por lo cual ya fueron sentenciados en mayo pasado a 46 años y 6 meses de prisión estos dos sujetos, Fernando y José Roberto. Según más investigación de la Fiscalía de Justicia, se identificó a Omar como uno de los probables intervinientes en el homicidio y se solicitó la orden de aprehensión en su contra, la cual fue ya ejercida. Va a tener que enfrentar al juez para que determine lo que procede en su caso. Se espera una sentencia condenatoria, pero pues en caso de ser declarado culpable, podría llegar esta sentencia, hasta 70 años de prisión por el crimen del diputado Francisco Rojas en las oficinas del Instituto de la Función Registral allá en Cuautitlán en enero del año 2025. Pues ya veremos. 8:24 a.m. Ahora vamos al norte del Estado de México. Berenice León, muy buenos días. ¿Qué está pasando por allá?
3: Hola, Oscar, buenos días. Comentar que los resultados de estudios microbiológicos realizados al agua distribuida en el Pozo 147 encendieron las alertas entre la población de Santa María de Guadalupe, esto en el municipio de Ixtlahuaca, donde habitantes comenzaron a reportar enfermedades gastrointestinales, también afectaciones en la piel e incluso la muerte de al menos 7 animales de granja. Los análisis identificaron contaminación bacteriológica y la presencia de microorganismos asociados con diversos padecimientos, situación que derivó en la suspensión temporal del suministro del líquido. Y es que esto, auditorio Oscar, ocurre apenas 2 meses después de que autoridades municipales entregaron la red de agua potable. La obra fue inaugurada el pasado 5 de marzo, justo por la presidenta municipal Guadalupe Díaz y también miembros del Cabildo. De acuerdo con los habitantes y autoridades auxiliares, semanas después comenzó el suministro y empezaron a registrarse estos casos de enfermedades, lo que obligó a los habitantes pues a enviar una muestra de laboratorio justo para investigar qué estaba pasando con esta agua que consumieron. Y en este sentido, la bióloga Jimena González, quien colaboró en el análisis de las muestras, explicó que el agua presentó alrededor de 6,100 colonias de aerobios mesófilos por mililitro, que bueno, se detectó como una bacteria coliforme cuya presencia debe ser nula en el agua destinada al consumo. Y en este sentido, el especialista señaló además que un segundo análisis confirmó la presencia de Aeromonas media, que es una bacteria asociada con estas enfermedades gastrointestinales y afectaciones cutáneas que reportaron los habitantes. Añadió que este microorganismo también puede afectar animales domésticos y de granja, por lo que recomendó evitar sumo del agua mientras se determina el origen de esta contaminación. Vamos a escuchar.
4: Aeromonas media es una bacteria que sí se ha identificado que tiene presencia en cuerpos de agua, como es el caso del pozo, pero sobre todo que sí está relacionada a enfermedades, es decir, que sí tiene importancia médica y justamente coincide con toda la sintomatología que han presentado dentro de su comunidad. Es causante de diarreas, gastroenteritis y todos esos malestares asociados a estas enfermedades, náuseas, vómitos. Está relacionada a enfermedades en animales, pueden causar la muerte en animales de granja. Se les recomienda que no sigan utilizando esta agua por la presencia de esta bacteria.
3: Oscar, auditorio, por otro lado, el médico Emanuel Trejo, quien ha atendido a pacientes de esta comunidad que consumieron justamente el agua, indicó que los resultados muestran niveles bacterianos que podrían presentar riesgos para la salud, particularmente en niñas y niños menores de 5 años, mujeres embarazadas, adultos mayores y personas con sistemas inmunológicos comprometidos. El especialista en salud también señaló que este tipo de contaminación suele estar relacionada con factores como actividad pecuaria sin cuidado sanitarios cercana a las fuentes de abastecimiento, uso de fertilizantes orgánicos o deficiencias en la protección y mantenimiento de la infraestructura hidráulica, aunque aclaró que determinar la causa específica corresponde a las autoridades sanitarias. Vamos a escuchar parte de lo que comentó al respecto.
5: El análisis derivó que encontraron aerobios mesófilos, que es el nombre técnico para decir que encontraron bacterias que normalmente están en las heces animales, en agua estancada, en temperatura corporal, pero que relativamente se encuentran en el agua. Sin embargo, lo que llama la atención es que se encontró con un valor 12 veces mayor de lo cual está recomendado por la Organización Mundial de la Salud. Este nivel de bacterias puede provocar vómito, diarreas, infecciones de piel, infecciones urinarias.
3: Auditorio Oscar, comentarte que tras un diálogo sostenido entre la presidenta municipal y habitantes de la comunidad, el ayuntamiento informó que se determinó suspender la distribución del agua del pozo 147 de manera preventiva mientras se realizan nuevos estudios por parte de la administración municipal para verificar la posible contaminación y establecer su origen. Se indicó que la población por lo pronto será abastecida mediante pipas de agua en tanto concluyen las investigaciones, pero esta situación, auditorio Oscar, abrió cuestionamiento sobre la información que recibió al principio la comunidad respecto al uso del suministro, y es que durante discusión del tema en Cabildo, algunos regidores que participaron en la entrega de la obra señalaron desde un inicio se informó a los habitantes que el agua no estaba destinada para consumo humano y que únicamente debía utilizarse para actividades agrícolas y otros usos domésticos. Algunos de ellos también reconocieron que al momento de la entrega de la obra el agua presentaba turbiedad. Sin embargo, el 5 de marzo, durante la entrega de la misma, encabezada por la presidenta y miembros del cuerpo edilicio, se difundió en redes sociales oficiales que la construcción se entregaba como una red de agua potable en tuba para Santa María de Guadalupe, señalando que el proyecto representaba bienestar, salud y una mejor calidad de vida para las familias de esta comunidad, además de fortalecer el acceso a servicios básicos. Y pues evidentemente la diferencia entre los argumentos expuestos posteriormente en Cabildo y la descripción con la que la obra fue presentada públicamente, evidentemente ya ha generado dudas entre habitantes sobre el uso para el cual estaba previsto el suministro, que comenzó a operar el 24 de marzo mediante este pozo, y mientras continúan los análisis y la revisión técnica del sistema, habitantes mantienen la exigencia de contar con una fuente de abastecimiento segura y de esclarecer las condiciones bajo las cuales comenzó a operar este pozo.
0: Muy bien, pues gracias por el reporte, Bere, nos mantenemos atentos al avance de esta historia. Muchas gracias.
3: Buen día, Oscar.
0: Muy buenos días, ya son las 8:30, 8:30, estás en Primero lo Primero, continuamos.
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0: 8:33. Estamos en Primero lo Primero con la mejor música del mundo en este martes de Tutti Frutti. Suena ahora
1: Enjoy the Silence, una de las canciones emblemáticas de Depeche Mode, lanzada en 1990 como parte del álbum Violator, considerado una obra maestra del synth pop, que ya suena en la playlist de este martes de Tutti Frutti.

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1: Semulia, ¿qué nos tienes?
2: Oscar, esta mañana quiero platicar sobre un tema que pues todavía hay pues muchos tabús alrededor de él, muchos mitos, y es que forma parte de la vida cotidiana de millones de mujeres e incluso hay dificultades para acceder a productos de higiene o recibir atención adecuada. Estamos hablando de la salud menstrual. Por ello, en el marco del Día Internacional de la Higiene Menstrual, la Universidad Autónoma del Estado de México realizó una jornada de reflexión sobre este tema, donde especialistas y estudiantes hablaron sobre la importancia de garantizar información, acceso a productos de gestión menstrual y espacios que permitan vivir este proceso de manera digna y sin estigmas. Durante las actividades también se discutió la propuesta de una licencia menstrual universitaria para quienes presentan síntomas incapacitantes, además de ofrecer conferencias sobre salud menstrual y talleres para elaborar toallas sanitarias reutilizables. Especialistas destacaron que las condiciones para vivir la menstruación no son iguales para todas las personas, para todas las mujeres, ya que factores como el acceso a servicios, agua potable o información pueden influir directamente en su bienestar y calidad de vida. También dijeron que hablar de menstruación no debería generar vergüenza, al contrario, es hablar de salud, de igualdad y de una realidad que viven millones de mujeres todos los meses, Oscar.
1: Muy bien, gracias. Ya son las 8:36.
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1: Martes de Mega Análisis, mi querido Israel. Muy buenos días, ¿cómo estás?
6: ¿Cómo estás, mi estimado Oscar? Pues bien, aquí escuchándote y saludándote con mucho gusto. A toda la audiencia también de Ultra Noticias y a todo el equipo ahí en cabina, ¿cómo están el día de hoy?
1: Muy, muy bien, pero expectantes. Entre todos los asuntos que se nos han juntado, ¿qué va a pasar? ¿A cuál le ponemos el foco?
6: Hay una gran cantidad de cosas que están pasando, sobre todo conforme se va acercando el Mundial, pero también conforme se va desarrollando este tema ya en la Corte de Nueva York. Ayer, como tú bien sabes, Gerardo Mérida se presentó ya a declarar y, bueno, pues lo que dijo el juez respecto a este, el juez y el fiscal respecto a este tema, ha encendido las alertas del gobierno mexicano relacionado con que existen una gran cantidad de pruebas. Uh-huh. Para este caso, y bueno, pues se va desarrollando, corren los rumores, mi estimado Oscar, allá en Estados Unidos, de que se preparan 4 solicitudes de extradición más para igual número de gobernadores en funciones. Hasta ahorita no se ha confirmado este hecho, pero bueno, habla de todo lo que está circulando y de todo lo que implica esta situación con el caso de Rubén Rocha Moya, y todo lo que se está generando alrededor de ello, ¿no? El fin de semana se realizó una movilización para darle respaldo a la presidenta en la postura que ha tomado respecto a envolverse en la bandera de la soberanía para justificar el no entregar a Rocha Moya y compañía. Y bueno, pues vamos a ver hasta dónde topa todo esto. Apunta a que las autoridades estadounidenses están decididas a llegar hasta las últimas consecuencias. No dudo que la presidenta tenga razón en cuanto al tema electoral en Estados Unidos. Recordemos que en noviembre habrá elecciones en ese país y bueno, pues todo esto puede estar relacionado con esa situación, pero sin lugar a dudas está moviendo muchos corazones aquí en México. ¿Tú cómo lo ves, mi estimado Oscar?
1: Yo creo que sí tenemos que tratar de serenarnos, pero sobre todo yo creo que quienes toman decisiones hoy tienen que valorar y honrar en la mayor medida posible su responsabilidad y su deber, ¿no? ¿Por qué? Pues porque no solo puede ser el corazón o la afiliación política lo que se ponga por delante, ¿no? asumir lo que puede venir en consecuencia de cada decisión tomada en un momento tan delicado. Hablamos, pues sí, obviamente del combate al crimen, pero de la estabilidad política, de la invocación de conceptos complejos y muy significativos como es la propia soberanía nacional o la injerencia extranjera en asuntos de política interna, ¿no? Se han mezclado muchas cosas que creo que se le debe dar su justa dimensión a cada una, ponerlas en un plano de serenidad y de sensatez para tomar la mejor decisión por el bien del país.
6: Sin lugar a dudas, mira, además está no solo el tema de la injerencia extranjera en temas políticos nacionales, hay que hablar también de la injerencia de la delincuencia organizada en temas de política local, regional, estatal y nacional, uh-huh. ¿no? Que además ese es el trasfondo de lo que plantea pues la Corte de Nueva York, hasta donde la delincuencia organizada ha logrado permear estos grupos de poder y hasta donde pues existen estos narcogobiernos ya en el país, ¿no? Que insistimos, el gobierno federal ha rechazado rotundamente la participación de las autoridades estadounidenses para la investigación de este tema, pero definitivamente no ha salido a decir que no ocurra o que no sea cierto, ¿no? El tema lo ha enfocado por el asunto de la soberanía nacional, pero sin lugar a dudas no ha habido hasta el momento al menos un rechazo o una negativa clara, directa, a que este tipo de acciones estén ocurriendo. Y bueno, pues a todo eso se suma la iniciativa que quieren generar los diputados en el sentido de obligar o a echarle la responsabilidad a los órganos electorales para que sean ellos quienes determinen, sin tener ninguna facultad investigativa, que ellos sean quienes determinen si hay participantes en los procesos electorales vinculados con la delincuencia organizada, un trabajo que debería ser de los propios partidos, lo hemos dicho aquí, lo comentábamos la semana pasada, un trabajo que debe ser de los propios partidos, pero que hasta el momento, bueno, pues ahora quieren que sean los institutos electorales lavarse las manos antes de tiempo, anticipando pues lo que puede estar ocurriendo, ¿no? Sin lugar a dudas es un escenario complejo el que se presenta con este juicio, con todo este proceso que se está llevando en Estados Unidos, y que nos guste o no, lo querramos reconocer o no, y se considere o no una injerencia de otro país, sin lugar a dudas es algo que está teniendo repercusiones importantes en el nuestro, y hay que irnos al asunto de fondo, más allá de si soberanía o no soberanía. El asunto de fondo, el que debería preocuparnos, es la participación de la delincuencia organizada y los grupos criminales en temas de política en el país, ¿no?
1: Sí, y mira, guste o no, los asuntos corren en paralelo y debe haber capacidad para atender cada uno en su justa dimensión y sacar provecho de la relación, ¿no? Más que por momentos tensarla en demasía o extremar las suspicacias al punto de casi bloquear la colaboración. Si tú desconfías de tu aliado a un extremo tal, pues no puedes esperar tampoco apoyo o condescendencia, ¿no? Y para eso se requiere la habilidad diplomática y se requiere la capacidad de argumentación suficiente y de manejar varias agendas de manera simultánea con la sensatez para enfocar también lo que puede ser el valor supremo a generar en cada interacción, ¿no?
6: Sí, y ahí me parece que el gobierno de Estados Unidos está bastantes pasos muy más adelante del gobierno mexicano. Apenas el día de ayer el embajador estadounidense mencionaba justamente esto que tú comentas, ¿no? Se trata de un asunto de cooperación internacional en un tema que nos compete a los dos países, que es el de la delincuencia, el tráfico de drogas, temas de seguridad que deben ser atendidos por ambas partes, más allá de el enojo que se pueda manifestar por pues esta detención o esta intención de detener o desenmascarar a los grupos que están detrás de ciertos gobiernos, ¿no? Y me parece que ese es el trasfondo. Por un lado, el tema debe ser la cobertura, el tema debe ser la atención al problema que es la delincuencia y su participación en la política, más allá del enfoque que tradicionalmente le damos en México, donde pues todo lo queremos vincular a los partidos políticos, ¿no?
1: Pues sí, deben tener claras las prioridades también. Mi querido Israel, como siempre es un gusto contar contigo y no nos queda por ahora más que esperar que se serenen las cosas y se tomen decisiones muy asertivas en todo esto, porque también las evidencias pues poco a poco se van acumulando, las acciones de la justicia también se van a ir concatenando y van a poner las cosas en su justa dimensión. Pero ojalá se hayan tomado las decisiones adecuadas para que los costos sean los indispensables y el resultado, al final de cuentas, sea esa estabilidad, esa seguridad y sobre todo que prevalezca la justicia y la ley sobre todas las cosas de ambos lados de la frontera.
6: Sin lugar a dudas, mira, se viene de un momento importante en ese proceso porque tendremos que conocer tarde o temprano de qué pruebas se está hablando y hasta dónde estas pruebas demuestran la participación de la delincuencia organizada en el gobierno de Rubén Rocha Moya y si hay más casos que se estén investigando. Hay muchos rumores respecto a quienes sí y quienes no tienen una investigación iniciada por parte de las autoridades estadounidenses. Pero bueno, pues hay que esperar a ver cómo van a ir soltando estas detenciones, sobre todo si es, como dijo la presidenta, que tienen intereses político-electorales. Bueno, pues esto se irá soltando con mayor fuerza conforme se acerque el mes de noviembre, que es cuando los estadounidenses irán a las urnas, ¿no?
1: Por supuesto. Muy bien. Te agradezco mucho. Seguimos en contacto.
6: Claro que sí, que tengan una gran semana y que sea una extraordinaria jornada el día de hoy para todos. Un abrazo.
1: Gracias, igualmente para ti, un abrazo. Ya son las 8 de la mañana, 47 minutos, 8:47.

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0: son las 8:49 a.m. 8:49. Estamos escuchando para cerrar
1: The Club Can Handle Me, una canción de Florida junto a David Guetta, lanzada en 2010, parte de la banda sonora de la película Step Up 3D, posteriormente incluida en el álbum Only One Flow. Esta película que tiene que ver precisamente con grupos de baile y de las cosas que hacen alrededor del mundo. Así que para que la tomen en cuenta todos las y los bailarines, Chay, ¿tienes algo para nosotros?
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0: Muy bien, muchas gracias. Ya son las 8:51 a.m.
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0: Mi querido Luis Ricardo, qué gusto saludarte. ¿De qué tenemos que hablar hoy?
4: Querido amigo, pues ya iniciamos junio y junio es mes mundial y el mundial es de la inteligencia artificial.
0: Sí, pues, así se siente.
4: Sí, pues hay momentos en que la tecnología deja de sentirse fría y se vuelve emoción pura. Eso pasó cuando la voz de Roberto Gómez Bolaños, Chespirito, volvió a escucharse en el camino de México rumbo al Mundial 2026. No era una grabación cualquiera, era una recreación digital. Para quienes traían esa duda que se le había grabado antes, fue precisamente IA. Una voz construida por esta tecnología para traer al presente una presencia profundamente mexicana. Y aquí es el primer mensaje de esta nueva era. La inteligencia artificial ya no solo procesa datos, también toca memoria, la nostalgia y la identidad. Porque una voz no es solamente sonido, una voz es historia. Y precisamente, ¿hasta dónde puede llegar la inteligencia artificial? Y en el tema de datos, pues si bien la familia agradeció el gesto, pues todavía falta pues ver quién autoriza el uso de la voz, cómo se protege la identidad, cuándo la recreación es homenaje y cuándo puede ser abuso. Sin embargo, el Mundial 2026 será el más grande de la historia. Tres países sedes, más elecciones, más ciudades, más público y una maquinaria tecnológica sin precedentes. Y el primer protagonista no será un robot ni una pantalla gigante, será el balón. La pelota oficial incorporará sensores capaces de enviar datos en tiempo real. Ya no será solo el objeto que todos persiguen, será un testigo digital. Sabrá cuándo fue tocada, cómo se movió y en qué instante ocurrió una jugada. Esto puede cambiar decisiones clave, fueras de juego, goles dudosos, contactos dentro del área, jugadas milimétricas. El balón hablará en datos. Y eso puede ser el juego más justo, pero también ya nos recuerda que no solamente se requieren estos elementos del árbitro, sino también viene la tecnología. Y aquí viene la segunda tecnología. Viene el VAR con imágenes en tercera dimensión. Y esto ya lo empezamos a ver. A lo mejor para muchas personas tampoco es tan agradable porque por aspectos milimétricos se han invalidado goles ya recientemente. Y esto se justifica con no más decisiones incomprensibles escondidas detrás de las líneas con que le hacen una pantalla. La idea es mostrar cuerpos digitales, posiciones exactas, jugadas reconstruidas con mayor claridad. También llega la inteligencia artificial a los cuerpos técnicos. Esa es la tercera tecnología. Los entrenadores ya no solo estudiarán videos y estadísticas, tendrán herramientas capaces de analizar patrones de juego, rendimiento físico, movimientos tácticos, errores defensivos y oportunidades defensivas. Si a esto se le suma ya una tecnología que venía precisamente monitoreando el cuerpo y el rendimiento, pues obviamente estos datos se vuelven cada vez más valiosos tanto en lo individual como en equipo. La IA podrá decir: este equipo baja la intensidad después del minuto tal, esa defensa pierde duelos, ese delantero cambia de movimiento. Pero ojo, la IA no gana partidos por sí misma. La tecnología podrá mejorar la preparación, pero el fútbol seguirá necesitando algo que ninguna máquina puede fabricar: el templo humano. Finalmente, también vamos a tener pues entradas móviles, aplicaciones oficiales, acceso sin papel. Esto permite, pues, no solamente la inclusión para personas con alguna discapacidad, sino inclusive dar la posibilidad de llevar a cabo traducción en tiempo real, sobre todo para todas las sedes que con la diferencia de idiomas que pueden haber. Aquí es importante señalar, como cierre, estimado Oscar, que queramos o no queramos, la inteligencia artificial ya está en nuestras vidas. En estos casos creo que nos ayuda a buscar optimizar un deporte, pero también debemos de buscar que este deporte y esta tecnología, pues precisamente se mantenga dentro de lo humano. La IA podrá calcular probabilidades, pero no podrá calcular la esperanza, porque el futuro, esto es bien importante, es el verdadero desafío, que la tecnología no apague la emoción, sino que la amplifique, y eso lo viviremos en este mundial, que no sustituya a lo humano, sino que lo cuide, y que no convierta un mundial en un experimento de control, sino una celebración pues más justa, más accesible, más consciente y más humana. El futuro será de quienes sepan usar la inteligencia artificial sin perder el alma, a pesar de que ahora nos hagan dudar sobre si la gente sigue viva o no viva. Estimado Oscar, pues recuerden que

0: 20 y 100% en casos de inversiones, obras o proyectos en materia de medio ambiente, recuperación de espacios o escrituración, esto a largo plazo para generar inversión y empleo. El gobierno estatal emitió el decreto como parte de la continuación de en este año de este Plan México, que por primera vez se puso en marcha en agosto del 2025 en lo que respecta al territorio estatal. Se recordó que el estado aporta 9.1% del Producto Interno Bruto Nacional y en el primer lugar industrias manufactureras con más de 75,000 empresas, 12% del sector. Además, a la fecha suman 280,000 empleos generados y más de 14,000 millones de dólares de inversión extranjera directa. Bajo estas premisas y este contexto es que se emitió este decreto para que se detone la inversión, empleo y desarrollo de la región oriente, principalmente en el Aeropuerto Internacional Felipe Ángeles, y es que se afirmó que se apuesta a proyectos productivos de mediano y largo plazo para precisamente generar las condiciones para que se tengan estas nuevas plazas laborales. Los municipios o algunos de los municipios de estos 26 que están en esta lista se tratan de Atenco, Atlautla, Ayapango, Chalco, Chautla, Chicoloapan, también Chinconcuac, Chimalhuacán, Coacalco, Cocotitlán, Ecatepec, Ecatzingo, Iztapaluca, Juchitepec y La Paz, por mencionar algunos. La información, Oscar.
1: Muy bien, muchas gracias, pues ojalá que den los mejores frutos. Gracias, Gerardo, buen día.
0: Gracias.
1: Oigan, y pues en todo esto de asegurar que la reforma judicial dé los resultados que se buscan, es fundamental el papel del Tribunal de Disciplina Judicial del Poder Judicial del Estado de México, y este ha dado a conocer que ya inició la segunda fase del proceso de evaluación del desempeño de personas juzgadoras electas, que es parte del modelo establecido tras la reforma judicial. Del 1 al 10 de junio abren el registro para participar en exámenes teórico-prácticos que forman parte de esta etapa. Y la evaluación busca medir conocimientos jurídicos, competencias técnicas y habilidades prácticas de las personas juzgadoras. Los exámenes serán desarrollados en coordinación con la Escuela Judicial del Estado de México. La fase teórica se realizará los días 24 y 25 de junio. La fase práctica del 29 de junio al 2 de julio. Las evaluaciones se realizan en la Escuela Judicial del Estado de México en Toluca y los resultados se publican el 10 de julio. El Tribunal de Disciplina Judicial señala que este esquema es parte de un modelo de evaluación permanente orientado a fortalecer el desempeño jurisdiccional y la confianza ciudadana en las instituciones encargadas de impartir justicia. Pues ojalá, esperamos los resultados. Rafa, ya nos vamos.
2: Vámonos, la presidenta Claudia Sheinbaum ya le respondió al embajador de Estados Unidos, Ronald Johnson. Dice que es importante que se quede en el tema bilateral y respete los asuntos internos del país.
1: O sea, ¿no le gustó el comentario?
2: No, le encantó.
1: Pues veremos cuánto está en juego. Ya nos vamos, en nombre de todo el equipo, te deseo un grandioso martes. Habrá desafíos, pero si ya estás ahí, sonríe, dale y sácale provecho. Hasta pronto, buenos días.
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5: Yo tengo la tranquilidad de que estamos actuando bien y de que no se actúa coyunturalmente. 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
4: Claudia Sheinbaum, presidenta de México.
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1: Son las 9 con 16 minutos.
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0: 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Son las 9 con 31 minutos.
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0: 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Son las 9:49.
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1: 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Son las 10 con 16 minutos.
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0: 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Son las 10:31. 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

0: 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Son las 10 con 44 minutos.
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0: 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Son las 11 en punto.
1: Hay que trabajar conjuntamente cuando tenemos problemas compartidos. Uno de ellos, pues, es evidentemente la violencia que provoca la delincuencia organizada. Y ahí, como siempre lo hemos dicho, buscamos la colaboración y la coordinación.
2: Claudia Sheinbaum, presidenta de México.
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4: 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Son las 11 con 17 minutos.
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14: Ultra Noticias te informa ahora mismo que la alcaldesa de Tenancingo, Nancy Nápoles Pacheco, habría sido privada de la libertad durante aproximadamente una hora la noche del domingo, luego de ser interceptada por un grupo de hombres en la cabecera municipal. Posteriormente apareció, aunque no existe una denuncia formal, ante la Fiscalía General de Justicia del Estado de México. Durante el primer mes del programa Canje de Armas 2026, autoridades estatales retiraron de circulación 218 armas de fuego, 353 granadas y más de 6,000 cartuchos en 13 municipios mexiquenses. El gobierno del Estado de México mantendrá durante el 2026 diversos estímulos fiscales dirigidos a impulsar inversiones, obras y proyectos en la región oriente de la entidad, esto con subsidios que van del 30 al 100% en trámites relacionados a lo mismo. Por último, si te encuentras manejando, recuerda utilizar el cinturón de seguridad, ya sea en tramos cortos o largos, en ciudad o carretera, maneja con precaución. Te informó Karina Bernal para Ultra Noticias, síguenos en redes sociales.
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0: 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Son las 11 con 31 minutos.
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0: 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Son las 12 con un minuto. 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

0: 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Es la una. Dos minutos.
1: Yo tengo la tranquilidad de que estamos actuando bien y de que no se actúa coyunturalmente. Tiene que haber una visión de largo plazo. ¿Cómo fue que se comportó México frente a una ofensiva como la que hemos vivido? ¿Cómo se comportó la presidenta? ¿Cómo convocamos al pueblo?
2: Claudia Sheinbaum, presidenta de México.
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24: Ultra Noticias informa ahora mismo que la presidenta Claudia Sheinbaum llamó al embajador de Estados Unidos en México, Ronald Johnson, a respetar los asuntos internos del país, al tiempo que destacó que ambas naciones deben mantener una colaboración. La mandataria mexicana señaló que será la Fiscalía General de la República la encargada de analizar las pruebas a las que hizo referencia la jueza estadounidense Catherine Polk, quien durante la comparecencia de Gerardo Mérida, exsecretario de Seguridad Pública de Sinaloa, advirtió que existiría una amplia cantidad de evidencia en su contra. La presidenta Claudia Sheinbaum planteó la necesidad de abrir un debate sobre la posible regulación de las redes sociales y plataformas digitales en México. Esto al señalar preocupaciones relacionadas con la transparencia de las empresas tecnológicas. Por último, si te encuentras manejando, recuerda utilizar el cinturón de seguridad, ya sea en tramos cortos o largos, en ciudad o carretera, maneja con precaución. Te informó Karina Bernal para Ultra Noticias. 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
3: Ultra Noticias te informa ahora mismo que el gobierno del Estado de México está apoyando a 760 estudiantes de educación superior para realizar estancias académicas en México y el extranjero. A través del programa Delfín 2026, 572 mexiquenses desarrollarán proyectos en instituciones nacionales y 188 en universidades y centros de investigación internacionales. Reportan contaminación en Pozo 147 de Ixtlahuaca tras registro de enfermedades en la comunidad. Habitantes de Santa María de Guadalupe reportaron enfermedades gastrointestinales, afectaciones en la piel y la muerte de animales tras consumir agua distribuida por el sistema. Ante riesgos viales, vecinos colocan tope en carretera estatal El Oro a Tlacomulco. Habitantes del Mortero aseguran que durante más de un año han solicitado medidas de seguridad vial en la desviación a Agua Escondida. Todo esto y más estaremos conversando a la 1:55 de la tarde en A Buena Hora con Oscar Glenn. Te informó Karina Bernal para Ultra Noticias. 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

0: Hola, hola, ¿cómo te va? Muy buenas tardes, qué gusto poderte saludar. Ya estamos juntos a través de Ultra 101.3. A buena hora estamos contigo con toda la información. Yo soy Oscar Glenn y en nombre de todo el equipo te agradezco. ¿De qué se va a tratar el programa de hoy? Pues te voy platicando que la Fiscalía General de Justicia del Estado informó la detención de Omar N. Este sujeto está señalado como el probable autor material del homicidio del exdiputado local Francisco Rojas Cano el 30 de enero del año pasado. Estaba en una oficina del Instituto de la Función Registral. Ahí estaba por hacer un trámite, según se sabe, llegó un sujeto, le disparó y acabó con su vida. La investigación de la Fiscalía ha llevado ya a encarcelar y sentenciar a dos personas, pero pues en toda esta acción orquestada, el que recientemente dan a conocer que detuvieron, de nombre Omar, pues es el que se presume activó el arma que le quitó la vida al legislador. Además, sacan de circulación más de 200 armas con el programa de paz, este de la estrategia del desarme, y en el primer mes del canje de armas se retiraron de circulación 218 armas, 353 granadas. Háganme el favor. ¿A quién se le puede ocurrir tener una granada en su casa? Ni como objeto de recuerdo, reliquia, nada. Bueno, más de 6,000 cartuchos, todo esto recabado en 13 municipios de la entidad donde ha empezado a funcionar este programa de canje de armas este año. También hay que hablar de la contaminación del Pozo 147 en Ixtlahuaca. Después de reportes de enfermedades entre miembros de la comunidad, en Santa María de Guadalupe reportaron pues que andaban varios con enfermedades gastrointestinales, afectaciones en la piel, además de algunos animales que murieron tras consumir agua distribuida por el sistema. Dijeron, algo aquí no está bien, vamos a investigar y qué cosas están encontrando, te vamos a platicar. Por otra parte, el secretario de Salud de nuestro país, David Kersenovic, informó que los casos y defunciones por dengue registran una disminución significativa en comparación con años anteriores. Escúchalo.
1: Pasos para un hogar sin mosquitos, que hemos hecho una campaña importante. Por otra parte, estamos desarrollando mosquitos que se infectan con una bacteria que se llama Wolbachia y que inactiva el virus del dengue. Al mismo tiempo, estamos trabajando en las vacunas.

0: Intentaron llegar al Zócalo de la Ciudad de México. Estaba envallado porque ahí están preparando el FanFest para la inauguración del Mundial en la capital del país. Y no pudieron. La muralla, esta metálica, resistió la embestida de los manifestantes de la Coordinadora Nacional. Pero, pues el secretario de Educación ayer hablaba que se están atendiendo sus causas. Les planteó el diálogo. No contestaban ya por la noche. Les pidieron que hoy a las 10 de la mañana se reunieran para revisar sus exigencias. Y pues con la confianza de que se podría realizar esta reunión en el curso del día, es que la presidenta dijo esto hoy por la mañana.
1: Nos están informando la Secretaría de Educación y la Secretaría de Gobernación. Creo que hoy tienen una mesa de diálogo. Ayer yo pienso que hubo mucha provocación. La verdad no creo que sean maestros quienes generaron la provocación. Pero bueno, hay diálogo, que es muy importante.
0: ¿Qué les parece? Pues ahí sí lo que dice la mandataria. Esta mañana han entrado los integrantes de la CENTE ahí en la Ciudad de México, en una zona donde han tomado estatuas, quemado playeras, han paralizado la zona de Reforma, porque ellos siguen fúricos, quieren la abrogación de la ley del ISSSTE, quieren que les den facilidades para jubilarse a menor edad, 55 años. Ayer Mario Delgado, el secretario de Educación, decía, pues es justo lo que piden, vamos a revisarlo. Lo que les pedían es que no siguieran con esta embestida. Había una serie de estatuas en la zona aledaña al centro de la ciudad, al Zócalo, pues ya como parte de la decoración mundialista, y tiraron estas estatuas de deportistas que aparentaban ser jugadores de fútbol en esta marcha de la CENTE por la zona de Reforma. Continúa con estas movilizaciones en el primer cuadro de la capital del país en este segundo día del paro nacional indefinido que comenzó ayer, y pues van avanzando por Paseo de la Reforma. Se prevé instalen un plantón desde la Torre del Caballito hasta la Estela de Luz. Esto, si no lo logran pues contener, se va a complicar en demasía para la gente de la capital del país. Así vamos iniciando, son las 2:01 p.m. Hablaremos desde luego más adelante de qué pasa con la relación México-Estados Unidos tras los señalamientos de la presidenta el domingo, en el sentido que hay pues intenciones de la derecha norteamericana y de la derecha mexicana de generar inestabilidad, también en el contexto pues de la exigencia del gobierno de los Estados Unidos para que 10 personajes de la política sinaloense, presuntamente vinculados con el crimen organizado, comparezcan ante las autoridades norteamericanas. El primero de ellos ya compareció ayer, pero fue uno de los dos que se entregaron por voluntad propia y que enfrenta un escenario incierto, aunque él espera que haya benevolencias y colabora y da información que tenga a la mano para que las autoridades norteamericanas y mexicanas eventualmente puedan darle golpes certeros al crimen organizado. Son las 2:02 en este martes 2 de junio. Estamos contigo con todo el gusto de la vida y con mucha información. Continuamos.
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2: Claudia Sheinbaum, presidenta de México.
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2: Son las 2:05.

0: 2 de la tarde, 5 minutos. Continuamos a buena hora en este martes 2 de junio de 2026. Vamos avanzando rumbo a la cúspide del año, esperando que todo lo que ha pasado, más de 5 meses, pues te estén resultando fructíferos, convenientes, para llegar en tu prime al cierre de junio. Y de ahí, a sacarle brillo, hasta efectos especiales.
1: Silvinito. Todo
0: incluido. Todo incluido, exactamente. Bueno, como aquí es costumbre, la mejor música del mundo también la tenemos de complemento. Karina Bernal, buenas tardes. ¿Qué escuchamos y por qué?
1: Muy buenas tardes, Oscar Auditorio. Escuchamos este éxito de Meghan Trainor muy a propósito de la fecha del día de hoy, porque hoy es el Día Nacional de la Lucha contra los Trastornos de la Conducta Alimentaria. Es una fecha dedicada a sensibilizar a la población sobre la importancia de prevenir, detectar y atender los trastornos de la conducta alimentaria. Y es que estas afecciones como la anorexia nerviosa, la bulimia nerviosa y el trastorno por atracón afectan la salud física, emocional y social de quienes la padecen. Durante esta jornada, instituciones de salud, escuelas y organizaciones realizan campañas educativas para promover una relación saludable con la alimentación y también con la imagen corporal. También se destaca la importancia de reconocer señales de alerta como cambios drásticos en los hábitos alimenticios, preocupación excesiva por el peso o el ejercicio y alteraciones emocionales relacionadas con la comida. El tratamiento suele requerir la intervención de profesionales de distintas áreas, incluyendo medicina, nutrición y psicología.
0: Muy bien. Gracias por la información y pues disfrutamos la música siempre en la vida. Ya son las 2:07.
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0: 2:07. A la buena, tenemos que decir que el gobierno de Canadá notificó a México y Estados Unidos su intención de renovar el tratado entre México, Estados Unidos y Canadá por un periodo adicional de 16 años. La propuesta fue presentada en el marco del proceso de revisión del acuerdo comercial previsto entre los tres países. Es la parte buena, donde la administración canadiense informó que el tratado ha generado beneficios económicos para las tres naciones desde su entrada en vigor en 2020. También expresó su interés de mantener vigente el mecanismo comercial que regula el intercambio de bienes y servicios en América del Norte. El T-MEC contempla una revisión periódica de su funcionamiento y establece que si los tres países están de acuerdo, su vigencia puede extenderse por 16 años adicionales. La próxima revisión del acuerdo está programada para realizarse este año con la participación de los gobiernos de Canadá, México y Estados Unidos. Y pues por Canadá, bien, por Estados Unidos habrá que ver.
2: A la mala.
0: Fíjense que Gabriel Nicolás, conocido como el Gavito o el 80, fue detenido en Mazatlán, Sinaloa, en un operativo realizado por corporaciones de seguridad. La captura fue confirmada por el Registro Nacional de Detenciones, donde se informó que el presunto integrante de la delincuencia organizada quedó bajo custodia de las autoridades y fue puesto a disposición de la Fiscalía General de la República. Este sujeto, el Gavito, es señalado como uno de los presuntos líderes de la facción de los Chapitos en la región sur de Sinaloa. Las autoridades lo identifican como un operador con presencia en distintos municipios de esta zona del estado, donde presuntamente coordinaba actividades relacionadas con la estructura del grupo criminal. Su nombre había sido mencionado previamente en investigaciones vinculadas con la operación de esta organización en aquella entidad. Y la detención se da en el puerto de Mazatlán, y es parte de las acciones emprendidas por las fuerzas de seguridad contra integrantes de grupos delictivos que operan en Sinaloa. Hasta el momento, las autoridades no han dado a conocer detalles adicionales sobre las circunstancias del arresto ni sobre los delitos específicos que le imputarán, pero se espera que en las próximas horas se defina su situación jurídica conforme avancen las diligencias ministeriales. ¿Por qué es importante? Pues porque cualquier elemento con una categoría neurálgica, digamos, en estas organizaciones criminales, podría ser considerada un paso importante hacia la pacificación de aquella entidad, sobre todo, pues cuando se considere que se reducen de manera importante los activos que pueden resultar de una ofensiva importante entre estos dos grupos que ya llevan, pues, varios meses en pugna.
2: A lo bestia.
0: Te platico que el general retirado Gerardo Mérida Sánchez compareció ante una corte federal en Nueva York ayer. Esto como parte del proceso judicial que enfrenta por presuntos vínculos con actividades relacionadas con el narcotráfico. Ojo aquí, porque en la audiencia, la jueza encargada del caso señaló que la fiscalía ya cuenta con una cantidad considerable, así considerable, de evidencia. Y eso refleja la complejidad de la investigación y la amplitud de las acusaciones presentadas por las autoridades estadounidenses. Este caso ha llamado particularmente la atención porque Mérida Sánchez se convirtió en el primer exsecretario de Seguridad Pública de Sinaloa en enfrentar un proceso de esta naturaleza ante la justicia norteamericana, a donde fue a entregarse. Por cierto, la sesión se desarrolló principalmente para revisar el avance del expediente y los procedimientos legales previos a un eventual juicio. La defensa del exfuncionario tendrá acceso al material probatorio reunido por la fiscalía con el fin de analizarlo y preparar su estrategia jurídica. Al concluir la audiencia, el tribunal fijó una nueva fecha para continuar con el seguimiento del caso el 4 de agosto próximo. Hasta entonces, tanto la fiscalía como la defensa van a continuar trabajando en la revisión de pruebas y en la preparación de sus argumentos. El 4 de agosto también se entiende como un tiempo prudente para que se revise todo esto que se supone existe de información sobre el caso, tanto para la fiscalía como para la defensa. Pues queda claro que hay bastante información que revisar, bastantes pruebas que pueden apuntar a la culpabilidad de Mérida, y la fiscalía las tiene que revisar, y esas mismas pruebas o todos estos elementos los tiene que revisar la defensa para tratar de desvirtuarlos. ¿Qué indica aquí? Si hay elementos que pueden sostener la presunción de culpabilidad del sujeto, que es parte de lo que el gobierno mexicano quisiera tener. Por otra parte, también te informamos esta tarde, pues, que en el caso de Sinaloa, la mandataria mexicana ha señalado que será la Fiscalía General de la República la que se encargue de analizar las pruebas a las que hizo referencia la jueza estadounidense Catherine Polk, que, como ya te decía, en esta comparecencia de Gerardo Mérida, aseguró que son abundantes, hay amplia evidencia en contra del señor Mérida. Insisto, eso es lo que acá se quisiera tener, sobre todo para definir una posición clara y, en su caso, decidir si van o no por estos sujetos que en una decena solicitó la autoridad norteamericana. Escuchamos hoy lo que la presidenta dijo sobre esto.
3: Corresponde a la Fiscalía General de la República en su momento analizar. Corresponde a la Fiscalía General de la República en su momento analizar.
4: Ok,
0: presidenta. Bueno, y el embajador de Estados Unidos en México, Ronald Johnson, afirmó que la lucha contra los cárteles de la droga debe ser un objetivo común que fortalezca la cooperación entre ambos países y no un tema de confrontación política. Lo dijo ayer a través de una publicación en su red social X, después de que el domingo la presidenta señalara que había una ofensiva de la derecha norteamericana en contubernio con la derecha mexicana para tratar de desestabilizar a su gobierno, y parte de eso incluía señalamientos de implicaciones criminales de gente de Morena en funciones de gobierno o de representación popular a quienes piden llevar ante la justicia. En la mañana, en la conferencia matutina, la presidenta de México reafirmó que pues estaban considerando eso como posibilidad de una intromisión, de una injerencia con afanes ya no solo políticos sino político-electorales en nuestro país. Y trató la presidenta ayer de dejar de lado el que fuera el propio presidente Donald Trump el que estuviera detrás de estos señalamientos o de esos intentos injerencistas. Por todo ello, es que el embajador de Estados Unidos en México hizo esta afirmación en sus redes sociales, pidiendo que se reconociera que la lucha contra los cárteles tiene que ser ese objetivo común del que habla y tiene que ser el motivo para fortalecer la cooperación entre ambos países, no para acentuar la confrontación. A todo esto, pues hoy la presidenta de México, pues también se volvió a referir al tema.
3: Hay que trabajar conjuntamente cuando tenemos problemas compartidos. Y ahí, como siempre lo hemos dicho, buscamos la colaboración y la coordinación para poder avanzar conjuntamente, que ellos actúen en su territorio y nosotros actuemos en su territorio. Ahora, es muy importante también, lo digo respetuosamente, pues recordar que es importante que los embajadores se queden en el tema de la coordinación y la colaboración. Los embajadores tienen que ser respetuosos de los asuntos políticos internos de los países.
0: Entiéndase, no le gustó a la presidenta lo expresado por el embajador, así fuera en términos conciliatorios. El asunto es que a muchas personas en este país y conocedores de la diplomacia y del manejo de las relaciones exteriores, pues les ha parecido que el tono de la presidenta de México pues se pone complicadas las cosas para mantener una relación adecuada. Cierto es que la presidenta defiende su idea de la soberanía y defiende también lo que en derecho considera que le corresponde a México y a su gobierno. Pero el asunto es que hay elementos muy delicados y hay presunciones también muy delicadas sobre el involucramiento de personajes de la política mexicana en contubernio con criminales. Y eso, pues no es una cosa menor. Si a la presidenta le parece que el ex embajador se está extralimitando, pues vamos a ver cómo viene la respuesta. No solo por la colaboración que en materia política y de combate al crimen se puede dar, sino hasta en términos comerciales, a sabiendas también de la beligerancia y de muchas veces la impetuosidad con que el presidente de los Estados Unidos reacciona ante esto. Son las 2 de la tarde con 16 minutos. Continuamos a buena hora.
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4: Detienen a Omar N., presunto autor material del homicidio del exdiputado local Francisco Rojas Cano, ocurrido en enero de 2025 en el municipio de Cuautitlán. La Fiscalía Mexiquense informó que el detenido habría sido quien disparó contra la víctima en las oficinas del IFREM. La Fiscalía Mexiquense aseguró un anexo en Chimalhuacán tras la muerte de un interno. Hay 2 detenidos y 23 personas fueron reintegradas con sus familias. Autoridades investigan abusos y suman 152 expedientes relacionados con anexos. Se reportaron severas anegaciones en la comunidad de Jesús del Monte en Huixquilucan, zona que conecta de Interlomas hacia Cojimalpa, provocando dificultad de movilización para usuarios por arrastre de material, vialidades colapsadas y acumulación de hielo sobre la superficie de rodamiento.
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0: Ya son las 2 de la tarde con 19 minutos, estamos de vuelta en Ultra Noticias a buena hora. Y continuamos con la información esta tarde. Ahora te reporto que la Fiscalía de Justicia del Estado de Michoacán informó la detención de un elemento de la Guardia Civil y de un ex servidor público de la Fiscalía Regional de Uruapan por su presunta participación en actividades relacionadas con la organización criminal investigada por el asesinato del exalcalde de Uruapan, Carlos Manso. Los detenidos fueron identificados como Juan Luis, agente de la Guardia Civil, y Héctor Hugo, exfuncionario de la Fiscalía Regional, ¿sí? Implicados según esto, y de acuerdo con las investigaciones, ambos habrían aprovechado sus cargos para proporcionar información confidencial sobre operativos, órdenes de aprehensión, investigaciones ministeriales y acciones de seguridad, todo con el fin de beneficiar a integrantes de un grupo delictivo que operaba en la región. Las indagatorias señalan además que esta red de apoyo permitió a miembros de la organización criminal anticiparse a las acciones de las autoridades e incluso facilitar la adquisición de armamento y la coordinación de diversas actividades ilícitas. En los operativos de captura fueron asegurados también teléfonos celulares, documentación y otros indicios que serán incorporados a las carpetas de investigación. Estas detenciones forman parte de las investigaciones iniciadas tras el asesinato de Carlos Manso en noviembre de 2025 en Uruapan. Desde entonces, tanto autoridades estatales como federales han venido desplegando una serie de operativos que derivaron en múltiples capturas de presuntos integrantes y colaboradores de la estructura criminal señalada como responsable del crimen del alcalde uruapense. El secretario de Estado norteamericano Marco Rubio advirtió sobre el riesgo de que los cárteles mexicanos utilicen drones contra intereses estadounidenses. Sí, sigue el gobierno de los Estados Unidos con la mira puesta en nuestro país y en las acciones criminales que desde aquí se despliegan contra sus intereses y en las cuales además ellos sienten que podría haber gente de alto perfil político implicada o colaborando. La declaración de Marco Rubio se realizó durante una audiencia en el Comité de Relaciones Exteriores del Senado de los Estados Unidos. Y ahí Rubio especificó que los grupos del crimen organizado en México ya emplean drones en enfrentamientos contra organizaciones rivales. También indicó que esta tecnología forma parte de las herramientas utilizadas por los cárteles en sus operaciones y que las autoridades estadounidenses mantienen atención sobre esta situación. No olvidemos que ellos los consideran, pues, grupos terroristas. Marco Rubio hizo referencia al uso actual de los drones por parte de estas organizaciones, mencionando la posibilidad que en el futuro puedan ser utilizados contra intereses de Estados Unidos, y eso claramente, además de ponerlos en alerta, les hace muy probablemente preparar una ofensiva al respecto. Para lo cual, pues vamos a ver si los canales diplomáticos son utilizados para tratar de coordinarse o simple y sencillamente al sentirse en riesgo, a como ellos hoy lo plantean, deciden tomar alguna otra ofensiva. Punto y aparte, ya son las 2 de la tarde con 22 minutos. Vamos con Gerardo García en este momento, porque nos tiene información de lo que ha ocurrido en Tenancingo con su alcaldesa. Gerardo, te escuchamos. Buena tarde. Adelante, Gerardo. No, se nos cortó la comunicación. Ahí lo tenemos ya. Gerardo, buenas tardes, te escuchamos.
9: Hola, ¿qué tal? Muy buenas tardes, Oscar, y también al auditorio de Ultra. Así es, Oscar, pues hay novedad sobre este asunto, y es que la Fiscalía Mexiquense, pues ya investiga el secuestro del que fuera víctima la alcaldesa manada de Morena, Nancy Nápoles Pacheco, la noche del domingo, que derivó en su búsqueda y localización. Ante medios de comunicación, el secretario de Seguridad Mexiquense, Cristóbal Castañeda Camarillo, fue el que confirmó el hecho y señaló que están trabajando sobre el caso. Además, reveló que la propia presidenta, pues ya ha acudido a presentar la denuncia correspondiente ante el Ministerio Público Estatal y que se le está atendiendo por parte de las autoridades. Ya no dio mayor información sobre cómo es la situación, si es que se le estará aportando seguridad, medidas cautelares o qué les van a estar proporcionando como víctima precisamente luego de este acontecimiento que lo dimos a conocer, Oscar, y que también le dimos seguimiento puntual desde que se reportó la noche de el domingo. Pues así es la situación, así es como está, y estaremos muy atentos de qué es lo que se evoluciona y qué más información hay sobre este tema.
0: Muy bien, gracias, Gerardo. Muy buena tarde.
9: Muy buena tarde.
0: Ya son las 2 de la tarde con 23 minutos, continuamos a buena hora. Te platico que pues un mando de la Secretaría de Seguridad del Estado de México fue localizado sin vida horas después de haber sido reportado como desaparecido en la región sur de la entidad. Se trata de Miguel Raimundo Martínez Monroy, jefe de la región 14 con sede Lubianos, quien presuntamente fue privado de la libertad por un grupo de sujetos armados. Según los primeros reportes, pues el funcionario fue interceptado cuando se encontraba fuera de servicio. Tras conocerse su desaparición, corporaciones de seguridad de los tres órdenes de gobierno desplegaron un operativo de búsqueda en municipios de la zona de Tierra Caliente para ubicarlo y dar con los responsables. Horas más tarde, el cuerpo del mando oficial fue encontrado en un predio ubicado en el municipio de Tejupilco. Las autoridades señalaron que presentaba huellas de violencia, por lo que se iniciaron las diligencias correspondientes para esclarecer las circunstancias en las que se dio este crimen. La Fiscalía de Justicia del Estado ya abrió una carpeta de investigación para determinar el móvil de los hechos e identificar a los responsables, y hasta el momento no se ha informado sobre personas detenidas o relacionadas con este caso.
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0: Ya son las 2 de la tarde con 25 minutos y agradezco mucho que nos tome la llamada esta tarde el doctor Roberto Zelaya, internacionalista, con quien pues tenemos el gusto de contar para este proceso de análisis de muchos acontecimientos. Doctor, ¿cómo estás? Buenas tardes.
10: Muy buenas tardes, Oscar, muy buenas tardes, y buenas tardes a tu auditorio, y pues aquí a la orden, como siempre, ya sabes.
0: Gracias, doctor. Pues preguntarte, ¿cómo ves tú el tono que están tomando las cosas en esta relación entre México y Estados Unidos. El domingo escuchamos el mensaje de la presidenta en esto que fue su segundo informe, o el informe que determinó rendir a 2 años de haber obtenido el triunfo en las urnas, pero en el cual la parte central pues fue un llamado a hacer respetar la soberanía, a frenar cualquier intento de injerencia extranjera en nuestro país. Y lo citó también con el antecedente de la petición que hiciera el gobierno de los Estados Unidos para detener y extraditar a 10 personajes de la política sinaloense, empezando por el gobernador Rubén Rocha. Viene como respuesta a esto la postura del embajador norteamericano, pidiendo que se buscaran las oportunidades de colaboración contra el crimen y no un motivo para pues abrir distancia entre estos gobiernos. Y hoy la respuesta de la presidenta le dice pues que se ocupe básicamente de los asuntos que estrictamente competen a la embajada y no más allá de esto. ¿Qué ves tú en todo ello?
10: Sí, Oscar, mira, yo también le estuve dando seguimiento a esta nota que estás mencionando, y sí ve una euforia desbordada e injustificada de muchos que son contrarios a lo que viene siendo el gobierno. Yo soy crítico, pero pues tampoco puedo hacer análisis al aire, en donde prácticamente incluso señalaban que ya había declarado la guerra. Mira, siendo objetivos y viendo el antecedente, o sea, tenemos antecedentes, tenemos Venezuela, tenemos Irán, tenemos Cuba, vemos cómo es la manera de negociar de Trump. Estos son como válvulas de escape. Yo así le llamo. Una cosa es el discurso para consumo popular, que son esas arengas que se hacen en las plazas, y otra los acuerdos. Lo vemos en Venezuela. Después de que les quitaron a Maduro, salieron a hacer marchas y se enarbolaron en la bandera venezolana y se tiraron y contra... Pero, tras bambalinas, Delcy empezó a hacer las concesiones y los han dejado. A Trump, de hecho, ellos los han mencionado, Oscar, no estoy yo inventando. A Maduro le dieron la posibilidad de que se fuera, solo que él se aferró y por eso fueron por él. Es decir, Trump y su gobierno no va en pos de cabezas, sino de concesiones. Aquí se empiezan a pelear, hay válvulas de escape, gritan de un lado, gritan de otro, pero tras bambalinas se toman los acuerdos que les interesan. Y es la manera de negociar de Trump, así que yo no veo una invasión, no veo ni siquiera una extracción, pero sí veo muchas concesiones que va a empezar a hacer al gobierno, sobre todo a raíz de la negociación del T-MEC, que le van a beneficiar al gobierno de Estados Unidos.
0: O sea, ¿el gobierno mexicano estaría por cambiar el tono de la conversación o de las expresiones en relación con estos temas?
10: No va a cambiar el tono, como comento, hay un discurso que es para el consumo popular. Okay. La gente necesita en cada país que sus líderes defiendan la soberanía, la libertad del pueblo, pero otras bambalinas se hacen las concesiones. Te pongo el caso de Venezuela, o sea, sí, Delcy también arenga contra Estados Unidos, pero abre la industria petrolera. Aquí Sheinbaum también arenga contra Estados Unidos, el domingo la vimos muy valiente, y al día siguiente está aclarando la nota, pero tras bambalinas vienen los acuerdos, las concesiones, lo que piensa obtener Estados Unidos. Tal vez si entreguen a una que otra cabecilla, pero yo no veo, o sea, te lo digo honestamente, ni siquiera una invasión, ni una extracción de las grandes cabezas que se mencionan a punto de entregarse por parte del gobierno.
0: Bien. ¿Qué sensación te deja lo que ayer se conoció de esta primera audiencia del general Mérida ante las autoridades norteamericanas, donde dicen que hay pues abundancia de pruebas, de esas que acá se han estado pidiendo, para proceder a la detención y posible extradición de esta lista de personajes de la política sinaloense que presuntamente están implicados con grupos criminales?
10: Sí, mira, de hecho, a mí se me hace que sí hay evidencia. Con todos los que se han mencionado, o sea, de Rocha Moya y de ahí para abajo, todos, e incluso para arriba, que hay mucha evidencia que sí tiene el gobierno americano, y pues ahí es donde viene la parte interesante de negociación. O sea, nomás pongámoslo en la balanza. Sí. Si a un Maduro, que durante años reprimió, asesinó y demás, le han dado la oportunidad de irse con tal de dejar que avanzara lo que le interesaba, también puede hacerse una negociación con México en su momento, pero necesario y forzosamente. Las cosas han llegado a tal nivel que sí van a ocupar algunas cabezas. no sé a qué nivel, pero dudo mucho que sea un nivel de Rochamoya para arriba. Así te lo digo, dudo mucho. Pero si hay evidencia, y con eso el gobierno va a negociar concesiones y lo que busca imponer a México. Hay muchas cuestiones, lo de inmigración, la frontera segura, lo del fentanilo, lo del ataque a los narcos. O sea, hay mucho de dónde escoger para Estados Unidos que irse sobre una persona y dejar todo lo demás que realmente le interesa.
0: Muy bien. Doctor, para cerrar con esto, ¿tú consideras que podría darse, ahora que va en paralelo corriendo el tema de la renegociación del T-MEC, y donde ya parece pues inminente que estamos hablando de otro tipo de tratado donde los aranceles pues figurarán, cuando menos los que quiere imponer el gobierno de los Estados Unidos a México y eventualmente a Canadá, estos temas compliquen o simplifiquen de alguna manera la ratificación o la expresión del nuevo acuerdo?
10: Sí, mira, en realidad la complican para nosotros, pero se la simplifican para Estados Unidos. Uh-huh. Porque ahorita tienen ellos con estos elementos, con lo que se ventiló ayer en la Corte de Estados Unidos, con todos los elementos y pruebas que se tienen, ahorita a ellos se les facilita poner sobre la mesa y decir, ocupamos estas concesiones en el T-MEC, o nos vamos sobre esto. Y vas a ver que va a venir un T-MEC, pues ya lo reconoció Brad, muy disminuido, con aranceles, pero también con mucha apertura a la inversión americana y con menos reglas restrictivas en cuanto a barreras no arancelarias. Así va a venir, pues vamos viendo quién se equivoca, pero le va a servir a ellos. A nosotros nos lo complica porque realmente no tenemos nada sobre la mesa que negociar. ¿Qué vamos a negociar? Ellos tienen las órdenes de captura, y nosotros lo único que tenemos son a los que quieren capturar. Lo único que tenemos que hacer es conceder hasta donde se puede tirar la liga para no entregar a las cabecillas que realmente le importan al gobierno, que son de Rocha para arriba.
0: Claro. ¿Tú ves algún efecto de las recientes reformas en materia de de justicia, pues, que recientemente se aplicaron, que tuvieran también algún tipo de repercusión, buscando sobre todo dar certeza jurídica a inversionistas o a empresarios en el porvenir en la relación con nuestro país? Recientemente cambiamos la fecha de la elección judicial, y se habló de la no injerencia y otros temas que pudieran interesar tal vez a quienes hacen negocio en este país. ¿Ves esa posibilidad?
10: Sí, de hecho, acuérdate, Glenn, que esto lo platicamos previo. Uh-huh. Yo en su momento, cuando se vino la reforma, ya lo platicamos, y yo te comentaba, los Estados Unidos tienen la ventaja de que tienen tribunales internacionales, bla, bla, bla, pero si van a empujar, y en efecto, todo esto no son cambios que el gobierno quiera dar de sí por sí, porque al contrario, ellos tenían a su favor cómo había quedado torcida la reforma. Lo que están haciendo es precisamente para dar esa certeza que ha exigido Estados Unidos. Mira, pero no nomás Estados Unidos, la Unión Europea ahorita que acaba de firmar el acuerdo con México, ampliando lo que viene siendo el acuerdo que ya se tenía, ha exigido lo mismo, tribunales transparentes, independientes, certeros, por lo menos para ellos. No creo que están viendo por el bien del pueblo de México, por lo menos, pero si el gobierno les garantiza que sus asuntos van a ser tratados de manera jurídica independiente, ya van a estar del otro lado, es lo que ellos buscan. Pero sí, parte de esto que está haciendo ahorita el gobierno es precisamente para poder satisfacer a los inversionistas y a los grandes poderes como Estados Unidos y Unión Europea, que lo que exigen es un poder judicial independiente para poder tener la certeza de sus inversiones.
0: Muy bien. Doctor Roberto Zelaya, muchísimas gracias por estar con nosotros esta tarde. Vamos a seguir observando cómo evolucionan estos temas.
10: Claro que sí, Oscar, aquí estamos a la orden. Saludos, excelente tarde.
0: Gracias, igualmente, saludos. Muy buena tarde. El doctor Roberto Zelaya aquí con el análisis. A buena hora, 2:34, continuamos.
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4: La gobernadora Delfina Gómez encabezó la entrega del mejoramiento en la avenida Las Torres en Tultitlán. Esta obra se consolida bajo el esquema de los senderos mexiquenses y el programa estatal Caminemos Seguras, contando con una inversión de 10.8 millones de pesos. Avanza propuesta para crear sistema integral de cuidados en el Estado de México. Legisladores analizaron temas como financiamiento, participación ciudadana y protección de derechos humanos para fortalecer la propuesta. El Congreso Estatal declaró aprobada la minuta de reforma constitucional que incorpora nuevas disposiciones para limitar remuneraciones de servidores públicos, así como medidas para prohibir el nepotismo y la reelección consecutiva en diversos cargos públicos.
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1: Ya son las 2 de la tarde con 37 minutos. Continuamos con la información. Gerardo García, ¿qué nos tienes ahora? ¿Te escuchamos, Gerardo?
2: Sí, Oscar, precisamente en los resultados que ha arrojado este esquema sobre la operación de el tema de canje de armas, pues hay que destacar que ya hay una nueva actualización, y es que de acuerdo a las autoridades, en un mes de la operación de este esquema, pues ya se han sacado de circulación un total de lo que de 218 armas, 353 granadas y más de 6,000 cartuchos en 13 municipios de la entidad. La Secretaría de Seguridad emitió un corte de caja por el esquema que simultáneamente acercó servicios preventivos, actividades lúdicas y acciones de proximidad social a las familias mexiquenses, esto en Ecatepec. El coordinador de la subdirección de este municipio, Rubén Ansaldo Hernández, destacó que la participación de la ciudadanía en este tipo de actividades es esencial, y que coadyuva precisamente a fortalecer los valores de la convivencia, respeto, solución pacífica de conflictos. Además, también hay que destacar que este esquema prevé la instalación de módulos informativos, exhibiciones dinámicas recreativas y acciones de proximidad social, y esto en torno a la Feria de Prevención del Delito, y es así como se va avanzando en cuanto a este programa que busca sacar de las calles este tipo de armas, pero también de juguetes bélicos, que es algo novedoso, y que a los pequeños se les da mejor otro tipo de juguetes para que estén haciendo actividades recreativas. El reporte, Oscar.
1: Muy bien, muchas gracias, Gerardo. Ya son las 2 de la tarde con 39 minutos, 2:39. Continuamos con la información y te platico que el Instituto Electoral del Estado de México inició el procedimiento para la designación de personas titulares de la Dirección de Partidos Políticos y de la Unidad de Comunicación Social, esto para fortalecer el trabajo institucional y garantizar perfiles idóneos para ambas áreas estratégicas. La convocatoria estará disponible hasta el 5 de junio de este año en el sitio oficial del instituto www.iem.org.mx, y ahí la ciudadanía interesada podrá consultar el perfil, funciones y requisitos legales correspondientes a los cargos en esas direcciones. Las y los aspirantes tendrán que enviar dentro del mismo periodo su currículum conforme al formato proporcionado por el instituto, junto a la documentación soporte y los formatos requeridos, al correo electrónico avisotitulares2026@iem.org.mx, y la documentación deberá remitirse digitalizada en formato PDF o JPG de manera legible, completa y sin recortes. Ya son las 2 de la tarde con 40 minutos. El gobierno municipal de Ecatepec está convocando a la ciudadanía a participar el próximo 7 de junio en una jornada de limpieza que busca reunir más de 50,000 personas para intervenir más de 1,000 espacios públicos, y calculan recolectar cerca de 250 toneladas de basura en distintas comunidades del municipio. La alcaldesa Azucena Cisneros informó que esta iniciativa busca recuperar espacios públicos, fortalecer la organización comunitaria y fomentar la participación ciudadana en acciones que contribuyan a mejorar el entorno urbano. Esta jornada se va a desarrollar entre las 8 de la mañana y las 4 de la tarde en diversos puntos del territorio municipal. En la faena prevén participen trabajadores de diferentes áreas del ayuntamiento, además de vecinos, comerciantes, empresarios, transportistas, feligresía de las iglesias y beneficiarios de programas sociales. Por esto, las autoridades señalan también que buscan prevenir problemas durante la temporada de lluvias mediante la limpieza de calles, avenidas y espacios susceptibles de acumular residuos. El gobierno municipal detalla que los trabajos estarán coordinados por las áreas de bienestar y unidades territoriales comunitarias, que organizarán cuadrillas y rutas de intervención. Los residuos recolectados serán separados en orgánicos e inorgánicos para así facilitar su manejo y disposición final. Ya son las 2 de la tarde con 41 minutos, 2 con 41. Te informo que elementos de la policía de Toluca detuvieron a un hombre señalado por presuntamente asaltar a pasajeros de una unidad de transporte público que circulaba sobre Paseo Toyocán a la altura de la colonia Universidad. Esta detención se realizó tras una alerta ciudadana que permitió a los oficiales ubicar e interceptar el autobús. Al ingresar a la unidad, los policías encontraron al sospechoso en posesión de una navaja con la que presuntamente amenazaba a los usuarios para despojarlos de sus pertenencias. El reporte oficial indica que el individuo intentó oponerse a su captura, sin embargo fue controlado y asegurado por elementos municipales, y en la intervención una de las pasajeras lo identificó como la persona que momentos antes le había robado su teléfono celular. Este sujeto de nombre Pedro Jesús, de 35 años, según los registros oficiales, ya tiene antecedentes por diferentes delitos, entre ellos delincuencia organizada, violación, narcomenudeo, robo simple y robo con violencia, por lo que es considerado un reincidente que tendrá también pues que enfrentar a la justicia, que además por este antecedente tendrá que actuar pues con todo el rigor necesario. Ya son las 2:42, 2:42. En Toluca también el alcalde Ricardo Moreno entregó la rehabilitación integral de la calle Francisco Murguía, que une paseo Cristóbal Colón y Boulevard José María Pino Suárez, y favorece la intercomunicación de más de 19,400 habitantes y cerca de 7,000 viviendas que están igualmente interconectadas. En la entrega, el alcalde, junto a vecinos, comerciantes, empresarios y estudiantes, aseguró que la marcha del Diablo Dragón pues con esta evidencia su utilidad y no se detiene, sino que seguirá trabajando a todo lo que da para tener una ciudad con calles dignas, seguras y funcionales para todos, con rehabilitaciones integrales a través de la tecnología de vanguardia. También detalló que la obra comprendió la rehabilitación de 971 metros lineales entre Paseo Cristóbal Colón y Boulevard José María Pino Suárez, colocando 10.172 metros cuadrados de carpeta asfáltica, renivelando más de 30 pozos de visita, rejillas pluviales y balizamiento total de la vialidad que incluyó todo este trabajo. Con el esquema, la intervención fue concluida en una semana y eso permite mejorar la movilidad y seguridad vial, además de las condiciones de circulación para peatones, ciclistas, automovilistas y usuarios de transporte público. Pues síganle, porque todavía hay mucho que hacer, bien por este avance, pero ahora a lo que sigue. Vamos al norte del Estado de México, porque en el oro está Berenice León, que nos cuenta otra de esas historias que ahora suelen ocurrir en este municipio. Berenice, buenas tardes.
3: ¿Qué tal, Oscar? Buena tarde. Pues comentarte que habitantes de este municipio, específicamente de la comunidad del Mortero, colocaron un tope sobre la carretera que conduce al municipio con Atlacomulco, esto a la altura de la desviación a Agua Escondida, como una medida para reducir el riesgo de accidentes en un punto donde diariamente convergen peatones y vehículos. Y es que, de acuerdo con los vecinos, desde hace más de un año han solicitado a las autoridades la implementación de acciones de seguridad vial, entre ellas señalización preventiva, trabajos de bacheo y reductores de velocidad. Sin embargo, señalan que sus peticiones no han sido atendidas. Esta vialidad, auditorio Oscar, forma parte de la red estatal de caminos de la entidad, por lo que, según los habitantes, las solicitudes fueron dirigidas tanto a autoridades municipales como a la Junta de Caminos, pero han sido ignorados, y en este sentido explicaron que el tramo está representando un riesgo constante debido a la movilidad entre las comunidades asentadas a ambos lados de la carretera, y también reiteraron que niños, estudiantes, adultos mayores y trabajadores deben cruzarla diariamente para acudir a escuelas, de servicios y actividades cotidianas. También señalaron que en la zona se han registrado accidentes automovilísticos e incluso atropellamientos que han cobrado vidas, situación que motivó a la comunidad a tomar medidas como estas ante la falta de respuesta institucional. Vamos a escuchar.
4: Porque aquí hubo accidentes mortales, entonces por eso estamos llevando a cabo esta actividad, para no tener nuevamente un deceso. Nosotros cooperamos para hacer este tema, bueno, este tope. Ahorita estamos cooperando con todos los habitantes de la comunidad, porque aquí es una avenida principal donde beneficiaría a todos los habitantes para tener precaución, que es una línea recta donde los carros pasan al 100, entonces queremos disminuir un poquito la velocidad para precisamente evitar esos accidentes.
3: Oscar, auditorio, comentarte que esta intervención, como bien lo escuchábamos, fue realizada por iniciativa de los propios vecinos de esta comunidad, mientras continúan las solicitudes para que las autoridades competentes implementen medidas permanentes de seguridad vial en este tramo carretero. Sin embargo, auditorio Oscar, hay que ver qué dice la Junta Local de Caminos, ya que recordemos que este es un tramo estatal, y pues esta intervención, aunque en el buen pues sentido en que lo hicieron los vecinos, pues podría la autoridad intervenir e incluso quitar este tope que han puesto los vecinos de esta comunidad. Le daremos obviamente seguimiento pues a esta denuncia ciudadana y a ver qué pasa con estas solicitudes que siguen emitiendo a través del ayuntamiento.
1: De acuerdo, Bere. Muchas gracias. Seguimos pendientes. Buena tarde.
3: Buena tarde, Oscar.
1: Ya son las 2:47. Continuamos a buena hora.
5: Nacionales. La Fiscalía de Michoacán confirmó la localización sin vida de Yorleni Barragán, una joven de 27 años que había sido reportada como desaparecida luego de sufrir un accidente de motocicleta en la carretera Tocumbo-Los Reyes. La Fiscalía de Veracruz presentó un micrositio digital que reúne información de 79 personas fallecidas que han sido plenamente identificadas mediante procesos forenses, pero cuyos cuerpos permanecen bajo resguardo institucional debido a que sus familiares aún no han sido localizados o no han acudido a reclamarlos. El Instituto Nacional de Antropología e Historia recuperó un lote de 334 bienes arqueológicos y réplicas que permanecían en una colección privada en el estado de Jalisco, fortaleciendo las acciones de preservación y resguardo del patrimonio cultural de México.
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1: Dos de la tarde con 50 minutos, estamos de vuelta a buena hora a través de Ultra 101.3. Vamos con más información. Te platico que el Estado de México superó la meta de atención prevista en la Semana Nacional de Salud Pública 2026, asegurando que beneficiaron a 2,946,000 personas con acciones de prevención, vacunación y promoción de la salud. Con esta cifra, se afirma que la entidad rebasó el objetivo inicial de 2.6 millones de atenciones programadas para la jornada. En la campaña hubo actividades de medicina preventiva, nutrición, salud reproductiva, prevención de accidentes, combate al dengue y promoción de la lactancia materna, entre otras acciones enfocadas a mejorar el bienestar de la población en los 125 municipios. Celina Castañeda de la Lanza, la secretaria de Salud, afirmó que uno de los principales objetivos fue acercar los servicios médicos a las comunidades más alejadas de la entidad y fortalecer la cultura de la prevención y el autocuidado entre la ciudadanía. Para dar estos resultados participaron más de 14,000 trabajadores del sector, entre médicos, enfermeras, técnicos, promotores y prestadores de servicio social, que llevaron a cabo las jornadas de atención y orientación en beneficio de millones de mexiquenses. Ya son las 2 de la tarde con 51 minutos. Karina, ¿qué más tenemos?
0: Por otra parte, habitantes de Santa María de Guadalupe, esto en Ixtlahuaca, reportaron enfermedades gastrointestinales, afectaciones en la piel y también muerte de animales tras consumir agua distribuida por el sistema del Pozo 147. Esta obra, que fue presentada públicamente como una red de agua potable. Los resultados de estudios microbiológicos realizados al agua distribuida desde el pozo encendieron las alertas en esta comunidad, donde se reportan estas enfermedades también en animales de granja. Los análisis identificaron contaminación bacteriológica y la presencia de microorganismos asociados con diversos padecimientos, situación que derivó en la suspensión temporal del suministro. Esta situación ocurre apenas de 2 meses después de que autoridades municipales entregaron la red de agua potable entubada para la comunidad. La obra fue inaugurada el pasado 5 de marzo por la presidenta municipal Guadalupe Díaz y también por miembros del Cabildo, mientras que el Pozo 147, encargado de abastecer el sistema, entró en operación el 24 de marzo. Sin embargo, de acuerdo con habitantes y autoridades auxiliares, semanas después de que comenzó el suministro, empezaron a registrarse estos casos de enfermedades estomacales, diarreas, ronchas y lesiones en la piel entre personas que consumían el agua distribuida por esta red, situación que los llevó a solicitar estudios independientes para conocer la calidad del agua que recibían en sus hogares. Los resultados posteriormente compartidos por los propios vecinos señalaron la presencia, pues, de que estaba contaminada toda esta agua, y entre los hallazgos se detectaron bacterias coliformes, cuya presencia debe ser nula en agua destinada al consumo humano, así como concentraciones elevadas de microorganismos mesófilos aerobios, utilizados como indicadores de calidad sanitaria, Oscar.
1: Bien, gracias por la información. Ya son las 2:53. 2:53 PM, y continuamos con la información. Fíjense que la presidenta nacional de Morena, Ariadna Montiel, aseguró que este partido no va a tomar por ahora decisiones sobre la permanencia del gobernador con licencia de Sinaloa, Rubén Rocha, y del senador Enrique Insunza, quienes están señalados por presuntos vínculos con el crimen organizado. Dice la señora Montiel que mientras no haya pruebas que sustenten las acusaciones, el partido no va a actuar en términos disciplinarios. En la conferencia de prensa reciente, la dirigente fue cuestionada sobre esta situación de los militantes de Sinaloa, incluido el alcalde de Culiacán, Juan de Dios Mendívil, que han sido mencionados como gente que tiene presuntos vínculos con criminales. Y pues respondió que van a continuar perteneciendo a Morena mientras no haya una resolución judicial. Además, sostuvo que el partido va a esperar el desarrollo de las investigaciones antes de fijar una postura definitiva. Lo que van a esperar es nuevamente lo que ya se ha dicho, que se presenten las pruebas, dijo la dirigente morenista que enfrenta pues estos temas álgidos sin duda en el centro de atención de la población, y por ahora pues están a la expectativa. Ya son las 2:54 PM. Te informo también, hablando de otros temas, pues que la presidenta Claudia Sheinbaum hoy reconoció la necesidad de abrir un debate sobre la posible regulación de las redes sociales y plataformas digitales en México, asegurando que hay preocupaciones relacionadas con la transparencia de las empresas tecnológicas. Sabemos que aquí en nuestro estado pues ya se ha abordado la necesidad de regular el uso de teléfonos celulares en las escuelas, y ahora pues hablan de abrir el debate sobre esa regulación de las redes sociales y plataformas digitales en México. Vamos a ver hasta dónde llega, no es la primera vez, y en ocasiones anteriores que se ha hablado de regular las redes sociales, pues también se ha advertido que la forma en que se hacen los planteamientos apuntan a un terreno delicado que puede incluso llevar a incurrir en la censura, que es algo pues que en gobiernos de izquierda, que se dicen liberales, pues simplemente no cabría. Pero hablando de los riesgos que hay, de los peligros que entraña el manejo indiscriminado de las redes y el acceso a estas, pues vamos ahora a esperar hasta dónde nos lleva. Está pendiente también incluso una regulación sobre la inteligencia artificial, que ya desde comisiones legislativas han venido poco a poco elaborando para tratar de darle la mejor forma posible y que no se incurra tampoco pues en el tema de la censura o el prohibicionismo. Aquí lo importante es que la presidenta de entrada reconoce que, pues sí, el tema merece atención. Ya veremos hasta dónde llegamos con esto. Vamos a escuchar lo que dijo la presidenta al respecto.
9: Tiene que llegar un momento en que se regule. No estamos regulando la libertad de expresión, evidentemente, aunque está regulada de todas maneras. Por ejemplo, Brasil, lo he dicho aquí, prohibió lo que se llama en inglés el scrolling, que es donde entran los algoritmos. Porque dependiendo de los segundos que te quedas viendo un tema, entonces te va saliendo el mismo tema varias veces. Pero no sabes si fue por tu elección o por un algoritmo que está manejado de una manera en que no es transparente, incorporado por TikTok y después todas las otras redes. Se fueron incorporando este esquema. Me parece que debe ser que debe abrirse la discusión a nivel nacional, que no solo debe ser una opinión de la presidenta. Entonces, me parece que es algo que debe discutirse en México.
1: Es algo que debe discutirse en México. Con eso nos quedamos. Vamos a ver hasta dónde se da esta discusión. Algo que está llamando la atención en este momento en las mismas redes sociales es una fotografía de Andrés Manuel López Beltrán. ¿Sí? Él publicó una fotografía, ¿con quién creen? Pues con su papá, ¿sí? Publicó la fotografía con su papá, con el texto: soy hijo de quienes aman y lucharon por el pueblo. Ahora que Andrés Manuel López Beltrán dejó labores de dirigencia para ir en pos de una candidatura a diputado federal por Tabasco, pues está recurriendo a todo. Ya se le había criticado la semana pasada el que dejó atrás el tono cosmopolita chilango, para usar nuevamente el estilo tabasqueño de hablar. Y bueno, él no dijo nada el fin de semana pasado cuando se dio el mensaje de la presidenta y él reapareció en alguno de estos escenarios. Él dijo que no estaba en momento de dar entrevistas. Hay quienes le critican que vaya en pos de una diputación federal porque argumentan estaría buscando fuero. Pero si esto es así, pues le espera un largo recorrido para llegar a tener el fuero. Ser candidato, ganar la elección y de ahí el tiempo que tarde en asumir el cargo para tener el fuero. Él dice que no es tal y que incluso, pues él reta a que se apoyen iniciativas que desaparezcan el fuero para los legisladores, cosa que no ha pasado. Pero bueno, ahí aparece ahora junto al señor Andrés Manuel López Obrador. Punto y aparte, 2:58.
6: ¡Qué show!

0: 38. Iris Valencia, ¿qué show? ¿Qué nos traes?
1: ¿Qué show, Oscar y auditorio? Bueno, pues atención para los fans de Toy Story, es que estamos escuchando justamente a Bizarrap, debido a que se suma al doblaje latinoamericano de Toy Story 5, marcando su debut en esta película de Disney y Pixar. Lo más sorprendente es que el personaje interpretará a un Santa de jardín, un nuevo personaje y un juguete que forma parte de la comunidad de personajes olvidados. Recordemos que, bueno, en esta entrega se menciona que los juguetes son olvidados debido a las, ya sería celulares, tablet, la
0: a los
1: tablet.
0: Dispositivos,
1: tablet,
0: ¿no?
1: Dispositivos, la tablet que va a ser el personaje principal. Y bueno, continuando con este tema de cine, en este fin de semana se presentó

0: historia que, como sabemos, BTS es una de las bandas más reconocidas en México. Y tenemos una historia de Melanie Negrete, una niña de 11 años, originaria de San Luis Potosí y seguidora de esta banda, justamente en la Ciudad de México, en donde se dio este concierto. Uh-huh. Bueno, Melanie acudió con su mamá, no tuvo boleto para acudir al, bueno, para entrar al recinto. Uh-huh. Sin embargo, bueno, se presentó con varias fans y se dieron como recuerdos que ellos llaman freebies, donde uh-huh. pues dan como tarjetas, tazos, etcétera. Y bueno, lamentablemente Melanie falleció recientemente a causa de un accidente cerebrovascular. Sin embargo, su historia se hizo tendencia en redes debido a que la menor de 11 años decidió convertirse en donadora de órganos para así, bueno, salvar a 8 personas. Y pues hoy integrantes de esta banda famosa, ya de las ARMYs, familiares, amigos, pues están compartiendo en redes sociales esta gran historia que conmovió a muchos.
1: Muy bien, muchas gracias, Iris.
0: Así es,
1: con eso por ahora. Pues ya prácticamente nos estamos despidiendo. Solo les reporto que hay una manifestación de pobladores de Lerma frente al Palacio de Gobierno del Estado. Ellos están recriminando al presidente municipal de esta demarcación, Miguel Ángel Ramírez Ponce, por el despojo de un terreno en la comunidad de Santa María Tlalmimilolpan, municipio de Lerma. Eso ha obligado pues aquí a cerrar la circulación frente al palacio, pero más allá de eso, pues habrá que estar atentos a cómo sustentan esta acusación y qué tipo de intervención toma el gobierno estatal para tratar de resolver este conflicto que hoy se está haciendo presente aquí en la capital del Estado de México. Ya nos vamos, sean felices. Todo lo que aquí platicamos y mucho más está en ultranoticias.com.mx, nuestro portal de internet. Y también les invito a que nos sigan a través de las redes sociales. En todas estamos, en Facebook, en Instagram, en X, en TikTok. Atentos siempre a lo que tengan que decir. Gracias, buen provecho si ya están comiendo mañana. Les invito a que a las 6 de la mañana nos volvamos a encontrar a través de Ultra 101.3 en Primero lo Primero. Hasta entonces.
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2: Son las 3:04.

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11: Son las 4:02.

Los Ángeles, azules y Belinda, esto fue por ella en Ultra 101.3, la estación de tu ciudad. Ya son las 4:09 en este martesish, día extraño, pero pasándola más que bien solamente aquí en la estación más pasada de verde. Yo soy Paulina Garfias, tu bestie, confidente y acompañante de lunes a viernes desde las 4 hasta las 8 en punto de la noche. El día de hoy, ¿qué vamos a hacer tú y yo juntitos en esta hora? Prepárate. Ponte cómodo porque mira, te cuento número uno que Bizarrap va a estar en Toy Story. Y es que mira, esta película nos ha ido aventando de poco a poco datos de famosos para, pues bueno, lanzar esta nueva historia. También te cuento qué pasó un día como hoy, un 2 de junio. Y por supuesto, hoy es martes de Adivina el Artista. Esta dinámica en la que yo te digo pistas y tú tienes que descubrir quién está detrás de ellas a través del 722-571-0578. Vamos a ver si sí eres fan. A ver, yo creo que esta artista es un poquito más actual, entonces no sé si todo el mundo la vaya a captar, pero vamos a hacer el intento. Ok, ahí te va la primera pista y es que esta artista es de origen albanés y actualmente tiene 30 años. Como plus, te voy a dar otra pista. Se acaba de casar, literalmente antier, ¿ok? Entonces, por ahí, no se vale googlear, ¿eh? No se vale googlear porque lo vas a encontrar en friega. Así que si tú sabes, mándamelo a través del 722-571-0578. Así que vamos a pasarla muy, pero muy bien en este martesish. Ya son las 4:11. Esto es Jimena Sariñana y Jumbo. Te extrañaré. ¿A quién extrañas? Piensa en esa persona. Y yo te dejo con excelente música. 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
1: 414.
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0: Estás en la estación más pasada de verde, Ultra 101.3. Escuchaste a Juan Solo con Piel de Azúcar y tenemos de fondo la canción de Toy Story. ¿Por qué? Porque yo te voy a contar que, mira, sigue dando de qué hablar esta nueva película, porque ahora Bizarrap se suma a la película. Y es que, bueno, Pixar confirmó que el productor y artista Bizarrap va a formar parte de Toy Story 5, donde va a prestar su voz a uno de los nuevos personajes que se van a incorporar al universo de Woody y Buzz Lightyear. Y es que, bueno, la participación del creador, bastante popular, marca un momento especial en su carrera, ya que será la primera vez que participe en una producción cinematográfica como actor de voz. Y es que, mira, ya también te había contado yo el otro día que Bad Bunny va a ser la voz de una pizza con lentes en la película, que ya me urge ver eso por ahí. Y también Taylor Swift hizo una canción tipo country para esta película, que ya está a nada de estrenarse. Pero yo no sé si en estos últimos días sigan sacando, pues bueno, artistas que van a participar en esta peli. Yo creo que sí, pero ¿tú qué opinas? Platícame a través del 722-571-0578. Seguimos en este martes también de Adivina el Artista. Ahí te va otra vez la pista número uno, que era que esta artista es de origen albanés y actualmente tiene 30 años. La pista número dos es que no solo es conocida por cantar, sino que también ha incursionado en el mundo del cine. Y Alicia, por acá, nos mandó su notita de voz. Vamos a ver quién cree que es. Hola, hola.
1: Hola, mi Pau. Bien fácil. Es tu Alipa, la gran chica cantante maravillosa.
0: ¿Yo segura? ¿Segurísima? ¿Segurísima? Todavía puedes cambiar de opción. Si tú sabes quién es, platícame a través del WhatsApp en notita de voz o mensajito. Yo te leo por acá, son las 4:25. En este 2 de junio nos vamos con Bruno Mars. Esto es I Just Might, sonando en la estación de tu ciudad. Yo soy Paulina Garfias, no te despegues y que sigas teniendo un excelente martes.

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1: 429.
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4:37, acabas de escuchar a Anita con Pinterest, solamente aquí en Ultra 101.3, la estación de tu ciudad. Tú y yo seguimos jugando Adivina el Artista. Ahí te va la última pista, que está muy fácil, ok, ahí te va, para ver si realmente eres fan. Y es que esta artista, además de que ya te dije que ha incursionado en el mundo del cine, que es de origen albanés y actualmente tiene 30 años, bueno, también tiene una colaboración con Elton John, ¿ok? Está súper fácil. Si tú sabes quién es, mándamelo por acá a través del WhatsApp. Y yo te dije que te iba a contar qué pasó un día como hoy. Y hoy, un 2 de junio, pero del 2018, BTS rompió una barrera histórica para la música asiática al convertirse en el primer grupo de K-pop en llegar al número uno en Estados Unidos, lo que parece obviamente imposible hace unos años, y hoy es parte de la historia de la música. Así que bueno, el ARMY debe de estar muy orgulloso en este día. Y por supuesto, si tú tienes más, platícamelo por acá. Ya sabes que al final yo te digo qué artista estaba detrás de las pistas y vemos quién es el más fan en este martes de Adivina el Artista. Platícamelo, y yo te dejo con Harry Styles. Esto es American Girls. Ya son las 4:38. Sigues en Ultra 101.3.

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1: 4:45.
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Morad junto con Silvestre es lo poco que yo quiero en Ultra 101.3, la estación de tu ciudad. Son las 4 ya con 53 minutos en este martes. Y por fin tenemos ganadora el día de hoy. Como de costumbre, nadie la desbancó. Así que efectivamente, el artista del día de hoy era nada más y nada menos que Dua Lipa. Y Alicia fue la ganadora. ¡Muchas felicidades! Efectivamente, Alicia, yo no sé qué comes que adivinas siempre, pero siempre. Así que, así es. Ella era la artista y también en esta hora te platiqué de que Bizarrap va a ser la voz de Toy Story 5. También, un día como hoy, ¿qué pasó? Hablamos de BTS en el 2018. Y tengo más para ti. Ya casi se viene modo chill. Hoy es martes de En el Ring, donde pelean dos artistas y tú puedes elegir la canción que quieras escuchar. Así que no te despegues y recuerda que todo lo que haces de corazón, siempre, pero siempre, encuentra su forma, su lugar y regresa multiplicado. Yo soy Paulina Garfias. Sigues en la mejor estación, Ultra 101.3. Nos vamos con la artista que estaba detrás de estas pistas. Ella es Dua Lipa con esta gran, gran canción que 100% nos va a poner a bailar. Physical, súbele a todo volumen. Ya son las 4 con 54.

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1: Yo tengo la tranquilidad de que estamos actuando bien y de que no se actúa coyunturalmente. 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
11: Ultra Noticias te informa ahora mismo que con canje de armas 2026, el gobierno del Estado de México retira de las calles más de 7,000 objetos entre armas, granadas y cartuchos útiles en su primer mes. El programa se realiza de manera simultánea en Chicoloapan, Ecatepec, Tenancingo y Tlalnepantla. Arranca gobierno del Estado de México limpieza de ríos y restauración forestal durante la Semana de los Bosques. Del 1 al 7 de junio se desarrollan actividades ambientales, educativas y de participación social en las 9 delegaciones regionales forestales. Diablo Dragón avanza con la entrega de la calle Francisco Murguía totalmente rehabilitada. Es una vialidad estratégica para miles de familias al enlazar las vialidades Paseo Colón y el Boulevard José María Pino Suárez. Por último, si te encuentras manejando, recuerda utilizar el cinturón de seguridad, ya sea en tramos cortos o largos, en ciudad o carretera, maneja con precaución. Te informó Karina Bernal para Ultra Noticias, sigue en Ultra 101.3.
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0: Buena puntería.
1: Exactamente a las 5 de la tarde con 10 minutos y arrancamos de la mejor manera escuchando a Kenny Oz, nuestra patrona, claro que sí, con Ruleta Rusa en la estación de tu ciudad. Y mira, ya por acá se siente el entusiasmo detrás de controles, saludando a Sam, por supuesto, y a Car de este lado de la cabina. ¡Familia! Yo soy Marco Padilla.
2: Yo soy Paulina Garfias.
1: Y estás
2: en Modo Chill. Bienvenidos a este martes. ¡Felices! Y con tenis. Felices y contentos de recibirte el día de hoy, en este martes, ya 2 de junio. Bienvenido a Modo Chill, ya tu espacio para relajarte, quitarte todo el estrés habido y por haber. Y además, agárrate, porque hoy es martes de Eren Ring.
1: El día de hoy tenemos grandes artistas, familia, que van a estar contendiendo de 2 a 3 mensajes sin límite de tiempo. Así que atentos, porque el día de hoy va a estar muy, muy, muy interesante. Y mira, también platicándote un poquito acerca de grandes artistas, recientemente Charlie XCX ofreció 2 conciertos gratuitos en Londres y también hubo adelanto de nueva música.
2: Además, ya estamos a nada de que suceda el Flow Fest. Ya salió el cartel y se vienen buenos artistas. Así que nosotros te vamos a contar todo lo que necesitas saber para que te vayas a este festival. ¿Cómo de que no? Obviamente el Dato Random y el Om del Día.
1: Oye, por ahí que nos manden ya de una vez, ¿no? A través del WhatsApp, el 722-571-0578. ¿A qué artista les gustaría ir a ver al Flow Fest? Porque la verdad es que la cartelera está muy interesante. Yo ya, escuché de varios y dije, sí me lanzaría, la neta sí.
2: Oye, o que nos cuenten si son, sí, de festivales o más de concierto normal. Porque, bueno, hay mucha gente que conozco que no le gusta ir a festivales y hay mucha gente que conozco que le fascina, es su hobby ir. Así que, ¿tú de qué team eres? Platícanos por acá a través del WhatsApp.
1: Y también, familia, recuerden que los vamos a estar acompañando de aquí hasta las 8 de la noche con excelente programación musical. Y mira nada más con lo que nos vamos, Paus.
2: Vámonos con Lisa, Anita y Rema. Esto es Goals solamente en Ultra 101.3. Yo soy Paulina Garfias.
1: Yo soy Marco Padilla.
2: Y ya inició
1: Modo Chill.

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2: 516.
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0: Nacional, solamente aquí en Ultra 101.3, la estación más pasada de verde. Familia, ya estamos aquí bailando y cantando. Estamos a 20 grados, o sea, está haciendo calorcito y más con lo que estamos a punto de contarte.
1: Correcto, familia, porque mira, quien ya por ahí comenzó a encender motores con respecto a su nueva música y también tuvo un acercamiento muy interesante con los fans fue nuestra querida Charlie XCX, quien recientemente ofreció dos conciertos gratuitos en Londres, donde por ahí compartió algunas sorpresas con los fanáticos que estuvieron presentes.
0: Justamente, mira, Charlie XCX revolucionó el pasado sábado las calles de Londres con dos eventos gratuitos, uno encuentro sobre composición y su proceso creativo, y una fiesta anterior en un bar, como una listening party, algo así.
1: Claro, por ahí tuvo la oportunidad de reunirse con aproximadamente 250 personas y ofreció un concierto en sesión como DJ, ¿eh? Por ahí arrancó con el sencillo Rock Music, ahí en el bar Count Laundry, y después integró algunos temas clásicos de su discografía, ¿no? Como Pink Diamond, Playboy Bunny, que es uno de los más recientes, y también algunos otros que solo se encontraban en formato físico.
0: Oye, me encanta que los artistas ya estén haciendo como este tipo de eventos un poquito más íntimos con sus fans, que son, pues vaya, muy peleados.
1: Sí, claro.
0: Y que, bueno, ahora lo hagan de una manera tan bonita para presentar su música como esta listening party, ¿no?
1: Es que mira, siento que regresamos a lo mismo de que al final del día se trata de seres humanos, ¿no? Creo que está muy padre que se esté quitando esta idea de que el artista es inalcanzable, que es como pues, una deidad, básicamente. Que al final del día es como de, oye, brother, pues hiciste una canción y me gustó, ¿no? Al final del día creo que está donde está porque a muchos les gusta su material, entonces
0: somos humanos y siempre decimos nosotros que no hay que deshumanizar a los artistas, claro. Entonces creo que 10 de 10 Charlie XCX, y exacto, en minutos te contamos acerca del cartel del Flow Fest, solamente aquí en Ultra 101.3.
1: Mientras tanto, familia, vámonos con Mau y Ricky con esto titulado Ay Ay Ay en la estación de tu ciudad. Son las 5:28.

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1: 5:30.
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0: Acabas de escuchar a los Rock and Lovers con Corazón de Papel en Ultra 101.3, siendo ya las 5 de la tarde con 38 minutos. Oye, oigan, hace ratito les platicamos acerca de Charlie XCX, quien ofreció increíbles conciertos por allá en Londres, y también, hablándote de eventos, pues ya se viene el Flow Fest, Pau.
1: Seguimos con increíbles noticias, porque después de semanas de especulaciones, bueno, ya hay pistas en redes sociales y teorías también sobre quiénes van a formar parte de este festival. Ya, finalmente se reveló el cartel oficial del Flow Fest 2026, como cada año. Y bueno, mira, el anuncio desató un poquito la ola de reacciones entre los fans, porque va a haber reggaetón, trap, música urbana. Vamos a tener a Anuel, Tito WP, también por ahí a Tokisha y a muchos, muchos más.
0: A Ñengo Flow, a Manuel Turizo también, que hemos tenido por acá en circulación en Ultra. Por ejemplo, eso es del sábado 28, ¿no? Del domingo 29 estarán Ozuna, Kali Uchis, Yandel en Sinfónico. ¿Alguna vez te imaginaste ver a Yandel en Sinfónico?
1: Hombre, pero ya urge.
0: Creo que por ahí ya se había aventado en una gira, o no recuerdo muy bien si una presentación en la Arena Ciudad de México. Saludos a mi amigo Majito, que ella es fanática de Yandel y se lanzó ese concierto, entonces por eso me acordé del dato justamente. También van a estar Farruko y Trueno, y por ahí algunos invitados especiales que no nos podemos perder,
1: ¿eh? Y es que mira, te preguntarás, oye, ¿cuándo sale a la venta los boletos? Bueno, hasta el momento los organizadores han compartido información sobre las próximas etapas de venta, por lo que, bueno, se recomienda mantenerse al tanto, todavía no sabemos bien, pero supongo que ya va a estar casi afuera.
0: Va a estar, se van a vender como pan caliente, estoy segurísimo de eso. Oye, vámonos con más música en Ultra 101.3, porque todavía seguimos alivianando tu tarde. ¿Con qué nos vamos, Pau?
1: Vámonos con Rawayana y Manuel Turizo, justamente, que va a estar en este Flow Fest. Hey. Esto es Inglés en Miami, solamente aquí en Ultra 101.3. No te despegues, tenemos mucho más para ti. Son las 5:40.
0: Español.

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1: 5:44.
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0: Escuchaste Eco de Daddy Yankee solamente aquí en Ultra 101.3. Ya son las 5:48.
1: Oye, y no te despegues porque bien sabes que ya viene el Mundial y aquí nos preparamos de todas las maneras posibles. Así que te vamos a dejar con uno de los temas oficiales de esta temporada a cargo de Los Ángeles Azules y Belinda, con esto llamado por ella en la estación de tu ciudad.
0: No te despegues porque ya casi se viene en el ring, ¿ok? Uy. Se va a poner bastante bueno, así que prende tu radio.

0: Acabas de escuchar a Jizo con Zane en Ultra 101.3, donde nos seguimos pasando de verde contigo y tú con nosotros también, y que también ya estamos a punto de entrar a nuestra siguiente hora de programación.
1: Y nosotros estamos listos para meternos a la arena, al Templo de las Contiendas en Ultra 101.3, esta dinámica en la que básicamente nosotros enfrentamos a dos artistas y tú eliges a quién quieres escuchar. Y déjame decirte que el día de hoy es día de soundtracks, ¿ok?
0: Uy, sí, claro, porque mira, yo creo que en todas las películas que hemos visto, que de repente hemos tenido chance de chutarnos, siempre aparece alguna canción que decimos, ah, caray, esta como que por alguna razón me gusta, ¿no? Y se termina agregando a nuestra biblioteca musical. Entonces, el día de hoy vamos a ponerte, en competencia, dos canciones que aparecen en filmes muy interesantes y que también tú vas a poder elegir cuál quieres escuchar a través del 722-571-0578.
1: Prepárate porque va a estar más que bueno. Ya sabes que son 2 a 3 mensajes de voz sin límite de tiempo, ¿ok? Así que si quieres ir participando ya en unos minutos, mantente al tanto y por lo mientras te dejamos con buena música.
0: Correcto, familia, para que sigas disfrutando de este excelente martes, a pesar de que sea también el día extraño de la semana, ¿eh? Para que no vibremos tan bajo el día de hoy, ¿qué te parece si nos vamos con Yandel en colaboración con Latin Mafia? Con esto titulado ¿Cómo es que se hace? Que es un rolón, ¿eh?
1: Un rolón, rolón, que estamos listos para bailar. Y si tiene razón, Mark, familia, hay que, miren, hay que sacudirnos, sí, hay que vivir la vida y sobre todo este martesito que a algunos nos cuesta un poquito de trabajo.
0: Sí, claro, para que el día de hoy, si tú te sientes como agüitado, si ves a ese compañero de la oficina que dices, no, o sea, es que hoy lo veo como desanimado al compañero, ¿no? Era, ve por él, levántate, dile, carnal, ven, acércate, sube el volumen y vamos a escuchar Modo Chile en Ultra 101.3. Ya son las 5 de la tarde con 56 minutos.
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2: Las 6:00.
4: Ultra Noticias informa ahora mismo que seguirán vigentes subsidios en el oriente para detonar inversiones y obras. Dentro del Plan México, el Estado de México extendió para este año el subsidio del 30% y 100% en casos de inversiones. Elementos de la Policía Municipal con respaldo de Fuerza de Tarea Marina realizaron el operativo Moto Segura en una de las principales vialidades que atraviesa colonias de la quinta zona de Catepec, esto con la intención de inhibir la comisión de ilícitos a bordo de estas unidades. El gobierno del Estado de México acerca trámites del registro civil a 200.000 habitantes de Cuautitlán Izcalli con reubicación de la Oficialía 03. Las nuevas instalaciones se encuentran al interior de la Plaza Comercial Arcana Norte. Por último, si te encuentras manejando, recuerda utilizar el cinturón de seguridad, ya sean tramos cortos o largos, en ciudad o carretera, maneja con precaución. Te informo Karina Bernal para Ultra Noticias, sigue en Ultra 101.3.